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1: No sigue hablando, Sonia, porque después nos reta.
3: Para eso está la edición. Además, él está ocupado en otra cosa mucho más importante. Sí, sí, usted lo sabe muy bien.
1: Buenas noches, mis queridos melómanos. Yo soy Sergio Caminos y esto es un nuevo episodio de Sobre Acordes y Acuerdos. Aquí estoy con mi querido amigo Johnny Edward. Buenas noches, Johnny. ¿Cómo estás?
3: Visiblemente con vida, gracias a Dios. Así que bien.
1: Y dando consejo, porque me estabas dando consejo.
3: Y sí, hoy el esquema de negocios, digamos, ha cambiado completamente.
1: Yo tengo una agencia quiñela, te dije, tan baja la vende, ¿y vos qué me sugeriste?
3: Que ponga un televisor y se dedique a la carrera de cuadrillas, digamos, cosas, digamos, que la gente, que reúna a la gente necesita reunirse más.
1: Pues es buena idea, también.
3: Sí, no, por supuesto.
1: Ahí con la carrera y con...
3: Comprar cuatro gallos, como le dije, y empezar también a vender unos gallos de riña, hacer algo ahí atrás de la quinela, total, atrás del mostrador, la gente tranquila.
1: Qué buen consejo, Johnny, la verdad que es increíble lo suyo.
3: Hoy está todo permitido en este país.
1: Lo tenemos a Coco con un problema en el oído, está en el hospital, nos mandó una foto del hospital.
3: Ah, con razón no respondió mis audios. Ahora me siento cruel y me siento sucio, porque yo le mandé unos audios y dije, bueno, tiene un problema en el oído, no me escuchó. Entonces.
1: No escuchó.
3: Está bien. Tenemos activado el closed caption, digamos. ¿Tenemos activado el closed caption en YouTube, digamos, la traducción automática?
1: La verdad que no sé.
3: Bueno, eso le qué problema. Pero bueno, se viene un gran programa, que es lo importante.
1: Programón. Descubrí una banda que no la conocía a raíz de que estuve. Mandé un
3: adelanto.
1: Un
3: sí.
1: videito cortito de una banda de Paraná.
3: Ajá.
1: Combo Mutante, que estuve viendo en vivo.
3: Ah, he escuchado de esa gente, sí.
1: Muy linda banda, pero hacen covers nada más. Entonces, quise traer esa banda, pero me puse a buscar por ahí, por Centroamérica, y descubrí una banda de la década del 70, Poder del Alma.
3: Bien.
1: Que fue un supergrupo nicaragüense. Que hace una fusión muy interesante, inspirada en Santana, de música centroamericana fusionada con jazz y fusionada.
3: Ahí vamos.
1: Pero con muchos vientos, que es lo que
3: me. Se usaban los 70 también, digamos.
1: Muchos vientos, teclados, que no tiene Combo Mutante, no tiene teclado. O sea que
3: bueno, pero usted está comparando también Combo Mutante, una banda de Paraná.
1: Es muy buena banda.
3: La comparación es odiosa, digamos, pero bueno.
1: La recomiendo, pero hacen covers, es decir. Nosotros no pasamos bandas que hacen cover por una política.
3: No sé, bueno, qué sé yo. Así que, usted, la primera vez que lo escucho.
1: Soy yo, salvo que sea algún cover como el que vamos a escuchar.
3: Porque bueno, hay versiones y versiones.
1: Hay excepciones.
3: Pues digo, hay versiones, digamos, porque si no tenemos que tirar, tenemos que empezar a editar medio programa.
1: Bueno, digamos. Vamos a escuchar Poder del Alma, un disco de 1973, Poder del Alma 2. Este impresionante disco, me sorprendió muchísimo esta banda. Vamos a escuchar Bacanal, Mimo, Chicharrón y Fruta Podrida. Por favor, Neri.

0: Para maridar este buen momento con la música,
1: vamos a pasar a hacer un brindis.
2: La cortina me llamó la atención, ¿eh?
1: La cortina.
2: Siéntase Morelli, siéntase Berruti.
0: Brindamos en...
2: un vino que se destaca, según esto.
0: Brindamos en...
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1: Y por muchos más.
2: El ciclo anterior.
1: Bueno, estamos un poquito dispersos.
2: No, no estamos dispersos. Estamos no estamos dispersos.
1: Faltaría una copa.
2: Hay muchas más copas donde salió esa señora. No, eso es lo mismo, no lo puede decir el Neri, que en este momento está viendo como una copa se va. Copas vacías. Otro año más. Pero bueno, tratándose de un sensei. Ajá. Este es un Malbec, digamos, destinado. Me vi la obligación de ir a buscar a este hombre que se estaba yendo sin pena ni gloria.
1: Trajo la copa al ingeniero.
2: Y dije yo, no, el autor de la frase más más alimenticia, podríamos decirlo, epistemológicamente, digamos, del año pasado.
1: Sí.
2: Esa frase que emanó este hombre en ese programa diciendo, total, ¿qué van a hacer?
4: Yo digo tanta boludez que no me acuerdo.
2: Pero sí, usted fue el autor de esa frase que me conmovió tanto.
1: Bueno, decíla ya.
4: ¿Qué dije? No me acuerdo.
2: Que la diga el ingeniero.
5: ¿Pero cuál fue la frase?
4: No sé, porque yo hablo tanto
2: boludez. Que van, que
5: podemos haber dicho cualquier cosa. Nosotros
2: no
5: estamos los dos juntos frente a un
4: micrófono.
2: Bueno, por eso digo, además de forzar esta reunión, fue el autor de la frase, total, ¿qué van a hacer? Me van a levantar el programa.
4: Ah, me van a echar.
5: No, pasa que cuando empezamos a agarrar el micrófono medio de ebrio, empezamos a tirar esa.
4: Claro.
2: Ebrio no, porque esto, digamos, uno...
4: No, habiendo bebido moderadamente.
2: Estando en el establecimiento de una universidad, digamos, este lugar, digamos, está permitido el estudio y la investigación a través
5: de...
1: Exactamente.
5: Sí, por supuesto.
2: ¿De qué está hecho? Exactamente. Los invito a brindar, los saludo. Es un crossover.
4: Feliz año nuevo.
5: Este es el famoso paso.
2: Este es el famoso pase de programa que teníamos que haberlo hecho cuando tenían el programa al aire.
4: De paso pregunto, ¿cómo se agarra la copa? ¿Cómo corresponde?
2: De la parte de abajo.
4: Cuando sea millonario.
2: No es necesario. Lo toma de abajo, ¿sabe para qué? Para no calentar el...
1: No necesitas ser millonario.
2: La forma de la copa implica que, digamos, que usted, digamos, no transmite el calor en la bebida. Lo mismo también cuando toma la botella de cerveza, la toma de arriba para no calentar el cuerpo.
4: Nunca
2: para
4: eso precisamente. Si estás tomando una cerveza y se calienta, no estás tomando cerveza.
5: Claro, le tienes que tomarla antes que se caliente.
2: Polémico para algunos nórdicos, pero en este lugar de continente, dependiendo de la fecha,
4: no llega,
2: digamos.
4: No llega, el vino así porque...
1: El coñac, sin embargo, se
2: es así. Exactamente.
1: Hay que calentarlo el coñac.
2: Sí, con el famoso hierrito. No sé, nunca supe utilizarlo. Y ahora ve como ahí viene un hierrito para el coñac que no
5: sé. Como la mano le echa el hierrito. ¿El caliente?
1: De chupi se sabe todo, ¿eh?
2: No, digamos. Cultura, es cultura esto.
4: Nunca
1: cultura alcohólica.
2: Es cultura al fin, digamos. Pero bueno, a la salud de todos.
1: A la salud.
2: Trajimos un sensei que trae también su Spotify atrás. Creo que ya lo hemos tomado. Pero bueno, ahumado ese sabor.
1: Descubrió el ingeniero que tiene una playlist, el vino.
2: Que se deja tomar.
5: Está interesante.
2: Se pone eso de fondo, sí, digamos.
1: Es ahumado.
2: Exactamente.
1: Se le nota el ahumadito. Bueno, vamos al mini bloque acá.
2: Mini bloque dedicado para este hombre que está vivo.
1: Para los estudiantes. Para los estudiantes en general.
2: En modo Pipo Chipolati, el costado Pipo Chipolati de bueno, camino.
1: Un tema que yo escuchaba en mi juventud, un tema de Violeta Parra.
2: Ajá.
1: Pero no existe.
2: Hoy estuve escuchando Quilapayún.
1: Qué grande.
2: Porque estaban.
1: Qué banda.
2: Estaba. Y me sentía así identificado con el tema.
1: Quilapayún, Inti Illimani. Eran los discos que en plena dictadura...
2: Como el tomate pasaba, que está tranquilo en la planta y viene y lo arranca, digamos. Y yo estaba en la planta justamente y fui derivado a otro lado.
1: Viene un HDP.
2: Y lo arranca, exactamente.
1: Exacto.
2: Y me vi forzado a mudar a otro lado que no quería ir. Bueno. Y lo puse en el reproductor musical mientras trabajaba inclusive
1: de el folclore chileno de protesta de la década del 70, impresionante,
2: sí,
1: en general. Bueno, acá tenemos un tema que era... de Violeta Parra, que yo lo conocí en mi juventud por Mercedes Sosas y no se consigue, se ve que no lo ha grabado a ese tema Violeta Parra, que quería traerlo por Violeta Parra, imposible, no existe la versión. Pero encontré una nieta de Violeta Parra, que es Tita Parra, una cantautora, guitarrista y tecladista chilena, que hizo esta versión en el año, creo que 2019, a ver, ya lo voy a confirmar, 2018, en el año 2018, Tita Parra, para todos los estudiantes, ya que estamos en una radio universitaria, para todos los estudiantes, me gustan los estudiantes. Por favor, director.

0: Renta, nos renta a Neri que sigue hablando y está la luz prendida.
1: ¿Salió algo al aire, Neri?
0: No.
1: Yo puedo disociar tranquilamente lo que es la realidad de lo que es un programa de radio.
0: Y cualquier cosa se
1: como
0: sale.
1: El intendente y como el gobernador. Que puede disociar tranquilamente de lo que es la provincia cuando está en funciones y cuando no está en funciones. Nada más voy a decir.
0: Bueno, Johnny, nada más, por favor, nada más. Bueno, vamos a un segundo bloque con un saxofonista que le gusta mucho a Neri, ¿eh?
1: Sí.
0: Festejado cuando lo traigo, trajiste a John Coltrane.
1: ¡Upa!
0: Así que bueno, un músico nacido en 1926, que impresionante saxofonista, bueno, que tocó con Louis Armstrong, con Duke Ellington, con Charlie Parker, con Miles Davis, y bueno, impresionante saxofonista John Coltrane. Y vamos a escuchar varios temitas que están en inglés, no lo voy a anunciar, y Neri ya lo está poniendo. John Coltrane, aquí

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0: Hacía rato que no tomaba vino. Desde hoy al mediodía.
1: Seriamente.
0: Sí. Estamos al aire, perdón.
1: ¿Por qué hace las cosas así, Camilo? Pero bueno, estamos hablando de la bondad de este vino, digamos, que inclusive el ahumado puede llegar a servir para tapar alguna imperfección del vino, alguna...
0: Sí, puede ser, pero la verdad que es muy rico, no sé si tapó algo...
1: No, bueno, le digo, pero es un buen recurso, lo que estamos haciendo es una linda herramienta. Volviendo a Coltrane,
0: sí.
1: Insuperable. No. Eso, se deja tomar, dijo Coltrane.
0: Sí, totalmente.
1: Es un vino como para...
0: Fue uno de los primeros jazzistas que... Escuché yo que le puse el oído, Coltrane es uno de los primeros. Así que bueno, ya hace mucho que desde muy pibe lo escucho a Coltrane. Viene el bloque de
1: Coco.
0: De Coco, que está medio zurdo, pero
1: lo hizo. En modo Beethoven, podemos decirlo.
0: A modo Beethoven, sí, perfecto. Sí.
1: Y bueno, ¿con qué nos va a sorprender esto? Bueno, ¿lo escuchamos?
0: Un disco de 2007, impresionante, lo escuchamos a él y largalo a Lomaneri, por favor.
2: Buenas, ¿qué tal? Hoy les traemos a Ramiro Flores. Nació en Buenos Aires en el año 77. A los 11 años estudia saxo en el Conservatorio Nacional y más adelante haría composición en la Universidad Católica Argentina. Lideró grupos en Boston y en Nueva York. Participó en proyectos para muchos músicos. En el año 2006 fue elegido ganador del concurso de 80 Mundos, en el 2007 como artista revelación del jazz y en el 2008 como el mejor saxofonista para el diario La Nación. En el año 2007, formando un quinteto con Juan Canosa en trombón, Hernán Jacinto en piano, Jerónimo Carmona en contrabajo, Eloy Michelini en batería y Ramiro Flores en saxo y vientos, grabaron su primer disco titulado Flores. Se trata de un disco de jazz fusión con 11 temas, de los cuales hemos traído algunos para escuchar aquí. El estilo es bastante variado, aparte del jazz, hay tintes de melódico, de rock, de música latina y algo de folclore. Vamos a escuchar Feraldi, Rodrigo, Asteriscos y Zap. Adelante.

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0: impresionante Flores, Ramiro Flores, el bloque de Coco, impresionante Coco, está sordo pero estuvo bien en elegir a Flores, la verdad que impresionante músico, impresionante saxofonista. Bueno, tenemos ya el último bloque, nos quedan unos pocos minutos, vamos a agradecer a los medios, por favor.
1: Ah, bueno, sí, dale, ya que estamos. Dale. Vamos a agradecer a toda la gente que hace posible esto, al Sistema Integrado de Radios Universitarias, digamos, de la CIRUNER, a través de la... que nos están escuchando a través de las repetidoras, como la 91.3 en Concepción del Uruguay, en Concordia a través de la 97.3 MHz y 100.3 en Paraná. Así que bueno, un saludo para todos y también pueden estar recopilando información así como programas a través de las redes suyas, Caminos,
0: Telegram,
1: exactamente,
0: Telegram anda muy bien,
1: acordes y acuerdos, así ahí están todos los programas,
0: YouTube,
1: exactamente, el listado musical aparte también, inclusive también si no lo quieren escuchar a Caminos, sus razones tendrán. La música también está también disponible.
0: ¿En dónde está disponible la música?
1: Esa era la sorpresa que quería darle. Hemos decidido por cuestiones comerciales de buen gusto omitir y editarlo a usted. Eso es lo que me han comentado.
0: Que escucha la música.
1: Exactamente, descubrimos que la gente no quiere escuchar a Caminos y después.
0: Usted tampoco lo quiere escuchar.
1: Obviamente, bueno, pero yo puedo convivir con eso. No sé si usted puede convivir con eso.
0: Yo puedo, totalmente. A mí lo que me importa es que la gente escuche música.
1: Bien,
0: no me importa que me escuche bien.
1: Aunamos criterios. Y donde van a poder escuchar a Camino y la música no, es en YouTube.
0: En YouTube.
1: ¿Ve que hay para todos los gustos?
0: Sí, eso es cierto. A veces en YouTube hay que bajar el volumen cuando salta el copyright. No sé si saltó ahora.
1: Sí, tuvimos la experiencia. Mire cómo está, era un trampolín.
0: Con Coltrán hubo que bajar el volumen en YouTube. Y bueno, ahí se
1: perdió como 3 kilos de YouTube de acá, digamos, saltando y saltando y saltando.
0: El ingeniero, impresionante el ingeniero. El trabajo que hace. Bueno, tenemos una banda progresiva de mis favoritas.
1: Bien. Bien.
0: Una banda que conozco desde mi adolescencia.
1: Eso dijo usted, sí.
0: Estoy hablando de Focus.
1: Sí, señor.
0: Pero un disco bastante...
1: Una banda que usted no puede dejar, por lo visto.
0: No, es un vicio esta banda. Un disco ahora, de 2018, Focus 11. Y hay un Focus 12 también, que no lo he conseguido. Pero esto es casi lo último y bueno... Se ve que se van espaciando un poco en la continuidad de discos, pero bueno, Focus 11, 2018, impresionante disco.
1: ¿Quién iba a decir que iba a llegar tan lejos? Digamos, uno ve esas imágenes setentistas, cree que no llegan al fin de semana.
0: Sí, realmente.
1: Bueno, pero era del tiempo donde las bandas...
0: Y holandeses.
1: Se descontinúan por falta de droga, no como ahora, que el problema es la sobra, entonces se tienen que internar.
0: Sí. Claro. Algo así. No, bueno, pero en Holanda siempre fue legal y...
1: Sí, por supuesto, no estamos diciendo...
0: No tuvieron problema de falta.
1: No estamos calificando acá, digamos, estamos describiendo. Eso que quiero que quede perfectamente claro, estamos discriminando, estamos describiendo la situación. Bueno, así que bueno, Focus. Bien.
0: Una banda, con...
1: Y hay una que está perdido entonces en estos tiempos que también que entonces habría salido un disco nuevo que no tenemos todavía contacto.
0: No tenemos todavía. No, y no sé el año todavía, no, por ahí no es tan nuevo, no es de esta década, digamos, capaz que el 19, 20. Pero ahora se han descontinuado, pero realmente una banda que estuvo muchos años en vigencia, estamos hablando que fundada en el 69 y este disco es del 18.
1: Bien.
0: Ahí tenés ya una buena. Bueno, vamos a escuchar, a ver qué hora es, si alcanzamos a escuchar todo. Creo que sí, que alcanzamos a escuchar todo. Vamos a escuchar Haven y Marcel. Y luego entramos. Por favor, director.

0: Impresionante disco. El ingeniero me dice que es algo experimental, pero yo creo que sigue con las raíces progresivas de los 70.
1: Y para mí si este disco fue hecho en el 2018 no se descubrió nada, digamos, pero sí no, no, no deja de ser un sonido antiguo.
0: Eso es lo que yo veo, que
1: digamos, que fiel a su estilo también, digamos, lo que esperamos, digamos,
0: sigue siendo como un disco de los 70.
1: Tiene mucho poder también, eso es lo que me parece. Sí. También es muy poderosa también la base musical que tienen, digamos, de bajo y batería.
0: Sí.
1: Y digamos, y después arriba están haciendo chiches, digamos, pero me parece inclusive más crudo que inclusive que los 70, inclusive.
0: Sí, no sé si más crudo, pero sí puede ser. Respeto tu opinión, pero
1: tiene, digamos, las vueltas son más potentes, digamos.
0: Un progresivo, no un new progresivo como era de esa época de lo que es el disco, sino que noto un progresivo de los 70.
1: No, no, coincidimos, sí, que es setentista, sí, digamos, pero tiene una base mucho más fuerte, inclusive, que la de, que lo de los primeros discos, digamos, sí, vueltas más marcadas.
0: Los primeros discos estaban más fusionados con la música clásica.
1: Exactamente.
0: Los de Focus.
1: Exactamente.
0: Salvo la excepción de Opus Pocus, el resto es música clásica traída al siglo XX, digamos, sí, porque al siglo XX.
1: Sí, es más, me parece más parecido a lo que serían los hermanos Winter de los 70 que...
0: Sí, digamos, son era más rockero los Winter.
1: Pues te digo, digamos, este disco lo veo más rockero.
0: ¿Lo
1: veo
0: más rockero?
1: Sí, yo lo veo más rockero este.
0: Puede ser.
1: Hasta 2018, ¿no?
0: Puede ser. Bueno, vamos a despedirnos con algunos temitas más. Winnie, Palindrome y Final Análisis. Y nos estamos viendo la semana próxima. Hasta entonces.
1: Hasta la semana que viene.

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1: Con TikTok, toc, toc.
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1: Con TikTok, Amazon, Macintosh, plataformas para series donde actúe Franchella, guiado por Campanella y algún otro porteñito que sostenga la vela. 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

0: 6 de la mañana, 32 minutos. Muy buenos días.
1: La temperatura en la ciudad de Paraná, 12 grados una décima. En Concordia, 12 grados 7 décimas. En Concepción del Uruguay, 10 grados 8 décimas.
2: El país.
0: Pymes en crisis. Se está notando mucho la falta de ventas.
1: Lo señala Manuel Fernández, dueño de una firma de calzado.
0: El empresario aseguró que el sector no vende medias, que no ve medidas que impulsen el consumo.
3: En el sector de calzado y de las pymes se está notando mucho la falta de venta.
4: Sí.
3: No estoy viendo qué medida está tomando el gobierno para ayudar a aumentar el consumo, porque hoy siempre me preguntan por la importación e industria nacional, y nosotros no estamos en contra de la importación, simplemente pensamos que tiene que haber un complemento, pero hoy lo que no hay es consumo. Creo que por ahí se muestra mucho el tema de que cazan en el zoológico, ¿no? Que se dice mucho despectivamente frente a la industria nacional. Y acá hay industria tanto en el calzado como en el textil y en otros rubros, ¿no? Hay mucha tecnología y se pueden hacer cosas que tenemos la misma tecnología en calzado específicamente que en Asia.
2: Entre Ríos.
1: Trabajadores de la legislatura se oponen a la reforma previsional.
0: Los empleados nucleados en la Asociación del Personal Legislativo expondrán en el Senado y manifestarán su rechazo a la iniciativa.
1: Así lo adelantó Sergio Almeida, titular del gremio.
5: El momento que se nos entregaron los vectores, advertíamos la problemática y en base a eso se hizo un trabajo muy bueno por parte de la gente de los chicos de ATE, donde presentamos un proyecto alternativo para darle sustentabilidad al sistema previsional que tiene que ver con un fondo fiduciario. Esto inicia desde hace mucho tiempo con el tema de la reforma del régimen previsional de los años 90. Nosotros veíamos los traspasos, se traspasaron varias cajas de provinciales a la nación, y una de las provincias que no la traspasó fue Entre Ríos. ¿Por qué advertíamos esto? Porque nosotros vemos que esta situación que se está dando hoy es la misma que lo que se nos venía a plantear en aquella oportunidad, donde la baja, digamos, de lo que cobraría hoy un jubilado se vería afectada, digamos, notoriamente.
2: Concepción del Uruguay.
0: Sí, el conflicto en Tres Arroyos. No hubo acuerdo en la Secretaría de Trabajo.
1: La firma dijo que la posible reapertura está sujeta a que se consigan 8 millones de dólares y demandaría, en principio, un tercio del plantel de trabajadores actual.
0: Además, ofreció pagar los sueldos adeudados con ticket canasta, lo que fue rechazado por los sindicatos.
2: Paraná.
1: Ultiman los trabajos alrededor del arroyo Las Viejas.
0: La municipalidad trabaja en obras complementarias al saneamiento del curso de agua.
1: Dio detalles del proyecto Eduardo Lorefis, el secretario de Planificación de la municipalidad.
6: Está realizando en el entorno del arroyo Las Viejas y que viene de alguna manera a complementar justamente todas las tareas que se están realizando en el sector. Así que una de las que nos habíamos propuesto justamente para mejorar la totalidad del área era mejorar también en la parte de la trama vial, y en el plan calle a calle incluimos esta que estamos ejecutando hoy. Por supuesto, requiere de una inversión importante, pero estamos poniéndole, como decía, mucho foco al tema para poder ir completando la trama en todas las necesidades que nos van presentando las diferentes vecinales.
2: Concordia.
0: Ya rige un nuevo estacionamiento medido.
1: Pese a algunos inconvenientes reportados en la aplicación, el nuevo sistema, administrado por la propia comuna, comenzó a funcionar plenamente.
0: El programa contempla dos zonas, una más céntrica y otra de calles que están alrededor de las zonas más concurridas de la capital del Citrus.
2: Deportes.
1: Francia le ganó un amistoso a Irlanda y llega afilada al Mundial.
0: La vigente subcampeona del mundo derrotó 3-1 a su par europeo en un amistoso preparatorio para la Gran Copa del Mundo.
1: Fue con 3 goles de Olise, una de sus nuevas estrellas.
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0: 6 de la mañana, 37 minutos.
1: 12 grados, una décima la temperatura en Paraná, 12 grados 7 en Concordia, 10 grados 8 décimas en Concepción del Uruguay.
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1: Muy buenos días, ¿qué tal? ¿Cómo andan? ¿Qué dicen? ¿Cómo va? ¿Qué cuentan? Bienvenidos, bienvenidas, acá estamos arrancando un nuevo programa de Cara y Seca. Un día espantoso, el de hoy, ni siquiera llueve, está esa llovizna molesta, incómoda, con alguna neblina que acompaña, así como veníamos en los últimos días. No pareciera ser que fuera a seguir lloviendo, por lo pronto está bien feo el día en la provincia en particular y acá en la ciudad de Paraná. Mucho para charlar, claro que sí, mucho para conversar, pasa de todo y al mismo tiempo estamos en el medio de una crisis y nosotros ahí estamos, entendiendo la comunicación como un derecho humano fundamental. Y ahí vamos, ¿eh? Sí, claro que sí. Hola Juan Pablo Catini, ¿cómo estás? Buen día, ¿qué decís? ¿Cómo va?
2: Libertarios son unos pelotudos bárbaros.
3: No, chico, por favor, es temprano, no es el día. ¿Qué tal? Buen día, ¿cómo les va? ¿Cómo andan? ¿Todo bien?
1: Bien, ¿vos?
3: Bien, 12 grados una décima la temperatura en la ciudad de Paraná. Hay alerta por neblina, circulen con precaución. Está inestable la jornada, hay una leve llovizna que está cayendo sobre la ciudad de Paraná que puede mojar la calzada y hacerla un poco peligrosa, así que vayan con cuidado, salgan con tiempo. 12 grados, una décima de temperatura, perdón, en la ciudad de Paraná. Yo te diría que directamente no marca porcentaje de humedad el Servicio Meteorológico Nacional. Probablemente esté por arriba del 100%, ¿sí? Porque está todo húmedo, así que tengan cuidado. 12.7 en la ciudad de Concordia, casi 100% de humedad, cielo cubierto, confirmen amigos y amigas de la histórica si por allá llueve.
1: Sí.
3: En Concepción del Uruguay, 10 grados 8 décimas, cielo cubierto, algo de neblina y 100% de humedad. Bueno, nuevamente una jornada que va a estar marcada por la inestabilidad, luego de un lunes que estuvo cambiante. Viste que llovió a la mañana, después se puso medio lindo al mediodía, a la tarde se volvió a nublar, parecía que se venía el tiempo, finalmente no llovió, se despejó un poquito hacia la noche, sopló viento y bajó la temperatura. Todo eso en un solo día.
1: Es cierto, bajó muy rápido la temperatura de la noche.
3: Es verdad, la tarde-noche comenzó a descender drásticamente la temperatura. Viste que le gusta decir drásticamente a los que saben del tema. Y se sintió el frío, ¿eh? Se sintió
1: drásticamente
3: porque
1: ¿qué sería? ¿Como un drama?
3: Claro. Como que de un momento para el otro vos te genera algo así
1: dramático.
3: Dramático, que vos no tenías previsto.
1: Y te arruinó la vida.
3: Claro, que vos no estabas esperando. Que vos no estabas esperando.
1: Claro.
3: Así que sí. Bueno, ¿ya estamos todos en modo mundial o no?
1: Sí, estamos re modo mundial.
3: Yo ya me busqué, me pasó el amigo Facu Leiva, que como buen periodista deportivo tiene toda la data, el cronograma de partidos con el canal de televisión de al lado que lo da.
1: Me pasó lo mismo. Ahora, me pasó unas cosas que no tengo ni idea aquí. ¿Dónde saco esas plataformas?
3: Ah, no sé. Él pasa la información, no mates al mensajero. ¿Todo querés que te pase? Que te pase el link, que te
1: pase
3: el
1: usuario. Claro, porque hoy es muy difícil, porque vos decís, che, escuchá, yo quiero ver, no sé, la final de la NBA, ponele. Boca, tal cosa. Entonces vos decís, bueno, no, pero para ver tal cosa tenés que tener esta plataforma.
3: Sí, es verdad, para ver la final de la NBA este año no es como históricamente se ha hecho a través de ESPN, sino que a través de una plataforma.
1: Pero te pasan como tres plataformas.
3: Yo la veo a través de una. No sé si a través de otra.
1: Vi la final de la conferencia oeste
3: en
1: una plataforma,
3: sí, claro.
1: y ahora veo en otra plataforma.
3: Sí, la final de una conferencia fue por la tele y la final de la otra fue por una plataforma y ahora la final es de la NBA es por otra plataforma.
1: Claro, sí, está lleno de cosas.
3: Y bueno, cada uno va comprando los derechos y bueno, se va quedando.
1: Y así todo, nada te garantiza poder ver el evento. A mí pasó que compré una que transmite el fútbol y compré el más caro, qué sé yo, y me siento a ver Boca, y me decía que faltaba otra más, pero yo, tengo el premio, no, pero en realidad
3: hay un canal de televisión, una señal que va a pasar los 104 partidos del torneo, pero tenés que comprarla.
1: Ah, sí.
3: No es la que...
1: ¿Cuánto debe costar eso?
3: No tengo ni idea.
1: 104 no lo amortizo ni en
3: pedo. No tengo ni idea. Después hay otra que va a transmitir los partidos de la selección e instancia decisiva del torneo. El primer partido, semifinales...
1: Igual tampoco me muero por ver Curazao contra Bosnia.
3: No, por eso. Hay algunos partidos que no son tan atractivos. Y si no, siempre hay alguna plataforma amiga que podés piratear y que va a poder encontrar el partido con algún relator en árabe.
1: Pero ya es feo.
3: Sí, ponés música en el de fondo y listo. La TV pública también va a incluir partidos de la selección argentina y algunos partidos destacados de la competencia y el canal de el canal líder de deportes de la República Argentina, como dicen los dueños del canal líder de deportes de la República Argentina, va a pasar la mitad de los partidos del Mundial. Que no está mal tampoco, no está mal. Hay que ver qué partidos.
1: Claro. Y tampoco me interesa tanto poner estos 16avos de final, ponele, vas viendo para meterte en clima. Pero la onda arranca en los octavos, cuarto ni hablar.
3: Sí.
1: Pero
3: sí.
1: Si ya me decís en cuarto, no, que tengo que pagar 7 plataformas para ver todos.
3: Y a ver, ¿qué partidos tenemos? El jueves debuta Estados Unidos.
1: No, quiero saber cuándo juega Curazao.
3: ¿Cuándo juega Curazao?
1: Sí, pone cuándo juega Curazao.
3: A ver, ya te digo cuándo juega Curazao. El domingo 14 a las 2 de la tarde. No, te es atractivo ese. Alemania-Curazao.
1: Ah, mirá.
3: Alemania. Van a tener que...
1: Sí, lo van a pasar.
3: Sí, sí, va a estar bastante...
1: ¿Y Bosnia? Otro que también lo tengo ahí. Bosnia también, ojo.
3: Bosnia. Bosnia debuta el viernes 12 a las 4 de la tarde contra Canadá. Ese puede ser interesante.
1: Sí.
3: El viernes a las 10 de la noche podés ver Estados Unidos-Paraguay. Mirá.
1: Ahí me gustó un poco más.
3: Duelo de técnicos argentinos.
1: Y aparte con los Juegos Sudamericanos, uno como que ya tiene puesto en la cabeza, entonces ya...
3: Sí, como que no quería ver de otro lugar. Claro. Estados Unidos dirigido por Pochettino y Paraguay dirigido por Alfaro.
1: Claro.
3: Técnicos argentinos en el sábado 13, ya ves Qatar-Suiza a las 4 para entrar en calor. Y a las 7 ves Brasil-Marruecos. Brasil-Marruecos es muy interesante, ¿eh? Marruecos tiene un buen equipo.
1: ¿Ah, sí?
3: Sí, Marruecos tiene un buen equipo. Y a las 10, Haití-Escocia. Bueno, ese no es tan atractivo.
1: Haití-Escocia.
3: Sí, no, ese no es tan atractivo. No, el domingo, Alemania-Curazao juega a Países Bajos, ¿eh? Y juega a Ecuador a las 8 de la noche, que también puede ser una buena opción.
1: ¿Y el debut de Uruguay cuándo es?
3: Uruguay. Ya te di Uruguay, debuta el lunes 15 de junio a las 7 de la tarde. Contra Arabia Saudita.
1: Sí, nosotros arrancamos re tarde entonces.
3: Nosotros arrancamos el martes a las 10 de la noche contra Argelia. Somos el último partido del jueves, viernes, sábado, domingo, lunes, del sexto día de Mundial.
1: Siempre decimos
3: lo cual nos da un buen tiempo para recuperarnos, que no está mal.
1: Sí, te da un buen tiempo para recuperarte, pero en el caso de llegar a una instancia decisiva, vos vas a tener, por ejemplo, una semana menos de descanso que los que arrancaron una semana antes.
3: Sí, capaz que sí. En ese caso sí. Si lo querés ver desde ese lugar, sí. Pero ellos probablemente terminen de jugar la fase de grupo después. Bueno, hay que ver cómo se organiza el calendario, ¿eh? Lo cierto es que Argentina debuta el martes 16, como ya nos ha dicho el amigo Facu acá, a las 10 de la noche contra Argelia en Kansas City, ¿eh?
1: Ahora, nosotros hacemos los vivos de que los partidos se vean difíciles contra Argelia, no debería revestir ningún tipo de inconveniente.
3: Bueno, Argelia le ganó a Países Bajos el otro día, lo contamos acá.
1: Chico, no.
3: Bueno.
1: No importa, estaba preparándose.
3: El miércoles 17 debuta Portugal.
1: Si se nos complica Argelia.
3: Bueno, yo te digo nomás, el antecedente no miente.
1: Vos decís que Argelia puede ser complicado.
3: No sé si puede ser complicado, digo que le ganó a Países Bajos, que no son unos improvisados, digamos, evidentemente la pelota está en jugar, digamos. El viernes 19 debuta Brasil a las 7.
1: ¿Viernes 19 recién?
3: No, sábado 13, perdón, sábado 13 debuta Brasil y el 19 tiene el segundo partido ante Haití. Así que bueno, iremos día a día contando el fixture del Mundial dentro de lo que nos parezca atractivo, digamos, ¿no? Porque si no, se pone un poco intenso el tema. 104 partidos tiene el Mundial.
1: Es muchísimo. En realidad nosotros vemos muchos partidos que se dan, comillas, fáciles, porque hay toda una instancia nueva. Están todos esos 16avos nuevos que pusieron y para eso hicieron más grupos, más equipos.
3: Entonces... Más grupos y más clasificados, porque clasifican los 8 mejores terceros también.
1: Claro.
3: Así que hay una variedad interesante. Curazao, ¿vos que sos hincha de Curazao?
1: Sí,
3: el segundo partido contra Costa de Marfil.
1: Upa.
3: Epa, ¿eh? Alemania, Ecuador, Costa de Marfil, los tres rivales de Curazao que llegaron. ¿Vos viste alguna foto de Curazao? ¿Viste lo que es Curazao?
1: No, hermoso.
3: Es divino. Claro, decían, qué alegría con la que llegó el equipo de Curazao. Hermano, ¿vos viste donde viven? Se levantan viendo eso.
1: Imagínate que vos te levantás
3: mirando eso. Mirá que no vas a llegar contento.
1: Mirá qué divino.
3: Claro.
1: Que son una islita del Caribe.
3: Vivís en un estado de felicidad absoluta, plena, todo el día, todo el tiempo.
1: O sea, donde está el pleno Caribe están ellos.
3: Divino.
1: Realmente.
3: Divino. Nosotros desde la sana envidia, tengo un amigo que se fue a Curazao hace poco.
1: ¿Ah, sí? ¿Y a qué fue? ¿A llevar dólares?
3: A pasear, ah. A pasear nomás, nada, no, fue a pasear. Mm. Nada, me dicen.
1: Es una islita realmente,
3: es un paraíso.
1: Pero así, chiquita, ¿eh?
3: Sí,
1: ¿así?
3: no, es diminuto, pero divino.
1: Sí.
3: No, ¿sabes qué? Llévame y dejame ahí, tirame ahí.
1: Sí.
3: De algo vivo, de la casa y de la pesca, no me importa.
1: Sí,
3: lo
1: sí. Te aburrí de vivir.
3: Me arreglo. Ah, oh, sí, me voy a aburrir de vivir en Curazao, seguro. Me voy a querer
1: había
3: volver.
1: Un... No quiero ver cómo decirlo. Un conductor radial,
3: sí,
1: que vivía en una zona así de similares características.
3: Ajá.
1: Y yo le decía, yo todas las mañanas me levantaba tipo 5:30,
3: sí,
1: iba a surfear.
3: Ah, lo conozco, lo conozco.
1: De 6 a 7 de la mañana.
3: Uno que tiene el mismo apodo y el mismo apellido que un reconocido jugador de fútbol,
1: sí,
3: ex jugador de fútbol de la selección argentina, actual, sí, presidente de un equipo de la primera división. Vamos a llegar hasta ahí.
1: Sí.
3: Vamos a llegar hasta ahí.
1: Sí.
3: Sí.
1: Sí.
3: No vamos a decir la Bruja Verón porque si no todo el mundo se va a dar cuenta que es él, digamos.
1: Y el loco dice, yo me levantaba a las 5:00 de la mañana, iba de ponerle de 6:30 a 7:30.
3: Sí, no, divino.
1: A surfear. Y después me iba a laburar a las 9:00, ponele.
3: Sí, no, hermoso.
1: Claro.
3: Qué lindo. Claro, viví en un estado de felicidad.
1: Claro.
3: ¿Vos sabés que mi media naranja tiene la teoría de que la gente que vive en ciudades que tienen río o mar... son gente más contenta. Es gente que vive en un estado de felicidad.
1: Y que es una
3: o
1: buena,
3: más feliz.
1: Es una buena pregunta.
3: Por eso Mar del Plata la feliz.
1: Porque viste que siempre, digamos, el capitalismo intenta convencernos, y perdón que lo profundice tanto hasta ahora, de que la felicidad está asociada con ganar guita.
3: Claro.
1: Entonces la pregunta sería, el broker que,
3: ajá,
1: trabaja en la City de Nueva York,
3: uh-huh,
1: City.
3: Sí, sí, ahí en Wall Street Center.
1: En Wall Street, exactamente. El lobo de Wall Street. Ese tipo que no sé cuántos dólares ganará, 10 mil dólares a la semana, qué sé yo. ¿Es más feliz que el tipo que prepara tragos en la playa de Curazao?
3: Es una buena pregunta. El broker también gana la guita suficiente como para irse a pasear a la playa.
1: No importa, pero claro, te vas 2 veces al año con mucho.
3: Ah, suerte. ¿Vos decís si es más feliz que el que prepara tragos en la,
1: claro,
3: playa?
1: O sea que va a ganar... significativamente.
3: ¿Vos querías, si tenías la opción, serías broker de Wall Street Center o serías vendería? Sí, nosotros no.
1: Yo elegí comunicación social,
3: sí,
1: Argentina.
3: Es verdad.
1: Así que
3: cualquier colectivo nos dejaría bien a nosotros.
1: Claro, así es que verdad. Imagínate. Digo, pero es un gran debate, porque en tiempos donde te dicen, no, lo importante es esto. El éxito es poder ganar plata.
3: Sí, sí.
1: Es poder tener propiedad, aquello. Y el tipo ese capaz que enseña, no sé, salsa, merengue.
3: Bachata.
1: Perdón por la estigmatización,
3: Sí, el estereotipo.
1: El estereotipo, eso quiere decir. Pero ese señor, que no sé, o hace cualquier cosa, que vincula al turismo, no sé, guía turístico. ¿Vos creés que de verdad es menos feliz que ese que vive en la City o que es cajero de un banco, ponele? Corredor de seguros.
3: No sé. Igual cualquiera de las dos que me den me cae bien. No lo tengo claro. Vos me decís, vámonos a Wall Street o vámonos a la playa Coso. Nah, sí, cualquiera de las dos me viene bien.
1: ¿Vos trabajarías a la semana de Wall Street? ¿Te tirás de la...?
3: Nah, debe estar buenísimo. La rosca esa, un poco de
1: hasta,
3: vértigo.
1: ¿Hasta qué edad? ¿Hasta que te cumplí 31?
3: Bueno, con la plata que hice me voy a la playa y me pongo un bar.
1: Ahí está. Cuando cumpliste 31 ya te
3: morí. Hago las dos cosas. Me pongo un bar y me voy a la playa.
1: Bien, qué sé yo, ahí estamos. Nos presentamos y te contamos de qué venimos.
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0: 6 de la mañana, 54 minutos. Arrancamos con informaciones en pocas líneas que vamos a ampliar en el transcurso del programa. Antes, principales datos del tiempo en la provincia de Entre Ríos.
1: En la ciudad de Paraná, 12 grados, una décima, marca el termómetro en Concordia, 12 grados, 7 décimas, en Concepción del Uruguay, 10 grados, 8 décimas.
0: Hablaremos de trabajo, del mercado laboral, de empleo en la provincia de Entre Ríos. Hay un observatorio del mercado laboral, súper interesante, con una pata en la universidad y con otra pata en el Estado. Conclusiones que, insisto, está bueno analizar respecto a, por ejemplo, qué pasó con el empleo, qué pasó con el empleo privado. Habla de caída de empleo, sobre todo en lo que se refiere a la construcción. Vamos a estar analizando un poquito cómo se comporta el trabajo, el empleo, el formal y el informal en tiempos de crisis en la provincia de Entre Ríos.
1: Hablaremos además de la crisis en la granja Tres Arroyos de Concepción del Uruguay, porque ayer hubo una audiencia en la Secretaría de Trabajo donde no hubo un entendimiento entre los titulares de la firma y los gremios. La situación es muy compleja, al punto tal que los titulares de la firma le indicaron a los sindicatos que la primera alternativa que tienen es conseguir una millonaria inversión para poder reactivar la planta con apenas un tercio del plantel, como lo contábamos en los títulos. Vamos a dar cuenta de lo que se charló ayer en la Secretaría de Trabajo. El escenario es sumamente delicado. El gobierno provincial estableció una serie de medidas para los casi 1000 operarios de la histórica que se han quedado, podemos decirlo a esta altura, sin trabajo. ¿Sí? No están yendo a trabajar y además tienen deudas salariales. Hoy, en Cara y Seca, ¿cómo sigue el conflicto en Granja Tres Arroyos, que lejos de desactivarse, se agrava día a día?
0: Los medios de comunicación más grandes, los hegemónicos, los que establecen la agenda sobre la cual discutimos nosotros los argentinos, omiten la denominada causa Cuadernos. Seguramente cuando se llegue a otra instancia, cuando los fiscales puedan decir, bueno, lo que suelen decir, que en realidad se comprobó que hubo corrupción, etcétera, seguramente ahí volverán a retomar el tema. Ahora, que es el momento donde nosotros nos damos cuenta efectivamente qué ocurrió, donde nos damos efectivamente cuenta que esto es un armado, que esto es una mentira, no dicen nada. Nosotros aquí en Cara y Seca sí lo vamos a hacer y vamos a seguir con este caso, que no deja de sorprendernos, porque aparecen arrepentidos del arrepentimiento, diciendo que no dijeron o no quisieron decir lo que dijeron, que en realidad los habían apretado, que habían apretado a sus familias. Ya hay más de 18 personas, testigos claves, fundamentales, que dijeron que fueron apretados por Bonadío y Estornelli, el juez y el fiscal de la causa, el ex juez y el actual fiscal de la causa. Bueno, vamos a estar con José Trovato hablando de cómo sigue esta causa que fue presentada como la emblemática respecto a la corrupción kirchnerista.
1: Y crece la tensión entre el PRO y la Libertad Avanza. Hubo fuego cruzado el fin de semana. María Eugenia Vidal publicó un posteo irónico sobre la declaración jurada de Manuel Adorni, que dicho sea de paso sigue sin aparecer. Todo indica la semana que viene aparecería la declaración jurada del jefe de gabinete.
0: Hace 30 días Milei dijo que ya estaba listo.
1: Bueno, lo cierto es que esto reavivó un fuego interno entre la Libertad Avanza y el PRO. Macri ya había emitido un comunicado donde también por elevación le había pegado al vocero presidencial. Ahora sacaron los trapos a relucir, ¿eh? La oficina de respuesta oficial, ¿viste esa cuenta de Twitter que hizo el gobierno? Sí. Para desmentir versiones periodísticas que consideran son falsas o responderle a otros adversarios políticos, le enrostró causas judiciales a María Eugenia Vidal. No, hubo fuego cruzado en serio el fin de semana. En un ratito te cuento los detalles de esta nueva interna entre la Libertad Avanza y el PRO.
0: Además de lo dicho, que ya de por sí es muchísimo, hay ecología con Gisela Valer, como todos los martes, por supuesto. También desde Concordia, Gisela Guerrero. Muy buena música con el Juan Picatini, los vinilos de Catini. Y en la operación técnica puesta en el aire, el negro Claudio Herrera. Firme, ahí, el negro Claudio Herrera. Así que dale, acompáñanos. Vamos juntos por las radios de la UNER y una importante red de radios haciendo Cara y Seca.
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0: Entre Ríos, trabajadores de la legislatura se oponen a la reforma previsional. Los empleados nucleados en la Asociación del Personal Legislativo expondrán en el Senado y manifestarán su rechazo a la iniciativa. Así lo adelantó Sergio Almeida, titular del gremio.
1: El momento que se nos entregaron los vectores, advertíamos la problemática y en base a eso se hizo un trabajo muy bueno por parte de la gente de los chicos de ATE, donde presentamos un proyecto alternativo para darle sustentabilidad al sistema previsional que tiene que ver con un fondo fiduciario. Esto inicia desde hace mucho tiempo con el tema de la reforma del régimen previsional de los años 90. Nosotros veíamos los traspasos, se traspasaron varias cajas de provinciales a la nación, y una de las provincias que no la traspasó fue Entre Ríos. ¿Por qué advertíamos esto? Porque nosotros vemos que esta situación que se está dando hoy es la misma que lo que se nos venía a plantear en aquella oportunidad, donde la baja, digamos, de lo que cobraría hoy un jubilado se vería afectada, digamos, muy notoriamente.
2: Ultiman los trabajos alrededor del arroyo Las Viejas de Paraná. La municipalidad finaliza obras complementarias al saneamiento del curso de agua. Dio detalles del proyecto Eduardo Lorefice, secretario de Planificación de la Municipalidad.
3: Está realizando en el entorno del arroyo Las Viejas y que viene de alguna manera a complementar justamente todas las tareas que se están realizando en el sector. Así que una de las que nos habíamos propuesto justamente para mejorar la totalidad del área era mejorar también en la parte de la trama vial, y en el plan calle a calle incluimos esta que estamos ejecutando hoy. Por supuesto requiere de una inversión importante, pero estamos poniéndole, como decía, mucho foco al tema para poder ir completando la trama en todas las necesidades que nos van presentando las diferentes vecinales.
0: Concepción del Uruguay sigue el conflicto en Tres Arroyos. No hubo acuerdo en la Secretaría de Trabajo. La firma dijo que la posible reapertura está sujeta a que se consigan 8 millones de dólares y demandaría, en principio, un tercio del plantel de trabajadores actual. Además, ofreció pagar los sueldos adeudados con tique canasta, lo que fue rechazado por los sindicatos.
2: España le ganó a Perú en su último amistoso previo al Mundial. Fue por 3-1 en Puebla, México, con goles de Oyarzabal, Pedri y Gallese. Jairo Vélez, por su lado, descontó para los peruanos.
4: Que había salido.
5: No podía Dani Olmo. Buscando la falta. La quiere Ferran. Allí salía Gruba. Qué lío, Rodri, habilitado. Atención, la picó muy bien Pino. El arquero se la mete solo. ¡Gol! ¡Gol de España! Gales en contra. 6 minutos del segundo tiempo. El tercero de España.
0: 7:07.
2: 12:01 la temperatura en Paraná, en Concordia 12:07, en Concepción del Uruguay 10:08.
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0: 7:10 de la mañana, amigos, amigas, acá estamos haciendo Cariseca por las tres radios del UNER en Paraná, Concordia y Concepción del Uruguay, pero además una importante red de radios en toda la provincia de Entre Ríos. Espantoso el día de hoy en la ciudad de Paraná, pero feo, feo, feo. Ni siquiera llueve, llovizna apenas. O sea, llovizna de eso que no pareciera lluvia porque vos salís y decís, nada, ¿para qué paraguas? Pero caminás un poco y te mojás. Y al mismo tiempo está húmedo y hay neblina. Así estamos. Juanpi, ¿cómo venimos en materia climática?
1: 12 grados, una décima, marca el termómetro en la ciudad de Paraná. El cielo está cubierto con llovizna, 100% es la humedad, 1010 la presión, viento del sudeste sopla a 10 kilómetros por hora. Hay visibilidad reducida a 2 kilómetros y medio. Hay una alerta por neblinas que rige para la capital y el área metropolitana, así que circulen con cuidado, vayan con precaución, salgan con tiempo. Si no tienen que salir, lo mejor estos días es quedarse un poco guardado, escuchar Cara y Seca y eventualmente cuando aclare un poco, darse una vuelta por donde tengan que ir. Lo cierto es que la máxima de hoy está prevista en 18 grados, mañana habrá una mínima de 12 y una máxima de 20, también anticipan neblina. El jueves una mínima de 8 y una máxima de 18, comienzan a bajar las temperaturas, tal cual lo habíamos anticipado. La jornada más fresca en principio será la del viernes con una mínima que va a rondar los 6 grados. Nos vamos a Concepción del Uruguay, perdón, no, a Concordia primero, 12.6 en la capital del citrus, cielo cubierto, 97% la humedad, 1015 la presión, vientos en calma, máxima de 19 grados, con cielo mayormente nublado. Hay neblina aquí en Concordia también por la mañana. La máxima prevista para hoy será de 19 grados, como decíamos, mañana máxima de 20, el jueves máxima de 18, sin lluvias, es lo que anticipan en principio. Nos vamos a Concepción del Uruguay, 10.6, marca el termómetro, cielo cubierto con niebla, 100% de humedad, 1017 la presión, viento del este, máxima de 16 grados, visibilidad reducida a 600 metros en la histórica, así que vayan con precaución. Máxima, como te contaba, de 16 grados para esta jornada de martes con cielo mayormente nublado. Mañana miércoles, sin lluvias, máxima de 17, al igual que el jueves con cielo parcialmente nublado.
0: 343-50-50-770. 343-50-50-770. Claro que estamos en redes sociales, estamos en Instagram, que estamos en Facebook. Vos, en cualquier buscador, todo eso te va a comer Juan Picardi. Es muchísimo. Bien, decía, 343-50-50-770, estamos en Instagram, estamos en Facebook. Vos en cualquier buscador escribí Cariseca, seca con C, todo junto, y ahí vamos a aparecer. No solo vas a encontrar nuestras redes sociales, sino también nuestra página de internet, donde hay noticias, informaciones, podés escuchar en vivo la radio, están todos los programas, están las entrevistas, así que Cariseca, seca con C, y ahí estamos.
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Tres meses pasaron desde que comenzaron las sospechas sobre el enriquecimiento ilícito de Manuel Adorni, del jefe de gabinete, que no solo no ha podido explicar cómo se fueron comprando, adquiriendo propiedades, viajes, refacciones, gastos de la tarjeta, sino que además no ha podido ni siquiera dibujarlo en una presentación con, uno imagina, equipos enteros de contadores que deben estar al momento de hoy intentando dar cuenta de cómo fue que hizo para enriquecerse tanto en tan poco tiempo. 30 días... Milei dijo, o hace 30 días Milei dijo que ya se queden tranquilos, que ya estaba lista la declaración jurada de Manuel Adorni. El gobierno ha pagado carísimo el sostener a una de sus espadas, de sus alfiles, de sus hombres más importantes, que no solo es vocero, sino que es el vocero del relato, no solo es vocero oficial, sino que es la cara de ese relato libertario que, entre otras cosas, intenta todos los días decirnos que no solo son superiores moralmente al resto,

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6: 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Jorge Vasigalupo, el amigo de Oscar Centeno, también puso su mano sobre los cuadernos. Sobre escrituras denunciadas por el empresario Armando Lawson.
7: Sí, al final los cuadernos de Centeno fue una obra de ficción.
8: ¡Viva la ficción!
7: Que llevó a gente a la cárcel, que jueces y fiscales apretaron empresarios en la sede de tribunales.
9: Yo tengo testimonio de empresarios que dicen, cuando empiezan a declarar, dicen pare, pare, pare, pare, y que en realidad el único objetivo es que Cristina vaya preso, pero nadie más.
10: Se presentaba un dilema. Si yo no declaraba, me privaban de la libertad. Si aceptaba, y si me privaban de la libertad, la única forma de salir era arrepentirse. Yo no tenía por qué arrepentir si no lo había hecho. Entonces, la solución que intentamos hacer, con mis abogados, por supuesto, un día antes de mi declaración, fui a una escribanía de la ciudad de Buenos Aires, y en la escribanía colocamos una nota. Esa nota no era más que el escrito que iba a presentar en mi declaración indagatoria.
11: Si no te arrepentís, dice, lamentablemente vas a tener que ir a la cárcel.
12: Me dijo que o tenía que implicar a alguien de algún ilícito, o si no, iba preso.
3: Cuadernos, se lleva adelante juicio oral y público, donde están apareciendo muchísimas novedades de gente que testimonió una cosa y después dijo, me obligaron. ¿Qué pasó ahora con el portero que declaró, el portero del edificio donde vivía Cristina Kirchner en Recoleta?
13: Julio César Silva es el encargado del edificio donde vivía Cristina Kirchner, con una declaración categórica y demoledora, según las defensas, reconoció que no era cierto lo que declaró en su momento en la instrucción de la causa ante el juez Bonadío.
14: ¡Aguante la ficción, carajo!
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16: Si no fuera por José Trovato, que nos trae todas las semanas a colación este tema para que charlemos, para que profundicemos, ni nos acordaríamos, porque está totalmente ausente de las agendas periodísticas hegemónicas. Hola, José Trovato, ¿cómo estás? Buen día, ¿qué decís? ¿Cómo va?
17: ¿Cómo andan? ¿Qué dicen? Buen día para todos. Ahí andamos, mirando los cuadernos.
16: Pero qué cosa, che.
17: Mirando, no los cuadernos. Las repercusiones que tiene la causa Cuadernos, que está en la etapa de juicio oral. Y hemos escuchado aquí, nosotros hemos escuchado unos cuantos empresarios, hay más testimonios, que dicen que en su momento declararon, vamos a decirlo así, bajo presión. Es muy impresionante, eso hay algún entrerriano. Es muy impresionante observarlo y escucharlo después, porque uno siempre piensa que si eso le hacen a estos.
16: Claro, ¿qué pasa con, qué puede pasar con un hijo
17: de a pie?
16: Claro, un hijo de buen vecino.
17: Claro, es lo primero que uno piensa. Ustedes recuerdan que la causa Cuadernos debe ser de las causas más impresionantes, primero porque aparecieron fotocopias. Después supimos que los originales habían sido quemados, y después los originales revivieron cual ave fénix de entre sus cenizas.
16: Y para el imaginario colectivo lo que queda es, el cuaderno es un testimonio fiel,
17: claro,
16: de la corrupción kirchnerista.
17: Exacto.
16: O sea, porque había un chofer que iba diciendo
17: ex-policía.
16: Que iba diciendo cosas del tipo, yo fui con un llevando a una persona del ministerio, que con un bolso fue a la casa.

0: Otro vato, claro. Reconocido empresario del rubro de la construcción, uh-huh. Y vi que salieron con bolso.
1: Claro.
0: Tal día y tal horario. Entonces, impresionante. Y así. Porque era un hombre tercerizado que hacía de las veces de chofer.
1: Claro.
0: Y anotaba todo con una suerte de bitácora, y ahí aparentemente habría anotado todas las maniobras propias de la corrupción.
1: Sí.
0: Sumale que aparecían empresarios que decían, claro, a mí me pagaban. Sumale que había un conserje, uh-huh. Un encargado de un edificio donde vivía Cristina Fernández de Kirchner, que dice, sí, yo vi salir todo con... entrar y salir con bolsos.
1: Claro.
0: Claro, o sea, era como la película perfecta de esa construcción que habían armado durante tanto tiempo de la corrupción kirchnerista.
1: Exacto.
0: Pero nos fuimos dando cuenta que en los cuadernos no solo estos se quemaron, se desquemaron, que hubo un periodista que en vez de publicar dar la función del periodista, justo a dos días del Día del Periodista, en vez de publicar esa investigación, fue y se la llevó a la justicia, actuando como un auxiliar de la justicia más que como un periodista. Y hay una publicación periodística que empieza a contar toda esa trama tan terrible, pero bueno, esa trama se va cayendo, porque pareciera ser más un armado de Bonadío y Estorneri, a propósito de esa situación que nos ocurrió, porque los cuadernos están modificados y adulterados y cambiados, porque justo las partes donde están adulteradas y cambiadas no habla de ningún tipo de acto delictivo, y donde sí habla es donde está modificado, cambiado y adulterado, porque los empresarios dijeron que los apretaron para decir lo que dijeron, y porque apareció también este encargado diciendo, che, pero en realidad yo nunca vi ningún bolso.
1: Claro.
0: Es muy contundente lo que venimos viendo hasta ahora.
1: Sí, y nos llama la atención, independientemente del resultado. ¿Sí? Después de las condenas y demás, me corrijo, Centeno era militar antes. El que era policía era Vasigalupo,
0: claro.
1: Que es al que lo mira la justicia, porque es uno de los que intervino, vamos a decir así, los cuadernos, o algunos de ellos. Intervino, digo, porque cuando hablamos de esas enmiendas, algunas tachaduras y otras letras, otros tipos de letra,
0: claro.
1: Otra caligrafía. Lo miran a Vasigalupo, que
0: era las policía. Pruebas de parte, uh-huh. O los peritajes de los cuadernos de parte y los peritajes de los cuadernos oficiales que se hicieron, todos dieron cuenta de las modificaciones, enmiendas y alteraciones. Tan decía, qué sé yo, José Trovato estaba borroneado y ponía, no sé, el nombre de un reconocido empresario.
1: Exacto.
0: Así el burdo. Yo sí, pero escuchá, pero es demasiado. Nosotros ya venimos hablando de lo burdo de la acción de hace rato, antes que empezara el juicio y de antes que empezaran a aparecer una cantidad muy grande de empresarios diciendo, a mí me prestaron para que yo mienta, claro. Porque me metieron en cana, hubo gente que me metieron en cana para decir a todos los otros, si no mienten, si no acusan falsamente a alguien del kirchnerismo o la propia Cristina, van a quedar en cana.
1: Claro. Esa era un poco la historia, que en su momento, cuando todavía era la ronda de declaraciones, tomaban testimonios y demás, escuchábamos a algún abogado decir, por eso también en su momento nos expresamos en esa línea, que es raro eso, ¿no? Que alguien diga y deje un papel en una escribanía. Ahora, en la etapa de juicio oral, que es esta, que está pasando ahora, hay que decir la verdad por eso. Hay que decir la verdad, uno, ahí sí. Se puede complicar su situación. Entonces todos están diciendo, mire, yo dejé, o muchos fueron al escribano y dejaron una declaración, etcétera, etcétera, etcétera. Hemos escuchado algún testimonio acá respecto de eso, porque, como ustedes saben, podemos acceder a algunas partes. Es raro por ahí, porque uno pega unos saltos cuando uno lo mira después a la transmisión del juicio, pero bueno, ustedes saben que la tecnología y la internet se complican. Lo cierto es que ahora el juez Martínez de Giorgi, que es el juez que está a cargo de la investigación, sobre la manipulación de los anotadores, podemos decir, mandó un nuevo peritaje para determinar la responsabilidad de esta persona, el ex policía Vasigalupo. Quiere saber, además, cuáles eran las relaciones con la policía, porque finalmente eran... Vasigalupo por un lado, sobre todo ex policía, bueno, ¿cuál era el vínculo con la Policía Federal o con algunos retirados de la Policía Federal? Bueno, hay que ver. Hubo contactos y más, y eso es lo que está investigando la justicia.
0: Claro, porque cuando se busca acá es el armado de la, digamos, vos tenés que darle verosimilitud, claro, para saber cómo se fue armando esta situación.
1: Sí.
0: Por más que vos consideres que todavía puede tener algún vestigio de verosimilitud, sí, yo ni siquiera voy a hablar de veracidad, de verosimilitud. Vos te decís, bueno, ah, pero qué onda, qué hace este tipo, por qué él estaba intermediando ahí, cuál era su papel. Porque en algún momento me imagino que la justicia tiene que entender que todo esto es como una suerte de blef difícil de explicar.
1: Claro. Es difícil de explicar. Esa es la situación. Este personaje, el ex policía García Lupo, a quien mira la justicia porque supuestamente la letra pertenece a él de esas enmiendas de los cuadernos.
0: O sea, él corregía.
1: Parece que le corregía. Claro, como cuando uno... ¿Cuántas veces les ha pasado a ustedes que al pibe le corrige, dice, che, no... Esta palabra se escribe con...
0: ¿Quién no tiene un diario íntimo que lo corrige un agente de la policía?
1: Pero claro, tal cual, tal cual.
0: Vos, por ejemplo, vos tenés diario íntimo, ¿no? Entonces vos escribís ahí y viene un policía y te corrige.
1: Claro. Está la división de retirados que se dedica a corregirte los diarios íntimos.
0: Claro. O sea, todo es...
1: Es raro todo.
0: Todo, pero no es que ya no es creíble ni veraz. Ya es inverosímil. No sirve ni para una mala... Ni para un mal argumento de una serie televisiva.
1: Sí, sí, claro. Tal cual. Bueno, lo cierto es que hoy la justicia investiga. Y veremos a dónde va con esto de los... De esta nueva pericia que ha mandado el juez. Este Vacigalupo que corregía los cuadernos, ya tuvo dos procesamientos, pero contó con el aval de la Cámara Porteña que... le dictó la falta de mérito en los dos procesamientos que había hecho el juez, digamos. Bueno, hay que ver, ahora mandó una pericia nueva al juez, hay que ver. Una perlita traje. Ajá. Del juicio por la causa
0: me
1: de
0: gusta.
1: Cuadernos. Sí, pero porque me llamó la atención,
0: sí,
1: no por otra cosa. Declaró, porque además entre otros, tuvo Roberto Labaña declarando, pero estuvo Mariana Zubik, yo no sé si ustedes se acuerdan, era una legisladora nacional, que venía de la Patagonia, por eso tenía mucha información, que iba a todos los canales de televisión, era del equipo de Elisa Carrió, de la coalición cívica, pero tenía aparecía en muchos lugares.
0: Mucha presencia.
1: Sí, primero fue legisladora, después fue parlamentaria del Mercosur, y ahora le tocó declarar en el juicio por todas las denuncias que había, más allá de que mayormente, a mí me llama la atención que alguien no se acuerde en algo tan importante. Pero bueno, puede pasar que uno no se acuerde. Ahora, lo que me llama la atención, y ahí va a ir a la perlita que vamos a escuchar a continuación, insisto porque es un personaje que fue muy mediático en su momento, ¿sí? No es cualquier personaje, no es alguien que no conoces. Por eso me llamó la atención. Dijo A. Dijo A. Volvió a decir A, y la fiscal salió en su auxilio para negar que había dicho A.
0: Nah.
1: Sí, y vamos a escuchar de nuevo cómo dijo A. Porque sinceramente es una perlita porque me llamó la atención.
0: O sea, la fiscal contradice lo que ratifica el
1: pero
0: testigo.
1: Pero aparte de lo que se dijo, porque vos decís, no, mira, no dijo esto...
0: Perdón, no es que contradice lo que dice el testigo, sino lo que el propio testigo dice que está diciendo.
1: Claro. Entonces voy a decir, che, yo dije que estaba lloviendo, dos veces. Y, cuando pasó esto, y la fiscal dice, no, pero nunca dijo que estaba lloviendo. La cinta Gonzalito, nos faltó el archivo. Sí. Bueno, escuchá la perlita que tenemos ahí de Mariana Zubik, ex legisladora nacional, ex parlamentaria del Mercosur. Insisto, me llamó la atención a mí.
2: Aníbal Ibarra, por la defensa del señor Álvarez.
3: Como dijo el presidente del tribunal, soy el abogado de Daniel Álvarez. Le quería preguntar, ¿cómo le consta a usted que Daniel Álvarez fuera secretario de Cristina Fernández de Kirchner?
4: Por información pública y periodística y testimonios varios en Santa Cruz.
3: ¿Usted puede precisar la fecha en que, según usted, Daniel Álvarez fue secretario de Cristina Fernández?
4: No puedo precisar la fecha, no la recuerdo.
3: ¿Cuándo era secretario, según usted, de Cristina Fernández de Kirchner? ¿Sabe dónde vivía Daniel Álvarez?
4: ¿Perdón?
3: ¿Sabe dónde vivía Daniel Álvarez mientras, según usted, era secretario de Cristina Fernández?
2: Un segundo, por favor, doctor Ibarra. No, no, doctora León, ¿usted levantó la mano para objetar la pregunta o para después?
5: Sí. La señora,
2: doctora León.
5: La señora Zubik en ningún momento dijo que el señor Álvarez fuera secretario de Cristina Fernández. Ella se refirió a la relación que tenía con Néstor Kirchner. Y el defensor insiste con una proposición que la señora no dijo.
3: Podemos ir para atrás y si quiere verificar, la señora dijo exactamente eso. Es más, cuando le pregunté, volvió a ratificar que dijo eso. Le quería preguntar, ¿cómo le consta a usted que Daniel Álvarez fuera secretario de Cristina Fernández Kirchner?
4: Por información pública y periodística y testimonios varios en Santa Cruz.
3: ¿Usted puede precisar la fecha en que, según usted, Daniel Álvarez fue secretario de Cristina Fernández?
4: No, no puedo precisar la fecha, no la recuerdo.
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1: Solo porque me llamó la atención. Solo porque me llamó la atención.
0: Ahora, insisto en este punto otra vez. Ahora entendemos por qué este tema está totalmente alejado de las agendas periodísticas hegemónicas. ¿Por qué no se habla? Y el día de mañana, capaz que cerca de las elecciones del año próximo, cuando se lleguen los alegatos y escuchemos a los fiscales y a los abogados que acusan y a las partes acusadoras y digan que hay profusa prueba, muchos ciudadanos se queden, al igual claro, que la causa de la vialidad, solo con esa parte de la película, porque el resto no te la cuentan, porque el resto no la muestran. Y nosotros quedaremos absortos cómo se llega hasta ese lugar, siendo que venimos haciendo un recorrido de un seguimiento bastante elemental. Uh-huh. Tampoco hace falta tanto para darse cuenta de qué estamos hablando. Pero suele ocurrir. ¿Y por qué insisto tanto con esto? Porque uno tiene que aprender a discernir eso que te están diciendo esos grandes medios de comunicación, porque lo que vos estás viendo no es la realidad, es una construcción. Esto que nosotros repetimos y que nos sale casi como una frase hecha, es una construcción que hacen los medios de comunicación, con intereses, con intenciones, con poderes detrás. Y uno tiene que entender que eso es tal cosa. Y ni siquiera estoy diciendo que bueno, uno puede tomarse el laburo de estar viendo todos los juicios que pasan, pero al menos de buscar otras voces, de entender que hay alguien que te quiere decir algo, que cómo puede ser posible que una causa que se desarrolla durante tanto tiempo sea ignorada y de golpe aparezca. Insisto, con Vialidad pasó lo mismo. Todos los días veíamos cómo, o cada vez que se daba la audiencia, veíamos cómo la parte acusatoria no podía probar absolutamente nada y que todos los testigos contradecían a la acusación. Pero era constante, ¿eh? ¿Y cómo se llegó desde ese lugar a una acusación y a muchos argentinos que creen que efectivamente está bien acusada esa persona? Porque al igual que ahora nosotros fuimos siguiendo la causa. Y vas pasando esto que está pasando ahora. Es contundente. Pero no es contundente respecto a la corrupción, es contundente respecto al armado, a la mentira, a la falacia y a una construcción que no solo es judicial, jurídica, sino también es mediática. Y que con mucha sapiencia y perversidad, podríamos decir también, oculta determinados momentos como estos, que son los que se ve la verdadera fibra, la verdadera esencia de todo esto que está sucediendo. ¿Cuánto? Hay 17 tipos, ya dijeron, 17 empresarios dijeron que esto los apretaron. 17, no 2 o 3, que ya es muchísimo. 17 dijeron que los apretaron. Y el encargado que veía los bolsos que entraban en la casa de Cristina. ¿Vos lo escuchaste en algún lado? Es un escándalo nacional. No podríamos hablar de otra cosa. De un juez y un fiscal que arman causas y apretan y meten en cana empresarios. ¿Vos lo viste en los medios? Y vos estás indignado seguramente, qué sé yo, por lo que dijo Majur en contra del Indio Solari. Y te parece una barbaridad lo que dijo Majur en contra del Indio Solari. Ahora, pero que haya un juez con un fiscal que arman causas completas y enteras para sacar del camino a incómodos o sectores que son incómodos para el poder, no se habla nada, no se dice nada, José.
1: Bueno, vamos a ver qué es lo que surge de estas pericias, mientras la causa sigue. Ustedes saben, cada semana hay declaraciones, y hay nuevos testigos que van surgiendo y que van apareciendo, y habrá que ver qué es lo que sale, pero queríamos recorrer ese camino y agregar esta perlita, porque esto es algo que quedó muy expuesto. Por ahí hay otras cosas que no. que no quedan tan expuestas. Y en este caso fue que lo que sucedió en el marco de la causa Cuadernos.
0: Muchas gracias.
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6: Bien, y vamos a hablar un poco de empleo, de trabajo, del mercado laboral. Es muy interesante el ámbito de estudio y de investigación que se ubica dentro de lo que se denomina precisamente Observatorio del Mercado Laboral y que permite saber, entre otras cosas, cómo está el empleo hoy en la provincia de Entre Ríos. ¿Hay caída de empleo? ¿Qué pasa con el sector formal y qué pasa con el sector informal? Bueno, vamos a hablar un poco de este trabajo que vienen realizando, que por cierto lo realiza la Facultad de Ciencias Económicas de la Universidad Nacional de Entre Ríos, de la UNER, y también la provincia de Entre Ríos. Y vamos a hablar con el coordinador precisamente de este observatorio, que además es docente, investigador de la UNER y de la UNL, Esteban Cuatrín Esperati. Esteban Cuatrín Esperati. Esteban, ¿cómo estás? Buen día, ¿qué decís? ¿Cómo te va? Acá Juan Pablo Arias y equipo en Cara y Seca por las radios de la UNED te saludan. Buen día.
7: Hola, ¿qué tal, Juan Pablo? Bueno, equipo y a toda la audiencia. Bueno, muchas gracias por la invitación y bueno, muy contento de estar acá en el programa.
6: No, gracias a vos por charlar con nosotros. Bueno, nos parece interesante el laburo que se viene realizando, que nos permite formular preguntas como estas que vamos a ir arrancando. En principio muy general, pero ya iremos definiendo un poco más. ¿Cómo se encuentra hoy el mercado laboral en la provincia de Entre Ríos? ¿Deprimido en relación a otros periodos? ¿En caída? Avancemos un poquito desde ahí, si te parece.
7: Bueno, bárbaro. Es muy difícil dar una respuesta única a esta pregunta. Me imagino, claro. Los mercados de trabajo cada vez, por decirlo de una manera, se vuelven más complejos. Quizás hace 30, 40 años uno miraba cantidad de ocupaciones y ya podía dar una síntesis o tasa de desempleo y podía saber qué estaba pasando en el mercado de trabajo. Hoy tenemos una situación bastante más compleja porque tenemos que mirar cada vez más al interior de los ocupados qué es lo que está pasando, porque uno si mira los grandes indicadores del mercado de trabajo, dice la cosa no está tan mal, qué sé yo. Por ejemplo, hay una variación en Entre Ríos, tenés una variación en el último trimestre con respecto al año anterior con cierta generación de puestos de trabajo. Si uno mira los últimos dos años, cuando está tratando de comprender qué está pasando, digamos, en esta nueva etapa que está atravesando la economía argentina, en Entre Ríos aumentaron 2% anual en los puestos de trabajo, lo cual está bastante bien, digamos, está incluso por encima de lo que es el crecimiento de la población en condiciones de trabajar, por decirlo en términos fáciles para comprender. Entonces, si uno mira ese gran indicador, pareciera que la cosa viene bastante bien. El tema es cuando empezás a desagregar y vas viendo qué es lo que se está generando, qué tipo de puestos de trabajo se está generando. Y ahí viene la mayor problemática del mercado de trabajo, que uno aprecia que los puestos de trabajo esos que se generan no son de buena calidad.
6: Ah, hay una precarización en la generación de puestos de empleo nuevo.
7: Exactamente. Uno, incluso hay un fenómeno que es un poco más nuevo, porque uno cuando hablaba de precarización, uno siempre pensaba, digamos, como el empleo asalariado como un factor de estabilidad. O sea, cuando una persona tenía un empleo asalariado, decía, bueno, te accede a determinados derechos, y el hecho de que aumente el trabajo no registrado y otras formas de empleo que salen de esa norma, uno le llamaba precarización. hoy estamos ante un nuevo fenómeno que no es ese tipo de puestos de trabajo el que más crece, o sea, los asalariados sin protecciones, sino lo que más está creciendo, y claramente en Entre Ríos, que se ve más fuerte que a nivel país, son los puestos de trabajo por cuenta propia, o sea que ya directamente salen de la relación asalariada.
5: Ah, claro. Ahora, pero cuenta propia, ¿quién sería? ¿Ese que, por ejemplo, perdió un empleo y busca algún tipo de emprendimiento, changa, no sé cómo sería la denominación correcta, que le permita subsistir en el mientras tanto, es decir, un trabajo que pueda desarrollar luego de haber perdido otro? ¿Hay algo de eso?
7: Sí, hay algo de eso. La categoría de trabajador por cuenta propia es súper diversa, porque ahí tenés desde las profesiones liberales, contador que trabaja por su cuenta, tiene clientes, es un trabajador por cuenta propia, que generalmente, digamos, si se puede ser, por más de que no tenga las protecciones que tiene un asalariado, generalmente tiene unas buenas condiciones de trabajo, buenos ingresos, hasta hay gente que prefiere trabajar así, porque, qué sé yo, prefiere no tener un empleador, prefiere tener flexibilidad, entiende que para su desarrollo personal genera mejores perspectivas trabajar en cuenta propia, o sea, para mucha gente es algo positivo. Pero después también tenés en el trabajo por cuenta propia la otra parte, tenés, el que realiza algún tipo de changuita porque se quedó sin trabajo, el trabajador por plataforma, que es un elemento central del debate económico actual, tenés el que tiene puesto una feria, tiene que tiene su pequeño emprendimiento que le genera, una situación laboral aceptable. Hay una situación muy amplia dentro del trabajo por cuenta propia. Nosotros, generalmente en la literatura, hay una distinción que se hace que si bien no es perfecta, te permite diferenciar un tipo de trabajo del otro, que uno trata de identificar, ¿cuántos de esos cuentapropistas son profesionales? Que más o menos, si bien hay cuentapropistas que no son profesionales, que tienen una buena ocupación, y viceversa, hay profesionales que están haciendo algo que no es ni siquiera para lo que se capacitaron y que no están en una buena situación laboral, más o menos te refleja, te divide bastante bien los cuentapropistas. Y nosotros estamos viendo que, primero, históricamente en Argentina y en Entre Ríos esto es parecido, más o menos 70-80% de los cuentapropistas son no profesionales. Y a los no profesionales generalmente es lo que tiene unas condiciones laborales más degradadas y mayor vulnerabilidad laboral.
5: O sea, lo que se pierde es mucho el empleo más de esos que de calidad, esto estaba diciendo. Se pierde de calidad y se reemplaza por una suerte de empleo o precarizado o directamente por un cuentapropismo que intenta subsanar una ausencia de convocatoria para un trabajo.
7: Sí, exactamente, sí, es eso, crece fundamentalmente el trabajo por cuenta propia, incluso nosotros lo que estamos viendo en comparación a otros,
5: claro,
7: otros
5: porque
7: periodos.
5: ¿Sabes por qué pregunto esto? Porque si no, a veces cuesta entender cómo en una situación de estas características, donde se empieza a deprimir el mercado laboral y donde hay una crisis, uno ve que el número de la desocupación, el número final, no se dispara. Si
7: no,
5: es cierto,
7: hay
5: un punto y pico ahí más elevados respecto de un año, del año anterior, es un punto que no es poco, tampoco es un escándalo respecto al número en sí mismo. Cuando se empieza a profundizar un poco más en cómo se elabora el número, me parece que ahí sí encontramos algunos inconvenientes más.
7: Claro, claro, exactamente. No se está dando la situación que por ahí se daba en los 90, que tenía una situación de depresión del mercado de trabajo y tenía tasa de desempleo de 10%. Hoy por hoy tenemos en Terrible una tasa de 4,6, que si se quiere es muy, muy baja, mucho menor a la tasa de desocupación que hay a nivel nacional, pero sí, es eso lo que está diciendo, es que el tipo de puestos de trabajo que se generan no son de calidad. Los últimos dos años todo lo que se generó es trabajo por cuenta propia. Claro. Y un 80% de ese trabajo por cuenta propia que se genera son ocupaciones de trabajadores no profesionales, que generalmente son las, de mayor situación de vulnerabilidad laboral.
5: Claro, qué sé yo, alguien que le pagan, por ejemplo, por, hacer jardinería.
7: Exactamente, es jardinería y también puede estar metido. Exactamente,
5: ¿no?
7: Las plataformas, exactamente. Ahí estamos. Nosotros también desde el observatorio estamos iniciando un nuevo proyecto que estamos empezando a ver las condiciones de trabajo de los trabajadores de plataforma. En este caso estamos trabajando con los los trabajadores de transporte de personas. Ya hemos hecho algunas investigaciones sobre digamos, los trabajadores que hacen delivery.
5: Claro.
7: Porque sí, entendemos que son una de las ocupaciones que más están creciendo en este contexto.
5: Y casi un precarizado conceptual, desde el punto de vista más conceptual.
7: Exactamente, sí, son hay como en la literatura hay una amplia gama de conceptos que están surgiendo para tratar de entender qué está pasando acá, porque si se quiere muchas veces esas situaciones de precarización o de vulnerabilidad laboral se daban quizás lo que se llamaba establecimientos informales, pequeños establecimientos, y ahora estamos hablando de grandes empresas que están generando, que si bien tienen una parte positiva, que generan puestos de trabajo que son accesibles para muchas personas, también son empresas que no como antes, que la gran empresa te generaba un puesto de calidad, sino que te está generando una situación de total desprotección del trabajador.
5: Claro. Esteban, te agradecemos mucho por el tiempo. Seguramente volveremos a charlar. Es un buen laburo este que hacen y que profundizan respecto al trabajo en la provincia de Entre Ríos. Te agradecemos mucho.
7: Bueno, muchísimas gracias a ustedes por el contacto. Que tengan una buena jornada.
5: Que sigas muy bien. Un abrazo.
7: Bueno, un abrazo.
5: Esteban Cuatrín Esperati es docente, investigador de la UNER y de la UNL y coordina el Observatorio Laboral de la provincia de Entre Ríos, hablando de la situación, que es propio de la crisis, con algunas características muy marcadas que diferencian la actual situación de otras crisis de características similares en cuanto a la conformación de las políticas que llevan precisamente hasta este lugar. No se ve un drástico aumento o incremento de la desocupación, sino se va viendo un crecimiento de la informalidad y del trabajo por cuenta propia. Que salvo un sector más reducido, que uno puede entender, el cuentapropista profesional, suele ser un laburo que de por sí es bastante precario, con ingresos bajos. Es decir, se pierden empleos formales y de calidad y se transforman en informales o directamente de estos que uno denomina por cuenta propia. ¿Cuáles son los sectores que más han caído? La construcción, por ejemplo. Es un sector que viene siendo fuertemente impactado a partir de esta crisis y a partir de la caída de la obra pública. Y que muestra un mercado que, si bien no refleja en el número de la desocupación, una preocupación muy grande, hay un aumento de la desocupación, sí, pero no es un aumento significativo. Lo que sí hay que prestar especial atención en esta informalidad creciente y en este trabajo de cuentapropismo que a veces termina de enmascarar o de tapar esa otra situación de gente que está realmente muy mal, que perdió un empleo y puso algún tipo de emprendimiento rápido para salir del paso. Uno ve acá en la ciudad de Paraná, por ejemplo, como en todas las cuadras hay una verdulería nueva, florecen por todos lados, o ese tipo de negocios y comercios. Bueno, esos son los negocios típicos de la cuenta propia o del cuentapropismo, que muestra una situación que se va degradando, que se va rompiendo. Claro, no se refleja finalmente en el número de la desocupación, porque ese que puso la verdulería, usted imagina, en cualquier tipo de comercio o emprendimiento, es alguien que seguramente tenía otro tipo de trabajo, un trabajo de calidad y que lo perdió. Y para rebuscárselas y seguir laburando, se puso un emprendimiento propio. Pero ahí hubo una pérdida, hubo un deterioro importante. Por eso está bueno este tipo de trabajos que se realiza entre el Estado o los Estados y las universidades, que permiten precisamente profundizar en este tipo de diagnósticos sobre las situaciones actuales.
8: En tiempos de entrega soberana.

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2: Buen día, Gise, ¿cómo andás? ¿Qué decís? ¿Cómo te va?
3: Hola, Juan Pablo, ¿cómo te va? Muy buenos días.
2: Bien, ¿vos?
3: Bien, bien, acá estamos en un día gris. Parece que como, nada, como reiterado, el martes pasado también.
2: No, espantoso, horrible.
3: Bueno, lluvia.
2: Nada, qué lluvia, parece, ni siquiera, ¿no? Lluvia, nada, llovizna molesta nomás.
3: Bueno, los meteorólogos ya están diciendo de que, bueno, ya no es una amenaza al niño, sino que ya estaría.
2: Pero bueno, esto que quiere decir el niño, perdón que te saque de tema, pero que vienen fuertes lluvias, abundantes lluvias.
3: Y nadie se anima todavía con a ciencia cierta de poder establecer cuáles van a ser las implicancias de, bueno, de este cambio climático del niño que ya se veía venir, que tiene que ver en distintos lugares, en distintos países, no es lo mismo Uruguay, Brasil, Argentina, de las posibles influencias que tenga este cambio climático, pero sí se establece que pueden venir grandes lluvias y está previsto para tanto 2026 como 2027. Y altas temperaturas.
2: Ah, espantoso, o sea, mucha lluvia, mucha agua, con crecidas de los ríos y con altas temperaturas.
3: Exactamente, sobre todo para nosotros que cuando sabemos que viene alta temperatura y lluvia, tenemos ahí la humedad dándonos vuelta.
2: Claro.
3: Eso es básicamente.
2: Bueno.
3: Bueno, Juan Pablo, vamos a hablar acerca de una resolución bastante problemática. Bueno, el gobierno provincial, a través de una nueva resolución, vuelve a autorizar la captura comercial de hasta 100.000 nutrias. Vamos a hablar directamente de nutrias, algunos también le pueden decir coipos, pero nosotros los conocemos como las nutrias. Bueno, la autorización...
2: ¿En qué área y en qué zona de la provincia tenemos nutrias?
3: Bueno, todo lo que tiene que ver con los humedales, es decir...
2: Ah, bien.
3: Porque es
2: y hay mucha población, perdón que pregunte, capaz que son muy preguntas muy de citadino, pero no tengo ni idea, ¿hay muchas de estas especies en nuestra provincia?
3: Está buenísimo que hagas esa pregunta, porque justamente a eso vamos con esta polémica, porque en realidad todas estas resoluciones, como las que ya enfrenta el gobierno provincial, no están basadas en estudios poblacionales. Los estudios poblacionales, Juan Pablo... Ah. De individuos, se hacen en forma sistemática, metodológicamente y también a una escala temporal y espacial también. Es decir, hay que trabajar con estudios serios donde establecen no solamente los ecosistemas propios de cada una de las especies, sino que un estudio de población y un estudio de población inclusive interna en esa población. Es decir, cuántos juveniles hay, cuántos machos, cuántas hembras, ¿sí? Los porcentajes, porque eso también nos va a estar hablando de un estrés o no de esa población. Es decir, si hay un índice de crecimiento o no de esa población.
2: A ver si entendí bien. Me está diciendo que se autoriza una caza de una especie sin saber cuál es su población.
3: Sí, así es, así es. Y además es Entre Ríos es la única que autoriza este tipo de matanza. Bueno, ellos lo hacen según establecen por esta actividad tradicional de los nutrieros. Bueno, los nutrieros tradicionalmente es una ¿cómo te podría decir? Es una práctica que la realizan y que la realizaron los pueblos originarios, pero lejos está de ser este tipo de prácticas si vos estás estableciendo y ya autorizando desde el gobierno 100.000, o sea, los pueblos originarios mataban para poder subsistir. Pero bueno, hoy hay otro tipo de industrias, ¿sí?, relacionadas a la peletería de la nutria, y que bueno, que también la carne forma parte de una, pero es muy poco lo que generalmente los nutrieros lo que quieren es bueno, sacar el comercio a través de la piel, del pelaje, y bueno, hay industrias, y bueno, por eso seguramente está esta habilitación a 100.000. Por supuesto.
2: Pero,
3: que también...
2: pero no se habilita una la casa, que se, pero que es un, porque no es la casa deportiva, casa deportiva que autoriza a particulares, sino que es para que hayan empresas, digo, para terminar de entender la situación.
3: Exactamente, es casa comercial.
2: Ah.
3: Exactamente.
2: ¿Pero qué? Pero entonces, ¿cómo se controla eso? ¿Se puede depredar directamente el recurso?
3: Bueno, es que
2: no sé si se llama recurso, pero bueno, se puede depredar la especie.
3: Es que justamente ese es el tema. Las resoluciones no están basadas en estudios, Juan Pablo.
2: Claro.
3: Y la gente cree, bueno, como establece, bueno, pero el gobierno para hacer eso seguramente tiene estudios. No, no, ese es justamente. Por eso está buenísimo que nos planteemos nos hagamos este tipo de preguntas. ¿De dónde salen estos números? Bueno, no lo sabemos. También, además, este mismo gobierno es el que enfrenta inclusive casos en la justicia por este caso, sí, con habilitación de casa comercial de otras especies. Casa deportiva, perdón. En este caso es casa comercial, ¿sí? Siempre, por supuesto, mirando a que hay gente interesada en el recurso, ya sea los cotos de caza, en el caso de la caza deportiva, y en este caso de la caza comercial, también hay acopiadores de pieles, en este caso, las nutrias. Y bueno, ahí vamos.
2: Gise, como siempre, agradecemos por el aporte, temas que si no, no estaríamos charlando de otra forma. Te dejo un abrazo y charlamos el martes que viene.
3: Juan Pablo, hasta el martes que viene.
2: Que sigas muy bien. Chau, chau. Gisela Valer, Ecología en Cariseca.
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0: 8 de la mañana, 8 minutos.
1: 12 grados la temperatura en la ciudad de Paraná. En Concordia, 12.6. En Concepción de Uruguay, 10 grados 6 décimas.
2: El país.
0: Pymes en crisis, se está notando mucho la falta de ventas.
1: Lo señaló Emanuel Fernández, dueño de una firma de calzado.
0: El empresario aseguró que el sector no ve medidas que impulsen el consumo.
3: El sector de calzado y de las pymes se está notando mucho la falta de venta.
4: Sí.
3: No estoy viendo qué medida está tomando el gobierno para ayudar a aumentar el consumo, porque hoy siempre me preguntan por la importación, importación e industria nacional, y nosotros no estamos en contra de la importación, simplemente pensamos que tiene que haber un complemento, pero hoy lo que no hay es consumo. Creo que por ahí se muestra mucho el tema de que cazan en el zoológico, ¿no? Que se dice mucho despectivamente frente a la industria nacional. Y acá hay industria tanto en el calzado como en el textil y en otros rubros, ¿no? Hay mucha tecnología y se pueden hacer cosas que tenemos la misma tecnología en calzado específicamente que en Asia.
2: Entre Ríos.
1: Trabajadores de la legislatura se oponen a la reforma previsional.
0: Los empleados nucleados en la Asociación del Personal Legislativo expondrán en el Senado y manifestarán su rechazo a la iniciativa.
1: Así lo adelantó Sergio Almeida, titular del gremio.
5: El momento que se nos entregaron los vectores, advertíamos la problemática y en base a eso se hizo un trabajo muy bueno por parte de la gente de los chicos de ATE, donde presentamos un proyecto alternativo para darle sustentabilidad al sistema previsional que tiene que ver con un fondo fiduciario. Esto inicia desde hace mucho tiempo con el tema de la reforma del régimen previsional de los años 90. Nosotros veíamos los traspasos, se traspasaron varias cajas de las provinciales a la nación, y una de las provincias que no la traspasó fue en Entre Ríos. ¿Por qué advertíamos esto? Porque nosotros vemos que esta situación que se está dando hoy es la misma que lo que se nos venía a plantear en aquella oportunidad, donde la baja, digamos, de lo que cobraría hoy un jubilado se vería afectada, digamos, notoriamente.
2: Concepción del Uruguay.
0: Sigue el conflicto en Tres Arroyos. No hubo acuerdo en la Secretaría de Trabajo.
1: La firma dijo que la posible reapertura está sujeta a que se consigan 8 millones de dólares y demandaría, en principio, un tercio del plantel de trabajadores actual.
0: Además, ofreció pagar los sueldos adeudados con tique canasta, lo que fue rechazado por los sindicatos.
2: Paraná.
1: Ultiman los trabajos alrededor del arroyo Las Viejas.
0: La municipalidad finaliza obras complementarias al saneamiento del curso de agua.
1: Dio detalles del proyecto Eduardo Lorefice, secretario de Planificación de la municipalidad.
6: Está realizando en el entorno del arroyo Las Viejas y que viene de alguna manera a complementar justamente todas las tareas que se están realizando en el sector. Así que una de las que nos habíamos propuesto justamente para mejorar la totalidad del área era mejorar también en la parte de la trama vial, y en el plan calle a calle incluimos esta que estamos realizando, ejecutando hoy. Por supuesto, requiere de una inversión importante, pero estamos poniéndole, como decía, mucho foco al tema para poder ir completando la trama en todas las necesidades que nos van presentando las diferentes vecinales.
2: Concordia.
0: Ya rige el nuevo estacionamiento medido.
1: Pese a algunos inconvenientes reportados en la aplicación, el sistema administrado por la municipalidad comenzó a funcionar plenamente.
0: El programa contempla dos zonas, una más céntrica y otra de calles que están alrededor de las más concurridas de la capital del Citrus.
2: Deportes.
1: Francia le ganó un amistoso a Irlanda y llega afilada al Mundial.
0: La vigente subcampeona del mundo derrotó 3-1 a su par europeo en un amistoso preparatorio para la Copa del Mundo.
1: Fue con tres goles de Olise, una de sus nuevas estrellas.
7: Movido por Upamecano. 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

0: 8 de la mañana, 13 minutos.
1: 12 grados la temperatura en la ciudad de Paraná, 12.6. En Concordia, 10 grados 6 décimas en Concepción del Uruguay.
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8:16 de la mañana, acá estamos haciendo Caricia por las radios de UNER, en Paraná, Concordia y Concepción del Uruguay, y una importante red de radios en toda la provincia de Entre Ríos. En un rato contamos datos del tiempo, son momentos de buena música, el Juanpi llega con todos sus discos abajo del brazo, dirá él de qué viene el vinilo del día de hoy.

David Prayer, lo que estamos escuchando, año 1982, para los británicos. Este tema fue parte de su segundo álbum, que se llamó Río, y que se convirtió hasta ese momento...

Siempre ha sido Simón Le Bon, de hecho hemos hablado de él, del cantante, pero Nick Rhodes también es una parte importante, una pieza clave. Él nacido en Birmingham, está cumpliendo 64 años. Único miembro que ha estado desde la fundación del grupo hace casi 50 años. Y que paralelamente ha formado otro proyecto musical que se llama Arcadia. Vamos a pasar a la siguiente canción. Hemos traído tres temas sin presunción de originalidad. No vamos a innovar si con lo que siempre anda estamos bien. Ordinary World, otro de los grandes clásicos de Duran Duran.

0: Nick Rhodes, nacido en Birmingham, como decíamos, Inglaterra, en junio de 1962, tecladista del grupo, llamado a menudo el gurú del teclado, por aquellos que han sabido apreciar el arte de Rhodes.
1: El gurú del teclado.
0: A cargo de el órgano de los Duran Duran. Hijo de padres comerciantes, tenía una tienda de juguetes.
1: Oh, qué lindo ser hijo de un padre que tiene una tienda de juguetes.
0: Qué lindo. No te va a faltar nunca ese muñeco que estás buscando.
1: Claro.
0: También, claro, justamente. En el año 1978 se sumó al proyecto de Duran Duran. Músico autodidacta que se inició en el mundo de los sintetizadores por aquellos años muy... muy novedosos,
1: sí.
0: Y de hecho hay muchos sintetizadores en los primeros álbumes de Duran Duran, sobre todo, muy de época. Vamos a pasar a la tercera y última canción que hemos traído para compartir.

0: Hay que decir que él viene de una familia muy acomodada en Inglaterra, digamos, de la clase alta, padres comerciantes, pero de una empresa de juguetes muy importante. Y se casó en el año 1984 con Julie Ann Friedman, heredera de la fortuna de los Yonker Store en Iowa, Estados Unidos. Otra familia muy acomodada también de Norteamérica.
1: Cuando, yo no tengo ni idea quiénes son, pero cuando
0: ¿sabés dónde se conocieron? Mira, acá podemos trazar un paralelismo entre Rhodes y tu media naranja. ¿Dónde conociste vos a tu media naranja?
1: Yo en un gimnasio.
0: Ah, me mentiste, porque él la conoció en un yate. En el año 1982. Yo pensé que la habías conocido en un yate también.
1: Pero ni de cerca.
0: Bueno, año 1982. Se casaron en el 84.
1: Pisé alguna vez una piragua y no mucho más que eso.
0: Se divorciaron en el 92. En un litigio conocido además en el mundo del derecho por haber sentado precedentes en materia de cuestiones internacionales de custodia, porque él es británico, ella es norteamericana. Ajá. Los dos tienen mucha plata y tienen una hija en común. Al punto tan que ha sentado precedentes judiciales, ¿eh? Así que un tipo que se ha desempeñado en todos los ámbitos, Rhodes. Vamos a cerrar la primera parte de los vinilos, vamos a dar vuelta a la página. Vamos a traer algo de buena música country para compartir.
1: Pero bien.

0: Nos vamos al año 1997. John Fogerty, integrante de Creedence Clearwater Revival, lanzaba al mercado su primer álbum en directo, Premonition. Ellos, los Creedence, una banda que hizo un mix entre el country norteamericano, el rock de la época, y algunos la consideran una banda precursora del grunge, movimiento musical de los años 90, liderado especialmente por Nirvana. Green River, lo que estamos escuchando, es el segundo corte de los 18 que en total tiene este disco, que de nuevo es un disco en directo. De un John Fogerty que estuvo hace poquito nada más cumpliendo 81 años. Y que de hecho compuso este tema, uno de los grandes clásicos de Creedence, inspirado en una zona de Estados Unidos, en California, donde pasaba sus vacaciones de chico. Y que como todo norteamericano de bien, se unió a la Fuerza de Reserva Unidad del Ejército. Oh. Hizo su servicio militar.
1: Nada como ser un, no sé, un marín.
0: Y de ahí, cuando fue liberado finalmente,
1: sí,
0: se dedicó al mundo de la música y lo hizo con muchísimo éxito, de la mano de este rock sureño también, como le dicen los Yankees al repertorio de Creedence Clearwater Revival. Hemos traído tres canciones, Green River la primera, vamos a pasar a la siguiente para ir cerrando. Otra versión en vivo que hemos traído de grandes clásicos de Creedence.
1: Un rock and roll recontraclásico.
0: Esto es Traveling Band. Bueno, este disco grabado en el 97 saldría al mercado aquel año. En algunos lugares del mundo llegaría el año siguiente, en el 98. Su último proyecto, Fogerty's Factory, data del año 2020. Así que con buena música en vivo de los Creedence cerramos estos vinilos de hoy.
1: Qué difícil bailar bien esta canción.
0: Sí, hay que tener swing.
1: Sí. No se notó.
0: Pasó desapercibido.
1: Sí. Pero pensaba, no es fácil, ¿eh? No es fácil. Parece una. Viste, como que una pavada. No. No está fácil. Bien, está muy feo el día de hoy en la ciudad de Paraná. Hay como una llovizna, a veces más tenue, a veces un poco más persistente. No va a llover, vos sabés que en realidad anuncian, dije mal, hay pocas probabilidades que llueva, lo voy a decir así mejor. Y por la tarde muy pocas, de apenas el 10%. Por eso dije esa confusión, o caí en esa confusión al decir que no iba a llover, pero bueno, puede pasar. 12 grados, 2 décimas la temperatura. ¿Estás lloviendo?
0: Para que me voy a fijar.
1: Dale, anda. Escuchá, si vas para el buffet, decime que me traigan la tostada que todavía no me trajeron, Juanpi.
0: Está graduando finito.
1: Ah, qué bien. Hay neblina además, o sea, no solo está graduando finito, como dice el Juanpi, sino que hay neblina y alta humedad. Decirle al buffet que pedí la tostada más temprano y todavía no me la trajeron.
0: ¡Ey! ¡Ey, viejo! ¿La tostada para ahí, hermano?
1: Sí, decirle, porque me dijeron que no tenían palta todavía. Yo pido que
0: la
1: siempre...
0: palta, yo... A ver, espera.
1: Tostada, palta y semilla, siempre. Yo siempre hasta ahora, siempre. Yo siempre, vos sabés que es una costumbre. Por ahí uno
0: me dice. Disculpar, no es que a mí. La verdad que me pone mal, viste, porque uno viene acá, pone lo mejor de sí, lo único que pide son dos tostadas con palta, viejo.
1: No, pero es palta, semillas y palta de pan integral.
0: Sí, sí, ese es tu menú, el mío es distinto.
2: Ah, es más básico, vos sos más básico.
0: El mío es...
2: Pan francés.
0: Sí, el mío es pan francés con huevo, pero a mí me gusta el huevo revuelto. No me traigan huevo frito ni nada, no me vengan con pellejería menuda, como diría un fallecido ex dirigente radical.
2: Escuchá, y vos que sos de googlear eso ahora que estás haciendo entrenamiento de levantamiento de pesas.
0: Sí, claro.
2: Entrenamiento duro, potente.
0: Sí, obvio.
2: Que estás volando, te veo en las redes.
0: Totalmente.
2: Y más me asusta a esta altura.
0: Una nave.
2: Te veo en las redes. En la comida,
0: sí,
2: en el desayuno, ¿qué onda? Perdón que lo diga así, porque se me ocurre otra palabra.
0: A ver.
2: Con el bacon, que tanto. ¿Viste que los yankees le meten esa?
0: No tengo ni idea, yo no consumo bacon. No sé ni dónde se compra el bacon.
2: No sé tampoco, viste que es como.
0: No, ¿te acordás cuando hicieron la Kevin Bacon acá y les cerraron la sandwichería porque bacon, sé que Kevin Bacon se enojó, ¿te acordás?
2: No, no soy.
0: Una sandwichería que hizo una. Hizo un especial que llamaba la Kevin Bacon. Llamó Kevin Bacon recaliente y le cerraron la sanguchería.
2: ¿En serio?
0: Sí, un botonazo. Sí, ¿qué te molestaba? Bueno. Dale, bacon.
2: Botón, que
0: dale, son. Kevin Bacon, ¿qué te molestaba? Estás laburando.
2: ¿Viste que los tipos le meten esas grasas saturadas al principio de la mañana?
0: Sí, no es lo mío, no. Bien. No.
2: Pasamos a Concordia a esta hora de la mañana. También, llovizna. Ya Gisela Guerrero después de la pausa, Ya me están diciendo, levantando los pulgares, que está
0: sí,
2: Gisela.
0: Claro.
2: 12.6 la temperatura, cubierto con llovizna, 98% de humedad, hay visibilidad reducida a 4 kilómetros, obviamente. Y en realidad están diciendo que no va a llover. Mientras llovizna dicen que no va a llover porque las posibilidades son del 0%. Bueno, digamos que ahí es raro, porque convive el ícono de la llovizna con el dato de que no va a haber lluvias. 10.9 la temperatura, 10 grados 9 décimas en Concepción del Uruguay, hay neblina. Y alerta por eso. Cubierto con neblina en la hora anterior, la visibilidad reducida a 2,5 kilómetros. No llueve o no estaría lloviendo en este preciso momento. Happy, ¿trajiste una canción más? Sabemos que conocemos que siempre tenés una
0: mano. Claro que sí, trajimos un clásico más para compartir de la carrera de John Fogerty.

0: Esto es Rocking All Over the World. Un tema de Status Quo, que en este caso reversionó John Fogerty.
1: Suena mucho el oído esta canción.
0: Sí. Hago una corrección.
1: Sí.
0: La canción es de John Fogerty y fue reversionada por Status Quo.
1: Al revés.
0: Claro, era al revés. John Fogerty la escribió en el 75, Status Quo la reversionó en el 77. La versión más célebre es justamente la de Status Quo, pero el tema corresponde a John Fogerty, que en este caso en el año 97 la grabó para su álbum en directo.
1: Las regalías las cobra él, básicamente.
0: Básicamente.
1: Che, esta de Concepción del Uruguay, son estos mensajes terribles que tienen que ver con la situación de Granja Tres Arroyos. Amigos, buen día. Es tristísimo lo que se vive en Cedelú, una ciudad con tanta historia y está devastada con lo sucedido con GTA, Granja Tres Arroyos. Tengo conocidos que trabajan ahí y hoy juntan cartón. ¡Qué terrible! No sé cuál es el fondo que hay que tocar para que esto estalle. ¿Con qué modelo de gobierno destructivo? Hay un audio, bueno, lo escucharemos después, no quiero arriesgarme por ahora, pero la verdad que es terrible. Sí, lo hemos dicho, porque lo que pasa con el laburante de la Granja Tres Arroyos, a esos mil laburantes, hay mil familias, o sea, multiplicar por cuatro, por lo menos, que no solo los echaron, los dejaron sin laburo, sin la indemnización correspondiente, sino que además ni siquiera le pagaron los meses anteriores. Los tipos no tienen para comer, literalmente. Se organizan ollas populares para que puedan comer algo.
0: Ahora en un ratito vamos a contar qué fue lo que ofreció la empresa ayer en la audiencia de la Secretaría de Trabajo, Juan Pablo, y además vamos a dar cuenta de lo que ha dispuesto el gobierno provincial, indican, por orden del propio gobernador, una serie de medidas que tienen como objeto tratar de paliar la angustia que están viviendo los trabajadores, pero que son eso, medidas paliativas, ¿eh? Si no hay trabajo, si no hay un nuevo ingreso, si no hay una nueva fuente de trabajo que permita que las familias vuelvan a recobrar la posibilidad de tener un ingreso fijo, es bastante complicado.
1: Ya lo charlamos, ¿eh? Después de la pausa viene Gisela Guerrero, hablamos de este tema también. Mientras tanto te vamos leyendo, comunicate 343-5050-770. 343-5050-770. Veo muchos comentarios en redes sociales, muchos, capaz podría ponerme a leer algunos, de los que venimos hablando de la reforma previsional en la provincia de Entre Ríos. Hay muchísimos, muchas opiniones respecto a eso y hay mucha preocupación, claro, porque cambia un paradigma. Bueno, búscanos en redes sociales, en Instagram y en Facebook. Escribí Cariseca, seca con C, y ahí aparecemos, ahí estamos. Pero además vas a llegar a nuestra página de internet, donde hay noticias, informaciones, podés escuchar en vivo la radio, y están todas las entrevistas que hacemos en el transcurso de los programas.
0: Me parece que llegaron tus tostadas, ¿eh?
1: ¿En serio?
0: A ver.
1: Ah, ahí está. Pasá. Déjalo ahí arriba nomás. ¿Y las semillitas? Pero son solamente semillitas de chía. A mí me gustan con semillitas de todo tipo. Bueno, dejá nomás,
0: anda.
1: Te llamamos después, cualquier cosa.
0: No, después charlamos.
1: Anda. Hace muchos años que está el buffet de la radio acá.
0: Qué bárbaro, viejo. Tenés que estar lidiando a esta altura del partido. No se puede ser una estrella así, viejo.
1: No. Por suerte no comparto camarín, que a vos sí te pasa.
0: Compartí con el Facu. Indignado. Por suerte el Facu no viene muy seguido, viene lunes y viernes, así que puedo estar tranquilo, pero igual no es lo mismo.
1: Compartir camarín no está bueno.
0: Bueno, muy bien, vamos cerrando. John Fogerty hace 29 años sacaba al mercado su disco Premonition. Con él nos vamos a la pausa, quédense, hay mucho más Cariseca por delante.
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0: Hola Gise, ¿cómo estás? Buen día, ¿qué decís? ¿Cómo te va?
1: Muy buenos días, muy bien. Aquí con el cielo totalmente nublado. Cada tanto aparece una lloviznita esa, viste, que no termina de mojar, pero tampoco, más esa molesta que ustedes venían contando que pasa.
0: Espantosa.
1: Sí, horrible. Bueno, eso. Que igual como dice José Trovato siempre, que molesta a los que usan anteojos sobre todo, ¿viste?
0: Uy, sí. Aparte, viste, cuando vos vas caminando que te caen las gotitas en el anteojo, por ahí tenés la pésima idea de querer limpiarlo y le pasás la, le damos así al buzo, ponele.
1: Sí,
0: y te queda peor, es pésima idea. No tenés salida, no hay
1: como
0: salida.
1: Como quien se quiere fregar un ojo, digamos, y no error.
0: No puede hacer nada, solo ver mal.
1: Sí. Bueno, así está.
0: Bueno, escuchá, tiene estacionamiento medido, felicitaciones.
1: Yo lo que me preguntaba vos el otro día, que no, esto de a dónde va a ir ese dinero y bueno, los costos. No creo que vaya mucho dinero, al menos por ahora. Ayer estaba prácticamente vacío todo el estacionamiento medido. Todo hermosamente pintado de un verde manzana espantoso.
0: ¿Pero por qué
1: pero,
0: verde manzana?
1: No sé, pero al menos lo dejaron todo verde. Ahora lo cambiaron el que estaba rojo también para verde. O sea que ahora si vos venís a Concordia, donde esté verde manzana, que no tenés manera de no verlo. Bueno, ahí está el estacionamiento medido, que como decías, hay zona A y hay zona B, entonces, bueno, un poco más extendido, además de lo de alrededor de la peatonal, digamos, del centro de la ciudad, bueno, ha sido más extendido. Y nada, no había nadie, más allá de los intentos primero, por supuesto, la gente sí queriendo bajarse la aplicación y demás, entonces colapsó un poco esa situación, pero más allá de eso, lo que está totalmente atestado son otras calles, no sé, hace un rato por calle Rivadavia no había un centímetro para estacionar, que está a la vuelta de la UTN, por ejemplo.
0: Ah, claro.
1: Que es hasta donde llega, esto ya.
0: O sea, pero ahí ya, 8, ahí 9, termina, digamos. Ahí termina.
1: Claro, ahí termina. Donde termina, empiezan a aparecer los autos. Así que para ir al centro, evidentemente, toda esa gente, si es que iba para ese lado, tuvo 8 o 9 cuadras para caminar, porque, bueno, sí estaba complicado. Lo que decían ayer es que, generalmente, los días de lluvia es donde más se ve estacionamiento en el centro, ¿no? Por ahí antes van en colectivo, van en moto, no sé, y bueno, en los días de lluvia por ahí van más en auto, por eso ayer se veía muchísimo más gente estacionada, pero siempre fuera de ese lugar, por un lado, por los costos, otros que no se habían bajado la aplicación, entonces también, ¿no? Es engorroso, pero además, como venimos diciendo, pasó de 100 pesos a casi 600, entonces hay que pensarlo cada vez que se quiere dejar el lugar, el auto en algún lugar de ellos, así que no sé cuánto podrá recaudar con esta medida de esta nueva aplicación que instaló el municipio de la ciudad de Concordia, con este estacionamiento medido ahora por ellos también, ¿no? Como lo venían haciendo, pero bueno, la aplicación es nueva, el sistema es prácticamente igual que el otro, no hay ninguna complicación en ese sentido, incluso el que tenía dinero en la otra aplicación, al volver al bajar esta y mantener el número, por ejemplo, de teléfono, automáticamente te pasan el dinero a esa cuenta con tus datos y demás, así que es muy sencillo, eso sí es verdad, pero bueno, sí, había un auto cada tanto estacionado ayer, y bueno, imagino que esto no va a modificarse hoy, porque bueno, como te digo, está así bastante feo el clima, otro día para esos que van en vehículo cada tanto, bueno, sería hoy, y van a tener que estacionar un poco más lejos si no quieren pagar al menos la primera media hora, al menos la mitad de esos 600 pesos, ¿no?
0: Y para cerrar este capítulo sobre el estacionamiento medido, decir que a diferencia de lo que se quiere hacer acá en Paraná, acá quien realiza el trabajo es la municipalidad, quien controla es la municipalidad, porque acá se va a privatizar ese laburo.
1: Claro. Claro, por eso nosotros decíamos, tiene que tener un beneficio para que sea privatizado también y haya tantos interesados allí en Paraná, ¿no? Entendemos que es una cuestión económica que debe beneficiarlo.
0: ¿Y qué tenés que hacer? Tiene un trabajo fantástico, de haber sabido me presentaba yo. Digo, ¿qué tenés que hacer? Nada.
1: No sé. Ahora, lo cierto es que...
0: O sea, pues no requiere, qué sé yo, no puedo presentarme para asfaltar una calle porque no solo no sé del tema, no solo no me dedico, sino que no tengo ni un martillo. Alguno dirá que no se necesita un martillo para asfaltar una calle, pero bueno, se entiende la metáfora. Ahora, para cuidar que los autos, porque ni siquiera ponés cuidar los autos, para cobrarte por estacionar, ¿qué se requiere? Nada.
1: Sí, o sea, ahora el personal municipal que ya venía trabajando en el estacionamiento medido pasa por ahí, chequea en la aplicación de que tu auto esté estacionado, que haya habilitado, digamos, en la aplicación el estacionamiento, y si no, te dejan la multita ahí arriba. En la... Espero que tengan un poco de consideración en los primeros días.
0: Como ¿pero qué van a tener si está hecho para recaudar? Sí, sí.
1: No, si tenés razón.
0: Si va a ser una medida para recaudar, sí, metés miedo y llenás de multa los primeros días para que todos se acojan al sistema. Así funciona.
1: Sí, claro, seguramente.
0: Bien, bueno, escucha, te queda un ratito chiquito como para meter alguna más y trajiste.
1: Hoy es la feria de la Facu, en las Facultades de Ciencias de la Alimentación. La diferencia en esta primera feria de la Facu de este mes, o sea, es una por mes en realidad, ¿no? Pero en este mes, a mitad de año, es que es en conjunto, no solamente la Facultad de Ciencias de la Alimentación, sino también de Ciencias de la Administración, que se suma. Así que nos pone muy contentos compartir la información de que ya con las nuevas autoridades trabajando en la ciudad de Concordia, también de nuestra universidad, han tomado la decisión de trabajar en conjunto. Eso implica un cambio, incluso no va a ser solamente en el estacionamiento de la Facultad de Alimentos como se hacía, sino en el hall, en el espacio compartido entre ambas facultades. Por lo tanto, hoy, con el clima feo y todo, no se preocupen porque es adentro, se va a poder
0: bien,
1: estar disfrutando.
0: Importante la aclaración.
1: Disfrutando de todo lo que tiene que ver con una feria, ¿no? Con los emprendedores que van ahí. Además, hay una charla de harina integral y de harina blanca, pequeñas diferencias y grandes cambios. También interesantísimo, a las 5 de la tarde. Y después para el cierre, Candome Canción, que es de Marquito Soto, que va a estar ahí con su música a partir de las 6:30 de la tarde. Así que hoy, desde las 4:30 de la tarde, se puede acercar quien ande por la ciudad de Concordia, claramente, Monseñor Tabela, 14:50, en el hall, sin preocuparse por la lluvia. Bueno, una jornada que, por suerte, ahora también en conjunto organizan nuestras facultades aquí en la ciudad de Concordia.
0: Gracias por el aporte, Gise, abrazo.
1: Gracias a vos.
0: Chau, chau, que sigas bien. Gisela Guerrero, de Concordia, para Cara y Seca.
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0: Algo dijimos, algo señaló el Juan Piscatini, ahora vamos a ampliar. ¿Qué pasa con Granja Tres Arroyos, que tiene en vilo una ciudad entera? Y no estamos exagerando, es una de las empresas más importantes privadas que tiene la ciudad, de la que dependen, trabajan o trabajaban 1.000 empleados. 1.000 empleados. Mucha gente, muchos que dependen indirectamente también de esa empresa. Y hoy muy preocupado, Juanpi, por su futuro, porque no pareciera ser que hay una solución, muchísimo menos una buena en el corto plazo.
4: Claro, esto, recordemos, comenzó cuando la Granja Tres Arroyos cerró sus puertas de manera intempestiva, sin previo aviso, y casi 1.000 empleados quedaron en la calle, en la incertidumbre absoluta, sin conocer su estado de situación, su futuro completamente... encerrado en una incógnita porque...
0: Incertidumbre.
4: Claro, la incertidumbre total, porque es un escenario muy doloroso, es el de no saber, en efecto, si estás o no estás trabajando en una empresa que sabes que está en una situación crítica, pero que por lo menos estaba faenando de martes a viernes, había dejado de faenar el fin de semana, había dejado de faenar los lunes como parte de un acuerdo con los trabajadores para que no echaran a nadie, y finalmente de un momento para otro le pusieron un candado a la puerta y todos a la calle. Ayer hubo una segunda audiencia en la Secretaría de Trabajo, había habido una primera en Concepción del Uruguay donde se había pasado un cuarto intermedio. No hubo un entendimiento entre los sindicatos de la carne y la alimentación y los dueños de Granja Tres Arroyos, la empresa a cargo de este frigorífico avícola. Lo que ofreció como parte de pago de la deuda que mantiene con los empleados, 70% del salario de abril y todo el sueldo de mayo, son tickets canasta de 25.000 pesos para consumir en la granja de la empresa mientras haya stock.
0: Me estás jodiendo. O sea, vos, en vez de pagarme, me querés dar un ticket canasta, que siquiera es un ticket canasta que yo, para un hiper...
4: 25.000 pesos.
0: Pero si no, ¿qué me va a dar para la empresa que yo vaya a comprar pollo? Me está diciendo.
4: Tenés que ir a comprar pollo a la empresa, a la granja de la empresa.
0: Cuando haya stock.
4: Si hay stock. 1.000 personas. O sea, 1.000 personas todas en la puerta con un ticket de 25.000 pesos.
0: Digamos, esto lo repetimos una y otra vez porque es necesario que entendamos y que seamos empáticos con esta situación. Son trabajadores que no es que los echan, y como le puede pasar a alguien que lo echan de su trabajo, lo indemnizan y demás. Acá estamos hablando de gente que ni siquiera cobró el último sueldo. O sea, no es que viene cobrando, mal que mal, los echan, le dan alguna parte de indemnización y ahí están a la deriva, pero por lo menos con el salario de los últimos meses. Acá ni siquiera le pagan los últimos meses. Recién contábamos, por si te estás sumando ahora a la transmisión de Cariseca o al programa de Cariseca, mensaje que daban cuenta de trabajadores de muchos años de empleo que están buscando cartón para sobrevivir.
4: Sí, claro, una situación muy angustiante.
0: Extrema, porque no le pagan los últimos meses, ¿entendés? O sea, no le pagan los últimos meses. Hablé otro día con la gente del sindicato y me dice, estamos tratando de hablar con la gente de Enersa para que no le corten la luz. Mientras hacemos ollas populares porque no tienen para comer.
4: Bueno, va a haber una tarifa diferenciada de luz. Esto es parte de las medidas que han indicado desde el gobierno provincial, ordenado el propio gobernador Rogelio Frigerio, que la semana pasada mantuvo contacto con los dueños de la empresa. En las últimas horas hubo contacto de los sindicatos con Manuel Troncoso, con el secretario, con el ministro de gobierno. Después te termino de contar de la audiencia. Dale. Pero en ese encuentro entre los gremios y el ministro de Trabajo, lo que se acordó fue la entrega de subsidios, ayuda alimentaria, que ya se venía dando desde Desarrollo Humano, que además se complementa con la asistencia que está brindando la municipalidad, y además una tarifa diferenciada de luz junto a un plan de pago, facilidades de pago de impuestos provinciales. Esto no significa que están exentos del pago de los impuestos, lo que significa es que van a tener un plan de facilidades de pago. El problema es que vos podés tener un montón de medidas paliativas, pero si no tenés trabajo, es muy poco probable que puedas cumplir con tus obligaciones tributarias, ¿no?
0: Sí, entonces, no tenés para comer, Juanpi.
4: Claro, por eso, y se va sumando, y se va sumando, y se va sumando, y se te va haciendo una bola de nieve que en algún momento se puede volver peligrosa en términos de lo que es la economía familiar. Bueno, lo cierto es que ayer en la audiencia en la Secretaría de Trabajo lo que ha ofrecido la empresa ha sido el pago de sueldos adeudados a través de Tique Canasta, eso por un lado. Obviamente rechazado de plano por los sindicatos, pero por otro lado también ha establecido como condición para poder reactivar la planta una inversión de 8 millones de dólares, que hoy parece muy lejana, y la inversión que llegaría de 8 millones de dólares, que en virtud lo que indican es la están buscando, alcanzaría para reactivar un tercio de la planta. O sea, sería para faenar 80.000 pollos, que de acuerdo a lo que hemos sabido por fuentes sindicales, contemplaría la reincorporación de 300 personas, sobre 1.000 personas que han sido despedidas. ¿Se entiende?
0: O sea, sí, está clarísimo. O sea, pero tendría que llegar la plata para que recién ahí se reactive este tercio. O sea, ni siquiera está la plata para reactivar el tercio.
4: No.
0: ¿Llegaría esa plata para el tercio?
4: Están buscando a alguien que esté dispuesto a invertir 8 millones de dólares en la empresa.
0: Y que esos 8 millones sean, me imagino, destinados a pagar los sueldos atrasados y la indemnización. Si no, la empresa tiene que pagar a los salarios, a los trabajadores, ¿se entiende? Incluso la empresa cerrando tiene que vender sus instalaciones o lo que fuere para pagar salarios e indemnizaciones. La prioridad son los trabajadores.
4: Bueno, lo que dicen desde Granja Tres Arroyos es que si ellos logran tener una inversión de 8 millones de dólares, están en condiciones de reactivar la planta, pero con un tercio del plantel. Que si consiguen 8 millones de dólares más, pueden reactivar otro tercio y que podrían normalizar la faena, como venían hasta hace un tiempo, sí, en enero del año próximo. Lo cual es muy lejano para una persona que hoy no tiene para pagar sus deudas.
0: Es decir, ¿y qué hago con...?
4: En el medio, bueno, queda el tendal. En principio no hay ningún tipo de solución para los trabajadores. No hay plata para el pago de las deudas, no hay plata para el pago de una eventual indemnización para que aquellos que sientan que ya están desvinculados, efectivamente lo sean de una vez por todas y terminen su situación laboral, finiquiten su contrato laboral con Granja Tres Arroyos. No hay tampoco una perspectiva, un horizonte que uno diga, bueno, vino un grupo inversor y está dispuesto a poner la plata para que la faena se reactive. Los empresarios el fin de semana hablaron de una reapertura escalonada, pero no brindaron ningún tipo de certeza. Dijeron que las exportaciones se habían cortado consecuencia de problemas que habían llevado a que se cerraran los mercados chinos, especialmente la influenza aviar, y también dijeron que todo se había agudizado consecuencia de medidas sindicales. Pasa que las medidas sindicales, lo que dicen los gremios, es nosotros agudizamos las medidas sindicales cuando empezaron a atrasarse con los sueldos, cuando dejaron de pagar, entraron en un preventivo de crisis, hicimos un acuerdo, incumplieron ese acuerdo, dejaron de pagar las cuotas alimentarias.
0: Le falta decir, estos trabajadores que quieren cobrar en tiempo y forma.
4: Claro, bueno.
0: Esta idea que siempre está presente, ¿no?
4: Tampoco, digamos, no hay nada nuevo en eso, digamos. No,
0: pero
4: o sea,
0: siempre
4: es la vieja estrategia de, no es culpa nuestra, o sea, la culpa es de los mercados y de...
0: Está bien, pero la derecha instala con bastante efectividad, tanto que le permitió ser gobierno, esto de, en realidad el trabajador, que alguna vez lo dijo claramente así, después le explicaron que era mejor decirlo de otra forma. Alguna vez Mauricio Macri lo dijo así: el trabajador tiene que entender que tiene que trabajar por lo menos posible. Eso sumado a los costos laborales, ¿qué son los costos laborales? Más horas de trabajo, para que los costos laborales sean menores.
5: Cada argentino tiene que hacer su trabajo por el menor costo posible.
4: Esta idea está instalada, digamos, ¿no?
0: Esta idea está instalada. Súmale a los costos laborales. ¿Qué son los costos laborales? Vos sos un costo laboral. La indemnización es un costo laboral. El seguro es un costo laboral. La vacación paga es un costo laboral. Trabajar más de 8 horas es un costo laboral. Esos son costos laborales. Todos los derechos de los trabajadores adquiridos que lo viene pulverizando este gobierno, primero con el decreto 7023, ni bien asume el presidente, y luego con la ley bases, y luego con la reforma laboral, es decir, una seguidilla de proyectos y de decretos que terminan cortando y cercenando derechos adquiridos de los trabajadores. Y esta idea siempre presente, o sea, la culpa no es por una mala estrategia, no por la situación económica, sino por los sindicatos o por los trabajadores, que están defendiendo a tipos que se están cagando de hambre. Gente, no se olviden de esto, se están cagando de hambre, no tienen para comer, porque no le pagaron los salarios. No estamos hablando de que no le pagaron la indemnización, no le pagaron los salarios. Y ahora es una burla, le ofrecen un ticket canasta, que ni siquiera un ticket canasta para comprar en cualquier despensa, ponele de Concepción, Uruguay. Es un ticket canasta para comprar productos de granja de desarrollo, es decir, pollos.
4: Lo que dicen desde los gremios y lo que han marcado también otros dirigentes del sector es que en realidad lo que creen que hay de fondo es una intención de la empresa de cerrar, digamos, ¿no? De a poco ir apagando la empresa, pasar esta etapa de sobresalto con protestas y todo, pero viste que las luchas se hacen largas, pero después se empiezan a apagar. Mirá lo de FATE, eran 1000 tipos subidos a la empresa y hoy ni nadie. O sea, en algún momento como que se va a calmar, sí, dicen ellos. Algunos cobrarán indemnización, otros no cobrarán, arreglarán un retiro voluntario, aparecerá la plata de algún grupo inversor y a lo mejor se reactiva con un tercio de la planta. Todos los frigoríficos funcionan, pero este no, dice. Es decir, es raro. De hecho, Argentina recuperó su estatus sanitario. Hace algunos días nada más el gobierno lo dio a conocer a través de sus redes sociales, a través de sus canales oficiales. Y hoy el país, afortunadamente, está nuevamente en condiciones de negociar con China, por ejemplo, la exportación de pollo. Decimos afortunadamente porque es la principal actividad económica, la principal economía regional de la provincia de Entre Ríos. La exportación avícola, por lejos, junto al citrus y la madera, son como las tres.
0: Sí, pero nada genera impuestos, tantos impuestos de calidad,
4: claro,
0: como el aviar.
4: Y mucho más en Concepción del Uruguay, que es una zona aviar por excelencia. Bueno,
0: los puestos de calidad de la provincia de Entre Ríos y del sector privado puntual y específicamente son inigualables en este sector.
4: Hay varios frigoríficos exportadores en la provincia de Entre Ríos. Está buenísimo porque dan mucho laburo, mucha gente que puede tener un ingreso formal a través de empresas que dan trabajo en la provincia. Bueno, puntualmente lo que tiene que ver con Granja Tres Arroyos, además, ¿qué es lo que están notando? Hablaba con un dirigente sindical, me decía, fíjate, al principio cerraron todas las empresas de la firma, todas las empresas que dependían del grupo empresario cerraron, después reabrieron todas, menos la China de Concepción del Uruguay. Hay una intención, creen, o consideran de fondo, de decir, bueno, cierro. Si aparece alguien con la plata, capaz que se la vendo. Si aparece alguien con la plata, capaz que reactivo. Si reactivo, no va a ser con el total del personal. La normalización, entre comillas, llegaría recién el año próximo.
0: Gracias.
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0: yéndonos. Estoy mirando para ver si viene Tiago. En la operación técnica puesta en el aire estuvo el negro Claudio Herrera. Gracias, Juan Pablo Scatini.
1: Ha sido un gusto, está llegando Tiaguito acá, que se siente. Tiaguito le decimos porque lo conocemos de chiquito.
0: Sí, ¿eh? Sí.
1: Ahora ya un tipo consagrado. Hora que prende la tele, ahora que lo vea Tiago.
0: Pará un poquito.
1: La cara más linda de Paraná.
0: Pero dejá un espacio para. Y en enero.
1: No, tremendo.
0: Yo en enero, mientras en enero yo estaba navegando, qué sé yo, ponía algún canal y estaba Tiago.
1: Pues vos te llevaste Tiago, la antena.
0: Estaba en el anfiteatro conduciendo, estaba haciendo móviles, estaba.
1: No, más tele. Trabajo que el papel.
2: Me preguntaba el ex gobernador Gustavo Bordet cuando hablábamos en la entrevista, porque estábamos hablando de las vacaciones.
0: No,
2: para
1: decir que la atendió Bordet.
2: No, pero sí, usted
0: nunca
2: suele dar la entrevista,
0: no es un pelota.
1: Pero bueno, está bien.
0: Sí, no sé si se entiende el ni pelota, digo.
1: Venía por ahí, no era una envidia ni nada.
2: Y me preguntaba cuándo me había ido de vacaciones, le digo, hace más de un año que no me tomo.
0: ¿Y qué te sigue la carrera, Bordet?
2: No, porque estábamos preguntando a él principalmente por los días de descanso y por las acusaciones que le estaban haciendo en la justicia con respecto a los días que se había tomado. Y no recuerdo, le digo.
1: ¿Qué lo acusan de haberse tomado días?
2: De al menos, no es en la justicia, no es un delito, pero claro. Sí es mal visto durante su gestión la cantidad de días de vacaciones que había descansado, no solo él, sino sus familiares y en el exterior.
1: Mirá vos.
2: Porque me quedé pensando cuándo fue la última vez que pude descansar por lo menos 7 o 10 días. Todavía no.
0: Vemos que te vas mucho ahí el fin de semana cortito.
1: ¿Fin de semana largo?
2: Eso sí.
1: Ahora este que viene, ¿ya hay plancito?
2: No hay planes.
0: Mirá.
2: Me parece que tengo que cumplir igualmente con el trabajo.
1: Otro tipo de
0: ¿quieres contar algo?
2: Se podría coordinar algo igual, pero no.
1: Sí, claro.
0: Pero que
1: una escapadita.
0: ¿Podés contar algo? ¿Estás en una relación amorosa o incipiente o así?
1: Sí, sabes, sí, no seas tonto. Una capada cerca, Victoria, Rosario.
0: ¿Viste? El señor
2: es buena. A Rosario sí es buena.
0: El Rosario
2: siempre estuvo cerca.
1: Rosario está cerca siempre, claro.
0: Sí, Rosario queda muy bien. Yo soy como el tío, ¿viste? Como el tío ese que borracho que te pregunta lo que es las cosas. Ahí empezó, mejor.
2: ¿Qué pasó, tío?
1: Bueno, borracho se lo agrega a vos, pero está bien, digamos. Bueno, es una condición tuya, capaz, no sé.
0: Es para que se entienda la figura.
1: Está bien.
0: Está muy bien.
1: Bueno.
0: Tío, ¿querés tirar un título ya que estás acá?
2: Sí, vamos a hablar con un ex dirigente peronista, ex intendente, ex candidato a gobernador y ex diputado nacional.
0: ¿Cuántos ex?
2: Varios ex.
1: ¿Pero no es más dirigente?
2: No es más dirigente.
1: Ah, ok.
2: Pero siguen, por supuesto, una de las voces. ¿No? Lo tienen que sacar. ¿Tampoco?
1: ¿Marcelo Pablo?
2: Julio Solanas.
0: Yo pensé que iba a decir Sergio Rivas.
1: Aparte dijiste ex intendente, ¿no?
2: Pero no recordaba si era diputado, si fue diputado nacional. Fue diputado nacional.
0: Sí, obvio, fue diputado nacional, sí.
1: Julio Solanas fue diputado nacional y fue diputado provincial también.
2: Bien.
1: Sí, claro.
0: Sí, fue diputado, claro.
2: Bueno, vamos a hablar con él.
0: En la lista 100.
2: Exactamente. Bueno, vamos a tomar contacto con él, vamos a tener información. Ayer por el Día del Periodista.
1: Hace mucho que no habla Solanas.
2: Es cierto.
1: Perdón, volví al tema.
0: ¿Qué pasó el Día del Periodista?
2: Por el Día del Periodista estuvimos realizándole algunas consultas al gobernador Rogelio
0: Frigerio. No lo invitaron a nosotros.
2: ¿Cómo que no lo invitaron? ¿Cómo a mí me llegó eso? Yo me lo había encontrado a Juan Pablo Valle y le voy a hacer una nota para la televisión.
0: No lo encontraron.
2: ¿Hubo algunos periodistas que no estaban?
0: No, a varios periodistas no lo invitaron.
1: Yo recibí invitación, pero no fui porque tenía
2: Personalmente a los canales entiendo que se hace una invitación al canal.
0: Sí, obvio.
2: Y el canal invita luego.
1: Me parece que fue medio. Quiero creer que fue como desorganizada la invitación.
0: Vos porque sos muy tiernito.
1: Capaz que sí, porque a mí me llegó a través de un prensa que es como, no quiero faltarle el respeto, pero digamos, no es como segunda línea. Digamos, ¿no? Es sí, como es parte cierto. Del equipo de prensa. Pero me parece que fue medio organizado así.
2: Yo fui personal.
0: Yo pensé que no, pensé lo mismo, pero después cuando vi que había otros y de líneas editoriales parecidas, ya dije, raro.
1: No sé.
0: Hubo ahí varios así que miradas críticas que tampoco fueron invitados. Es raro. Y como sea, por acción u omisión, Vos invitaste y hiciste...
1: No, claro.
0: Vos agarraste y hiciste evento de periodista y invitaste a alguno, que sí que consideras que hay de primera o de segunda, o hay algunos que no...
1: Yo no hablé solito, tengo que decir que recibí la invitación, la agradecí, digamos, pero no podía estar porque estaba en mi trabajo nocturno, digamos.
0: Lo que está bueno es que no dejen a la gente afuera. Esto no está bueno
1: no,
0: nunca.
1: Claro, más vale.
0: Nunca está buena la discriminación, ni menos cuando se habla de prensa y de comunicación.
1: ¿Hubo consultas entonces?
2: Hubo consultas no referidas al Día del Periodista, sí estuvieron las comunes, las típicas sobre el Día del Periodista, pero le preguntamos, ¿cuánto tiempo necesita los entrerrianos para analizar la gestión principalmente de Frigerio? Digo, porque...
0: Ahora estoy diciendo 8, siempre la típica. Nuestras gestiones son 8 años.
2: Bueno, en un ratito van a escuchar la respuesta.
0: Me parecía por ahí.
2: ¿Elecciones paso sí o no?
1: Sí, claro, sí está en la reforma electoral que sí. La reforma electoral de la provincia de Entre Ríos contempla las PASO.
2: En un ratito, la respuesta.
1: Esa es la gran disyuntiva, claro.
0: No, ¿y desdobla o no desdobla?
1: Bueno, una potestad.
0: Sí, obvio.
2: También.
0: Es más, no tiene que ni explicar.
1: No.
0: Y no depende de que haya
1: una
0: un
1: potestad.
0: Acuerdo. No, dice que sí, como hizo Bordet, dice que no.
2: Claro. Y por otro lado, por último, hubo un senador oficialista que refirió a que en su momento Jorge Pedro Busti intentó llevar adelante la reforma previsional. Sí. Hay un sector del bustismo que es el Frente Entrerriano Federal, el FEF.
1: El partido fundado por Busti.
2: Exactamente, que sale a responderle. El presidente de ese sector se va a acercar en un ratito aquí en el estudio de Radio Unar Paraná, así que vamos a hablar de reforma previsional también.
0: Fue una buena chicana esa de...
1: Sí, muy bien.
0: Un chicanón.
1: Hace casi 30 años aparte.
0: Sí,
1: no, pero... terrible archivo sacaron ahí, ¿eh?
0: Sí, pero...
1: en carpetazo.
0: Cuando viene el peronismo y dice, no, nosotros vamos a apoyar, pero mirá que Busti...
1: Claro, pero mirá que hace 30 años Busti lo hizo. Te deja tequeando.
0: Sí.
1: Sí, no, fue un buen archivo. Sí.
2: En un ratito más, continuamos con ese debate.
0: Bueno, buenísimo. ¿Les dieron de comer, por lo menos ustedes que los invitaron al día?
2: Estaba todo rico encima, tengo que decírtelo.
1: No, mirá cómo te lo mostré.
2: No, si no le decimos, no sé, a Sergio, tenés que mandar un mensaje a Kenetiman, a Fermina, son ellos los encargados. Mirá cómo se quedó, mirá cómo se enojó. Se enojó.
0: Más vale que me molesta eso.
2: No, yo encima me tocó trabajar, comí un sanguchito.
0: Y aparte no, pero pará. Hoy en la mañana nos enojamos con el bufete de la radio, porque yo todas las mañanas paso temprano y le digo al bufete de la radio, le digo, haceme unas tostadas con...
2: Yo voy a hacer una presentación porque el bufete de acá no llegó nunca. No,
1: entonces yo le voy a arrancar un...
0: Y agarré y le dije, yo pasé hoy temprano y le digo al bufete, haceme las tostadas con pan integral, palta y semillas.
2: Mofit.
0: ¿Y vos sabés que me lo trajeron a las 8:30?
2: No puede ser, nada.
0: 8:30 me trajeron recién en el buffet y se los pedí a las 6:30. Viste que el buffet abre a las 6 de la mañana.
2: A las
0: 8:30. No se puede así, chicos. No se puede. Bueno, me voy. Ya dije que el negro estuvo en operación técnica y puesta en el aire. Gracias por estar. Quédense en la continuidad de las radios, que ya sea GPS con Tiago Romero. Chau.

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0: muy buen día para todos. ¿Cómo les va? ¿Cómo andan? Bienvenidos y bienvenidas a GPS. Los vamos a estar acompañando como siempre, como cada mañana, con toda la información y la actualidad. Estaremos en vivo hasta las 11 por las radios de Lunar. 15 minutos pasaron de las 9 de la mañana. La saludo primero a Lucrecia Clausich. Lucre, muy buen día, buen martes.
1: Tiago, ¿cómo estás? Buen día para vos, para el equipo y para la audiencia. Bien, ando bien, con ganas de empezar. Un día bastante... con mucha humedad, la verdad que venía caminando para acá y me costó, porque entre el viento, la humedad, bueno, llevo la radio, me da calor, complicado, pero como siempre le ponemos onda. 12 grados dos décimas es la temperatura actual en este momento, tenemos el cielo cubierto con llovizna, humedad se siente 98%, la presión 1010.6 hectopascales y tenemos un viento este a 8 kilómetros por hora. Recordemos que la máxima para el día de hoy, martes, será de 18 grados y la mínima de hoy, 11. A estar atentos a lo que sería la mañana del día de hoy, porque puede que haya alguna que otra llovizna. Y ya para la tarde-noche no se prevén lloviznas, sino que un cielo mayormente nublado.
0: Atención a los motociclistas principalmente, a circular con precaución. La policía está trabajando en este momento en un accidente de tránsito en calle Tucumán. Antes de la Prida, el tránsito está cortado. Y un motociclista tuvo que ser, una mujer que iba conduciendo una moto, tuvo que ser derivada al hospital. Uh-huh. Está el área de accidentología realizando las pericias en el lugar. Era un conductor de 38 años que intentaba salir de un garage, de un edificio, con un vehículo, un Volkswagen Fox. Hace marcha atrás, estaba por... tomar calle Tucumán para doblar en la Prida, y en ese momento viene un motociclista de atrás y lo termina chocando al vehículo. Según el parte que nos envían, la mujer, una señora de llamada Priscila, tenía varios dolores en el pecho y en la muñeca derecha también, y fue trasladada en ambulancia hacia el Hospital San Martín. Ahí está trabajando el personal de accidentología, el 900.

0: La temperatura es de 12 grados 4 décimas a esta hora, se espera que llegue a 19, pero bueno, no sé si se siente tanto con la humedad, y va a estar así, mayormente nublado durante todo el día de hoy, según dice el Servicio Meteorológico. Las temperaturas no serán muy modificadas, digamos, en lo que va de esta semana, hasta mañana mínimamente habrá así temperaturas mínimas de 12, máximas incluso de 20, recién ahí empieza a descender un poco más la temperatura. Yo igual siento que bajó un poco a lo que teníamos en el día de ayer, después de una lluvia fuerte a la tarde, que bueno, estuvo muy inestable todo el tiempo, y después a la tarde sí, varios chaparrones, y solo la zona de Concordia, ciudad, digamos, centro, un poco más alejado ya, no llovió nada, pero bueno, esa fue la humedad que nos quedó todavía y que va a mantenerse por lo visto, porque está nublado y con esa llovizna que se mantendría durante toda la mañana de hoy. Bueno, mañana y miércoles no hay probabilidades de lluvias, pero sí de neblina, así que bueno, a mantener todas esas precauciones que también mencionabas.
1: ¿Qué tenemos para hoy, Gise?
0: Recordarás que en las entrevistas con el intendente Ascue, creo que fue la primera, me parece, el año pasado, donde le preguntaste puntualmente qué iba a pasar con su posibilidad de reelección, ¿te acordás?
1: Sí.
0: Y él dijo que sí, que no le alcanzaba una sola gestión, ¿te acordás?
1: Bueno, es cierto.
0: Ahora, en la última entrevista también manifestó su interés por continuar. Y bueno, ahora aparece en los portales, algunos flyers incluso ya mencionando que Ascue confirmó que va a la reelección en el 2027. Esto porque ha visto algunas declaraciones en algunos otros medios periodísticos también. Pero bueno, empieza a aparecer con más fuerza esta intención en lo que tiene que ver con la reelección y algunas declaraciones que podemos compartir si quieren, bueno, sobre los balances también y los desafíos y lo que se vendría y por qué debería él continuar. Bueno, eso es como uno de los temas en el día de hoy, y también en el medio de todo esto una situación que tiene que ver con los desalojos en calle Sarmiento. El municipio anunció que va a avanzar ahora en la justicia para sacar a esas familias que están asentadas allí, en esa calle, ese lugar que debería ser una calle, digo. Entonces, bueno, también hay una situación, después les podemos contar un poco, esto viene de hace muchos años, pero bueno, cada vez se va sintiendo más esta posibilidad de que los desalojen, pero siempre sin decir qué va a pasar con esas familias. En general, cuando están asentadas en algún lugar, sobre todo con tanto tiempo, cada vez que sacan a alguna familia de ahí, las ayudan a instalarse en otro lado. Bueno, de esto no se habla, ¿sí? Solamente de ese desalojo, que ya viene del 2019 la posibilidad y que se venía haciendo anuncios así, pero el año pasado había quedado difundido incluso una intimación de 48 horas. Bueno, claramente esto no sucedió, así que después podemos seguir hablando de ese tema también.
1: Mantenemos contacto, Gisen.
0: Dale, gracias.
1: En un ratito tomamos contacto con Pipo, para conocer información desde Concepción. Un gran saludo para toda la muchachada de Transporte Cian, que nos están sintonizando. Yo me animo a decir que el único bueno en ese lugar es Carlos. Yo no sé si estará Carlos escuchándonos, pero el saludo principalmente va para él, porque él, me animo a decir que es uno de los pocos que hay buenos ahí. El jefe del taller mecánico de Transporte Cian, Jerónimo, ahí anda, ahí, más o menos nomás. Si lo tengo que comparar con Carlos, tengo que decirlo, tengo que ser sincero. Tito maestro, Tito pero Tito es otro level, Tito, ¿viste? Tito, abrazo grande para vos. A ver cuándo me voy a dar una vuelta por allá por Transporte Cian, a ver cuándo te jugaban algo, Tito, porque no le invitaste nada acá al equipo de GPS.
2: Siempre quieren que se jueguen algo.
1: Sí, sí, es así. No, pero escuchá, tengo que admitir que Jero se la jugó.
2: Ah, ¿qué hizo?
1: Jero se jugó el asado el viernes pasado.
2: Ah, qué genio.
1: Sí, sí, lo compró, se jugó la leña, lo que sí tuve que darle la llave de casa para que vaya antes, porque yo salía tarde, y me esperó con el asado y todo.
2: Ah, mirá, buenísimo, ¿para
1: qué,
2: todo.
1: ¿Para qué voy a querer una novia? Si la tengo al Jero, pero mirá, es mejor, pero mirá, es un maestro, claro.
2: Genio, genio.
1: Jerito, bueno, y Jero se está preparando para la próxima fecha del TC que se corre en Rafaela.
2: ¿Y vas a ir vos?
1: Sí, vamos a ir con Jero, sí.
2: Buenísimo.
1: Este fin de no es el próximo. Así que es el día de acá, el día del padre, Rafa, ni estamos. No, nos vamos. Llegamos domingo con suerte a la noche.
2: Pobre Rafa, después está siempre para ustedes.

0: me decía que pero cae el día del padre, dice el domingo. ¿Qué hacemos? Le digo, vamos igual y volvemos temprano, me dice. Abrazo, querito, abrazo para Tito, para todos los muchachos ahí de Transporte Cian, que se están informando. Y trabajando también en la mañana de hoy. Saludos para todos nuestros oyentes, Luque,
1: sí,
0: por supuesto.
1: Claro, sin dudas.
0: ¿A qué número pueden comunicarse?
1: Al 343-512-9299, 343-512-9299, y si no, en redes sociales, @GPS y bajo información.
0: Bueno, ayer en el Día del Periodista se celebró en el Museo Provincial de Bellas Artes, estuvo presente el gobernador Rogelio Frigerio, y le estuvimos consultando. ¿Cuándo es el tiempo para que los entrerrianos analicen su gestión? Porque se viene hablando de una herencia muy pesada, de los problemas que tiene la provincia producto de las gestiones peronistas. Y escuchen lo que comentaba Frigerio.
2: Sobre temas de gestión, gran parte de los problemas de la provincia fueron atribuidas a la herencia recibida. ¿Cuál cree que es el plazo razonable de los entrerrianos para poder analizar en particularmente la gestión que lleva adelante usted?
3: Yo creo que cuando termine la gestión, me parece que 4 años es una cantidad de años justa como para evaluar una gestión, y me parece bien que cada 4 años la gente tenga la oportunidad de elegir algo distinto. Nos eligieron en el 2023, a fines del 2023, de alguna manera nos volvieron a ratificar en el 2025 un triunfo de más de 20 puntos sobre la oposición, y en el 2027 la gente va a volver a elegir. Nosotros hemos hecho un enorme esfuerzo en un contexto muy, muy difícil, con una herencia dramática que recibimos en todos los órdenes, no solo la deuda o la falta de recursos, el estado de nuestras rutas, el estado de los hospitales, de las escuelas. La verdad que ha costado mucho encauzar, ordenar, poner orden donde había desorden, poner luz donde había mucha oscuridad en muchos aspectos. Incluso eso les afectaba a ustedes en su trabajo, porque acceder a la información hasta hace 2 años y medio era prácticamente imposible. Hemos hecho un gran esfuerzo por transparentar la información pública, que es un deber del Estado, entre otras cosas, y sobre todo frente al periodismo, para que lo pueda divulgar. Y pusimos mucho compromiso también de todo el equipo, donde encontramos muchísima desidia y abandono. En 4 años de gestión, pasaron 2 años y medio, nos falta 1 año y medio, tenemos que demostrar sin duda que este es el camino, porque creo que la gente, sobre todo, más allá de todavía no saber o no entender cuál es el rumbo correcto, sabe lo que no quiere, ¿no? Y no quiere volver atrás, sin duda.
4: ¿Quiere hacer espacio sí o no para el próximo año?
3: Vamos a analizarlo, todavía no analizamos la cuestión electoral, tenemos tiempo, vamos a analizar todo lo vinculado al electoral cuando estemos obligados a hacerlo. Antes tenemos que gestionar y resolver el problema.
0: Estamos analizando las cuestiones electoral. Estamos analizando y no las cuestiones electoral. Creo que eso se dice puertas afuera. Puertas adentro, hay varias reuniones con distintos sectores y distintos partidos ya rearmando toda la cuestión electoral para el 2027. No es menor lo que acaba de decir Frigerio, porque en el hipotético caso de que haya una reelección del gobernador Rogelio Frigerio, yo entiendo de que no va a haber ninguna crítica a los últimos 20 años que hubo del peronismo en la provincia. 4 años y se puede analizar la gestión, dijo. Entonces, en el caso de que sea reelecto, en ese hipotético caso, imagino que ya no va a haber más autocrítica, ¿no? Digo, autocrítica en el sentido críticas a las gestiones anteriores. Y ya se va a poder analizar en profundidad las obras, en las rutas, en los hospitales, en las escuelas. Que uno habla con el vecino y dice, poco se ha visto en este último tiempo. Sí, hubo un cierto orden administrativo, hubo algunas presentaciones judiciales que poco han avanzado, con posibles casos de corrupción, más que las que ya se conocían, que son graves y que el peronismo tiene que resolverlas. Veremos. Lo tenemos a Pipo conectado desde Concepción del Uruguay. Pipo, querido, ¿cómo estás? Muy buen día, buen martes.
5: ¿Cómo va? Bien, bien. Cuestiones que tenía que resolver, muy bien.
0: Sí, totalmente, y principalmente. En un ratito lo vamos a hablar con un ex dirigente del peronismo, con Julio Solanas.
5: Bien.
0: estuvo ayer en el programa con nuestro colega Nicolás Blanco.
6: Ajá.
0: Ajá. Uno ve los comentarios de los televidentes, Pipo, sí. Cuando habla un dirigente peronista. Yo no sé si están muy al tanto de lo que percibe gran parte de la provincia de Entre Ríos con este partido, pero hay mucho enojo.
6: Bien.
0: Pero muchísimo enojo, Pipo.
6: Uh-huh.
0: Lo puedo observar en el mensajero, lo cuento, porque me toca trabajar también en el control y en parte de la uh-huh. producción del Canal 11, y escriben algunos saludos, algunos recuerdos, algunos gestos que uh-huh. tuvieron algunos dirigentes, eso sí hay que decirlo, de algunos lugares puntuales de la provincia, pero después el enojo que hay de gran parte de los vecinos con el peronismo, corruptos es lo menos que le dicen, digamos,
6: sí.
0: Lo menos. Entiendo que también hay un enojo por algunos dirigentes a nivel nacional y que eso hay un arrastre en la provincia.
6: Hay un arrastre muy grande, exacto, sí. Claro. Pero bueno, hay que tener también cuidado y ver por dónde vamos con eso.
0: No, totalmente. Y hay un discurso que es como que tiene la continuidad de lo que había utilizado en su momento en la campaña el presidente, claro. Javier Milei. Hay un combo de todo.
6: Uh-huh.
0: Pero sigue estando presente cuando uno...
6: Sí.
0: Lo escucha el vecino en los barrios, sigue estando con mucho enojo.
6: Y es, creo, el principal enemigo que tiene hoy el PJ, ¿no?
0: Uh-huh.
6: ¿Cómo revertir esa mirada que tienen gran parte de los vecinos?
0: Uh-huh.
6: Pero bueno.
0: ¿Qué tenemos para hoy, Pipo?
6: Acá estamos, Thiago, con 12 grados de temperatura, llovizna, hay alerta también otra vez por bancos de niebla a todo lo largo de la ruta 14 y la ruta 39, así uh-huh. que... circulando con precaución, bueno, lo que venimos hablando ya hace dos meses, Thiago, respecto de Tres Arroyos, ¿no? Ayer uh-huh. hubo un encuentro ahí en Paraná, entre las tres partes, gobierno, empresarios y los gremios, y bueno, los gremios salieron bastante enojados, ofuscados con lo que ofrece la planta Granja Tres Arroyos. Ofrece, entre otras cosas, recién volver a un inicio de normalidad en febrero del 2027, ofreció pagar en cuotas y hasta un ticket canasta, un vale de 25.000 pesos por semana para comprar mercaderías en el mismo almacén de la planta, ofreció de gracia, según remarcaron los... sindicalistas que participaron de la reunión. Bueno, está cada vez más complicada, ¿no? La empresa dijo que necesita 8 millones de dólares para comenzar a trabajar, y ahí pidió además un plazo de 60 días si consigue esos 8 millones de dólares para empezar a faenar unos 80.000 pollos, lo que generaría la vuelta al trabajo de 300 operarios, ¿no? Mucho menos de la mitad de los 900 que hoy están esperando, de los más de 900 que están esperando una solución. Bueno, no hubo ningún acuerdo, pasó a cuarto intermedio, pero no hay fecha establecida para ese cuarto intermedio, o sea que los trabajadores van a tener que seguir esperando en la incertidumbre de qué hacer, ¿no? Bueno, ha habido ayuda en base a ayuda alimentaria por parte del gobierno provincial y también por parte del gobierno local, más del gobierno local que del gobierno provincial, pero bueno, no se puede estar permanentemente con esto, dependiendo de esto. Veremos a ver si surge una nueva fecha para un nuevo encuentro y que se encaminen las cosas, ¿no? Uh-huh. Eso por un lado, y por el otro lado... ayer también Laurito ofreció una conferencia de prensa acá para un encuentro con los periodistas antes de brindar una picadita ahí para el periodismo local, había cuenta de que el pasado domingo se celebró el Día del Periodista. Bueno, dijo que hace un año Tres Arroyos habló con él, bueno, Tres Arroyos, dirigente de Tres Arroyos, y dijeron que le dijeron ahí que se iban a quedar con 300 empleados menos, que estaban pensando en cerrar la planta Bécar, lo que ocurrió. Bueno, por ahí viene la cosa. Creo que van a tener que dar una solución de manera urgente a este tema, porque como hablamos siempre acá, Tiago, no solamente son los casi 1,000 empleados que se quedan sin laburo ahí en Granja Tres Arroyos, sino todo lo que genera esa economía alrededor, ¿no? Los comercios de acá de Concepción del Uruguay, el atraso de las cuotas, la luz, los servicios que hay que pagar, que lógicamente se van a dejar de pagar, ¿eh? Uh-huh. Ahí va a venir un golpe fuerte a la economía de todo el departamento de acá de Uruguay. Así que veremos a ver cómo se desarrollan por estas horas y por estos días, cómo prosigue este conflicto.
0: Uno de los temas más importantes, si aguardamos que haya una respuesta favorable para los trabajadores, ¿no? Que sería lo importante para atender.
6: Y yo creo que sí, bueno, y que viene también de la mano de lo que ahí estabas hablando vos primero. Uh-huh. Escuchar a Frigerio hablar de esas cosas y escuchar también al PJ hablar de ciertas cosas en el medio de una crisis profunda acá en Concepción del Uruguay, que deja a 1,000 personas en la calle con sus familias, y es un tema complicado, ¿no? Hay que ir por algunas prioridades. Sabemos que vienen las internas, que el año que viene hay elecciones, pero bueno, muchachos, solucionar un poco también la vida a esta gente que hace 2 meses que están sin trabajar, y lo que es peor, que están sin saber qué es lo que va a pasar con su futuro, ¿no?
0: Uh-huh, incertidumbre.
6: Exactamente, ahí va.
0: Pipo, mantenemos contacto en un ratito, dale. Ampliamos más temas.
6: Ok, dale.
0: 9 de la mañana, 35 minutos. ¿Actualizamos la temperatura, Lucre?
1: Bueno, dale, la temperatura en este momento es de 12 grados 15 décimas. Alguna llovizna, dice el Servicio Meteorológico Nacional, y recordemos que la humedad, 98%.
0: Y hay una alerta por niebla.
1: Hay una alerta violeta, sí, por niebla. Estar atentos a la hora de circular, como vos bien lo decías, porque así lo anunció el Servicio Meteorológico Nacional. Se mantiene esta alerta violeta por niebla en lo que sería todo Entre Ríos.
0: Sí, inclusive se extiende, Lucre, ¿eh? Entre Ríos, parte de Santa Fe, parte de Buenos Aires, inclusive nos vamos hacia el norte, hasta Formosa, así que quienes tengan que salir a otras provincias y alrededor, que lo hagan con precaución y con tiempo.
1: Bien.
0: ¿Eh? Producto de esta alerta violeta por niebla. Claudio Olnero Herrera está con nosotros en la operación técnica musicalización, Rafa Romero en la producción, Javi Bletter y Samuel Ledesma en el área comercial. Juntos hacemos GPS por las radios de Lunar y lo estaremos acompañando hasta las 11 de la mañana.
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0: Nosotros continuamos con más GPS en esta mañana gris con clima inestable en la ciudad de Paraná, Lucre.
1: 12 grados 5 décimas, la temperatura actual, el cielo cubierto con llovizna, humedad 98%. Inestable. Si se quieren sumar al programa, si nos quieren mandar un mensajito, es al 3435-129299. 3435-129299. Y si no, nos encuentran en redes sociales como @GPS_información.
0: 44 minutos pasaron de las 9 de la mañana.
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0: Día a poquito se va picanteando la cosa con el debate de la reforma previsional, con algunos dichos, con algunas declaraciones, principalmente de algunos legisladores oficialistas que salieron a recordar, según entienden ellos, algunos dirigentes que en su momento propusieron la reforma previsional. Uno de ellos fue el senador provincial Rubén Dalmolín, senador oficialista de Juntos por Entre Ríos, que sostuvo que el ex gobernador, tres veces gobernador, Jorge Pedro Busti, impulsó en 1997 una reforma previsional, entendió Dalmolín, de características similares a la que promueve actualmente el gobierno de Rogelio Frigerio. Por supuesto que hubo una respuesta por parte del sector que representa al bustismo, podríamos decir que es el Frente Federal Entrerriano, el FEF. Nos visita el presidente del FEF, Nicolás Parera. Ahí está presente aquí en el estudio de Radio UNER Paraná. Un gusto, Nicolás, muy buen día. Lucrecia y Tiago, te saludamos.
5: Bueno, muy buenos días. En realidad el gusto es mío. Gracias por la invitación.
0: ¿Cómo es esto? ¿Esto fue así? Entiendo que salieron al cluce respondiéndole a Dalmolín, sacando este archivo, este carpetazo, como se le dice.
5: La realidad es que nos agarró de sorpresa totalmente ver una nota del senador Dalmolín citándolo a Busti como autor o como que estaría apoyando esta reforma previsional. Fue realmente sorpresivo, porque es claramente desconocer la historia del doctor Busti en lo que es en materia previsional y con la de cómo el doctor Busti hizo siempre una defensa a ultranza de la caja de jubilaciones. Lo que nosotros planteamos en esa respuesta que damos es que mire lo que el doctor Busti hizo, amén de que pudo haber presentado un proyecto que nunca salió, sino es que la defensa que siempre hizo Jorge de la caja, o sea, peleándose con dos presidentes, resistiendo las tensiones de Menem en su momento para traspasar la caja a Nación, y Busti resistiendo y quedándosela en la provincia, y con Néstor Kirchner peleando los aportes compensatorios, que gracias a la pelea fueron entregados siempre en tiempo y forma durante la gestión del doctor Busti. Por eso, hay que mirar el ejemplo, no buscar en el archivo. Otra de las cuestiones que el doctor Busti hizo como presidente de la Cámara de Diputados, se presentó a una causa de Santa Fe como amigos del tribunal en el año 2009 para reclamar el 15% que la Nación retenía de coparticipación para financiar el Sistema Nacional de Jubilaciones, que en ese momento era una retención indebida porque ya se había estatizado el sistema. La verdad es que sí, nos sorprendió, no fue una mala sorpresa encontrarnos con eso. Y más cuando no entendemos por qué los legisladores oficialistas están revisando archivos. Creo que es una cuestión de tratar de lavar un poco su conciencia para poder autojustificarse un voto de algo que saben que está mal y que un proyecto malo. Cuando el gobernador Frigerio, en conferencia de prensa, a 14 meses, el 10 de abril, anunciaba con bombos y platillos que habían salvado la caja de jubilaciones en un año y que habían reducido el déficit un 50%.
0: ¿Recuerdan cuándo fue que hubo una conferencia de prensa? Porque estábamos tratando de encontrar esa declaración.
5: 10 de abril está en los portales oficiales del gobierno, no es una sacada de contexto.
0: Sí, lo recuerdo, estaba intentando buscar justamente el audio inclusive.
5: Solo encontré el portal oficial del gobierno con el título textual, en un año salvamos la caja. Redujimos 50% el déficit.
0: Y ustedes se preguntan, ¿por qué ahora la reforma?
5: Porque una reforma previsional está bueno que se discuta. Uh-huh. Hay una cuestión que tiene esta reforma en sí, que es la emergencia.
0: Sí.
5: ¿Por qué plantear la emergencia? Porque cuando uno lee los fundamentos del proyecto, que es la base por la cual el Poder Ejecutivo manda ese proyecto, no se encuentra de ninguna manera que esté dada las condiciones para una emergencia. Habla de que es un problema que viene desde año, y con lo cual coincidimos, y está bueno que se debata una reforma previsional, pero en primer lugar no podemos hablar de emergencia. Cuando hablamos de emergencia, hablamos de una situación excepcional, repentina, que sea inevitable, o sea, excepcional, que no haya otra forma de resolverlo, repentina, que sea inesperada e imprevisible, inevitable, que no tengan las herramientas el Estado para poder solucionarlo, y obviamente que tenga una transitoriedad. Ahora, si el problema viene desde años, hace un año, un poco más de un año, el gobernador dijo que salvamos la caja, ¿por qué estamos planteando la emergencia? Que la emergencia lo que implica es la delegación de facultades conferidas por la Constitución Provincial al Poder Legislativo para que sea manejada por decreto. Es una cosa que no tiene razón de ser.
0: Uh-huh. ¿Cuáles son los otros puntos que le preocupan también?
5: A ver, como principal punto, la emergencia, porque no estamos hablando de una emergencia.
0: Sí.
5: Después, otras cuestiones que pueden no pasar un test de constitucionalidad es la Constitución plantea que la jubilación tiene que ser progresiva, acorde al salario. Los puntos de que plantea la actualización podría dar en ciertos regímenes o parámetros que no sea así. Y después todas las otras cuestiones están para ver. O sea, sentémonos, discutamos un proyecto, pero ese proyecto, primero, que pase un test de constitucionalidad, y segundo, que sea realmente bueno para todos, que no afecte derechos adquiridos, pero también para salvaguardar las cuentas del Estado, porque un proyecto que se va a terminar judicializando y que va a terminar saliendo con sentencias en contra, no termina sirviéndole ni al gobierno ni a la caja.
0: Uh-huh. ¿Entienden también que hay puntos que pueden resultar inconstitucionales?
5: Sí. Vuelvo a lo mismo. Uh-huh. Nosotros entendemos que la declaración de emergencia sin fundamentos como está, en realidad que no vemos los fundamentos, y el mismo gobierno provincial ha dado muestras en contrario de eso, es inconstitucional. Uh-huh. La delegación de facultades no estaría avalada, uh-huh, en este contexto.
0: Uh-huh. Es cierto que sacando estas declaraciones de Dalmoni, ¿lo entienden como una chicana? ¿Entienden que buscaron esto, digamos, o
5: sí,
0: no?
5: Sí, pero nos sorprendió no solamente las declaraciones de Dalmoni, también días posteriores salió el senador Vergara.
0: Sí, también.
5: Planteando, trayendo referencia una declaración de emergencia a 2 años de la creación del sistema previsional provincial, pero es muy simplista y con un análisis un poco... a ver, por no decir otra cosa, simple, es cuestión de leer nomás esa declaración de emergencia, que planteaba en realidad una declaración de emergencia para todos los tres poderes del Estado, que para poder prestar los servicios básicos, uh-huh, y que la cuestión previsional era un solo capítulo.
0: Claro.
5: Pero bueno, como dije anteriormente, tiene que haber una cosa extraordinaria, excepcional, y había en ese momento una cuestión excepcional, que era el efecto tequila.
0: Uh-huh.
5: A fines del 94 se dio el efecto tequila, que trajo consecuencias graves para la Argentina, tan es así que en el 95, en el mes creo que de febrero, enero, el mismo presidente de la Nación, Carlos Menem, sacó un DNU, el 290/95, que planteaba un ajuste bastante grande al Estado, que dio consecuencia, como podemos citarlo como antecedente de esta emergencia que ahora el senador Vergara quiere traerla selectivamente, solamente una parte, para tratar de justificar la emergencia.
0: Uh-huh.
5: A ver, la emergencia del 95 venía por una cuestión inevitable, imprevisible, que fue el efecto tequila.
0: Claro. Estamos hablando con Nicolás Parera, el presidente del FEF, el Frente Entrerriano Federal, sacando la cuestión de Jorge Pedro Busti. Es cierto, inclusive nosotros lo hablamos con el expresidente de la Caja, con Daniel Elías, sí, que sí tuvo la intención de presentar una reforma, no se llevó adelante. El ex gobernador Gustavo Bordet admite también de que tuvo intención en algún momento de presentar una reforma y tampoco prosperó. Teniendo en cuenta esto, Nicolás, que nos comentás y las declaraciones que hizo Frigerio hace tiempo atrás de que había alguna cuestión que se había mejorado en la caja, ¿qué entienden que busca el Ejecutivo Provincial, el Gobierno Provincial con esta reforma tal como se presenta con estos ítems?
5: Lo que nosotros tenemos que buscar son facultades extraordinarias para poder subir aportes, tener cierta discrecionalidad y poder gobernar con eso, porque los efectos reales de esta reforma estarían dados recién en el 2031. Lo que entendemos es eso, vivir en una emergencia injustificada. Uh-huh. A ver, ¿cuál es el hecho imprevisible, extraordinario que ocurrió en la Argentina para que hoy lleguemos a esta situación y planteemos la emergencia? Ninguno, salvo que digamos que el efecto extraordinario, inevitable, es Milei, uh-huh, pero bueno, este gobierno fue el que apoyó a Milei y en las últimas elecciones le cedió los dos senadores y el primer candidato a diputado.
0: Uh-huh. Hablamos también un poquito, sacando la reforma previsional, sí, sobre un poco de política, del peronismo. Lo hablaba con el colega Pipo desde Concepción hace un ratito. La gente sigue muy enojada con el peronismo y con algunos errores que han cometido las gestiones anteriores. Y pensaba, con respecto a la entrevista que sabía que íbamos a tener hoy, Nicolás, preguntarte qué hubiera pensado Jorge Pedro Busti, ¿no?, de los errores que llevaron adelante Sergio Uribarri, Edgardo Cuéder, que está siendo investigado por la justicia esta semana con la causa judicial. En el día de hoy, justamente, hay audiencia a esta hora de la mañana. De hechos de corrupción en los posibles contratos truchos en la legislatura, de que esté el presidente Javier Milei gobernando el país en el día de hoy. ¿Cuántas preguntas, no? Que sería bueno poder escucharlo a Busti en la actualidad.
5: Yo tuve la suerte de poder compartir mucho con el doctor Busti cuando él ya no era candidato a nada y era un militante más, y poder acompañarlo muchas veces caminando, y él era un asiduo tomador de café y que iba todos los días caminando, sin custodia, manejaba su auto.
0: Muy atento a todo, a todas las cuestiones.
5: Y veía la realidad de primera mano. Él siempre tenía una frase que es, que yo siempre la llevo guardada, que decía que el día más importante de un gobernante no es cuando asume, sino cuando termina el gobierno y se va con la satisfacción de poder haber cumplido el deber y poder caminar tranquilo. Y creo que es lo que él hacía. Hoy no me queda la menor duda que sería el primero que estaría en contra del presidente Javier Milei y de las cosas que está haciendo. Y con respecto a los errores que ha cometido el peronismo, Jorge tuvo cuando tuvo sus diferencias, las planteó. El Frente Entrerriano Federal surgió por esa idea de no aceptar un pensamiento único, y por eso se creó el Frente Entrerriano. O sea, se veía que en el PJ, liderado en ese momento por Sergio Uribarri, no permitía más disidencia, y bueno, por eso Jorge optó por esta medida, que en realidad es un camino muchísimo más difícil. O sea, es ir al desierto, pero bueno, con las convicciones claras y con la bandera sin arrear.
0: Uh-huh. ¿El FEF tiene algún representante en el PJ o no? Por ejemplo, para decidir ahora lo que va a suceder en el Congreso.
5: No, lo que va a el PJ es un partido distinto. A ver, no. Somos todos extractos peronistas, pero nosotros, bien, sería una falta de respeto opinar de las partes institucionales de cada partido.
0: Uh-huh. ¿Cómo ve el FEF de cara a lo que va a ser las próximas elecciones? En todo esto que se está trabajando, el rearmado del peronismo en la provincia, ¿qué debería hacer?
5: Bueno, el FEF primero es un partido, tiene personalidad independiente, uh-huh, o sea que puede ir a elecciones por afuera de cualquier otro partido.
0: ¿Tienen intenciones de eso?
5: A ver, nosotros tenemos que personas que están en condiciones de poder ejercer cargos.
0: ¿Como quiénes?
5: No, tenemos muchos lugares. Nombrar personas es hoy, creo que no es el momento de hablar de candidatos. Uh-huh. Si nosotros encontramos una idea que puede unificar pensamientos, formas de visiones, seguramente terminaremos una alianza. Si no es así, jugaremos solo. Nosotros ya hemos jugado solo y no tenemos miedo a hacerlo.
0: Uh-huh. ¿Y tienen diálogo, reuniones con los demás sectores o no?
5: Tenemos diálogos, sí, diálogos informales, más que nada, sí, de cuestiones de amistades, uh-huh. Pero no, nunca se ha planteado una mesa institucional de lo que han formado los frentes peronistas en la provincia.
0: Claro, digo porque hay un sector que es minoritario, entiendo, de peronismo, que dice, pasa que las cuestiones del peronismo la terminan siempre resolviendo dos o tres personas en una mesa chica, en una mesa cerrada. ¿En eso coinciden o no? ¿No pasa eso con el FEF?
5: En realidad no. Nosotros siempre tratamos de ser los más plurales posible. Uh-huh. Las decisiones que hemos tomado de ir a alianzas electorales las hemos tomado en un conjunto de autoridades y de afiliados. Las alianzas electorales todos sabemos que terminan el día que es la elección. A armar otra alianza, y bueno, primero está la discusión de ideas, los programas, los proyectos de gobierno, los programas de gobierno, y fijar el norte. Si tendríamos nortes comunes, seguramente iremos a alianza. De lo contrario, jugaremos solos. O sea, no le escapamos a eso.
0: Uh-huh. ¿Qué otro punto analizan de manera crítica de la gestión de Rogelio Frigerio?
5: De la gestión de actual del gobernador, nosotros vemos que como hay dos realidades. Una realidad es la que muestran redes sociales y otra es la que realmente es. O sea, vemos como un discurso refundacional todo el tiempo, pero no vemos ningún tipo de resultado. O sea, hoy se cumple un año de Oser. Oser era una obra...
0: Hoy justamente, hoy 9. Hoy. Sí.
5: Oser era una obra social que andaba mal y ahora anda peor. Y se nos... Tal cual pasa con la caja de jubilaciones, que se le quiere dar el discurso de la pelea de entre enterreanos contra enterreanos, en el sentido hay enterreanos que bancan la jubilación de los empleados públicos, cuando es un análisis un poco simple, porque todos bancamos las jubilaciones de ANSES. Entonces pasó lo mismo, se criticaba a los directores que ganaban 16 millones y esa fue la punta de lanza para intervenirlo y después para reformarlo, que un error que ganen lo que ganaban.
0: Y no se lo escucha a Gallego. Ricardo García tomó la posta, es el único que habla y aparentemente sigue en los viajes a la ciudad de Buenos Aires, y después Gallego, sí, no se lo escucha en los medios.
5: Pero esa indignación que tenía el gobierno provincial y que todos teníamos por lo que ganaban los directores, es lo que ganan hoy todos los ministros de este gabinete. O sea, con esos dobles trabajos, ha trabajado de honor en la función pública, pero ocupa un cargo en una empresa del Estado.
0: Troncoso y Colelo, por ejemplo.
5: Sí, distintos más, donde los sueldos son mucho mejores. Pero bueno, fue la punta de lanza que usaron para intervenir IOSPER y después para pasarla a que dependa del Poder Ejecutivo. Uh-huh. Y no de los trabajadores, como fue otra de las grandes cuestiones que Busti dejó.
0: Nicolás Parera, gracias por la visita. Vamos a mantener el contacto.
5: Muchísimas gracias a ustedes.
0: Muy amable. 10 de la mañana, un minuto.
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0: 10 y 10 de la mañana.
1: 12 grados 5 décimas, la temperatura actual.
0: ¿Y esta versión, Negrito? ¿Cuál es?
1: Yo te cuento.
0: Bien, la elegiste vos, Lucre.
1: Sí, la elegí yo. Son los chicos de Usted Señálemelo en las sesiones FA, ¿viste? Las sesiones FA que tanto nos gustan de Mex Urtiberea.
0: Fan número uno, Lucrecia Glosich.
1: ¿De Mex Urtiberea? Sí. De las sesiones, sí, está bueno, me gusta, me gusta. Porque va cambiando, es para cambiar. Así que son los chicos de Usted Señálemelo en la sesión FA.
0: ¿Le gusta a nuestro periodista deportivo Alan Barbosa?
2: Muy lindo tema. Me gusta más el original, pero gustos son gustos.
0: Para variar está bueno.
2: Sí, es verdad. Para variar está bueno.
0: Vamos con una ronda informativa.
1: Bueno, dale.
0: Comenzamos con Gisela Guerrero desde Concordia. Adelante, Gisela.
3: Bueno, les comentaba que actualmente se vuelve a hablar esta semana de esta posibilidad de reelección 2027 para el intendente actual de la ciudad de Concordia. Ante algunas declaraciones, confirmaba que va a competir por el segundo mandato en las elecciones 2027. Insistimos, como ya lo había manifestado en GPS en otras oportunidades. Pero bueno, ahora parece que también, además de hablar de su reelección, dijo: nosotros tenemos un plan de gobierno, somos un frente que no es electoral, sino de gestión. ¿Se acuerdan que más o menos lo mismo que les había dicho a ustedes? Conformado por varios partidos, este plan por supuesto que trasciende a una sola gestión, por eso vamos a poner a consideración de los vecinos la continuidad de este proyecto político y obviamente voy a ir por la reelección para darle continuidad a este camino, dijo textualmente en las últimas declaraciones. Bueno, y en ese mismo, en esa misma entrevista hace una un balance, digamos, de gestión sobre los primeros años en cuanto a la administración. Volvió a hablar del contexto económico complejo desde el inicio de su mandato, de que recibió, vuelve a decir, un municipio con dificultades financieras. Recuerden que siempre que habla hace mención al pasado, a lo que se venía, a lo que tenía. Bueno, ahora se menciona esto también, a la caída de la recaudación por el impacto de la inflación también durante el primer semestre del 24. Y dice que le llevó 2 años ordenar la estructura y generar las bases presupuestarias y técnicas, ¿sí? Así que dice que tomaron medidas que fueron duras y difíciles, pero que él dice que la parte más compleja ya pasó. Así que podemos empezar a arrancar ahora, ¿sí? Ahora además esperemos todo sea buenas noticias para la ciudad de Concordia, según el intendente. En este balance de gestión, bueno, lo más difícil ya pasó, ya organizaron todo. Entonces entiendo que las próximas declaraciones ya no hablará de lo que pasó, sino de lo que se viene, pero bueno, por ahora eso. Hablaron también sobre algunas declaraciones que había hecho el ministro de Gobierno, ¿no?, Manuel Troncoso, sobre el respaldo a buscar la reelección, bueno, aunque también habló de ampliar la coalición gobernante, ¿no?, y bueno, y evitar cualquier conflicto interno. Él dijo que mantiene una buena relación, una excelente relación, dijo textualmente, con Troncoso y que con los distintos sectores que integran el frente también. Dice que no ve nada negativo en lo que él dijo, al contrario, que cumple una función clave en la construcción, ¿no? Como para, bueno, no creo irme por ese lado con los problemas, dijo una cosa así. Dice que el frente está unido, el gobierno está unido, que está sólido y que tiene un conductor y un líder, que claramente habla del gobernador Rogelio Frigerio. Así que, bueno, algunas de las declaraciones últimas del intendente de la ciudad de Concordia, y como digo, hoy aparecen en muchos portales con la referencia textualmente de lo que él decía respecto de la reelección en el 2027. Y bueno, esperando que las próximas declaraciones también haga ahí un cuento un poco cuáles serán los desafíos que se vienen, lo que sigue mínimamente para lo que queda, porque él dice que lo complejo ya pasó, así que entendemos que deberíamos empezar a mejorar. Bueno, no lo sé, pero fueron la parte de las declaraciones del intendente este comienzo de semana.
0: Hay más preguntas e interrogantes que certezas ahí.
3: Lamento de tener que ir por ese lado, sí. Pero no tengo muchas más aclaraciones.
0: Mantenemos contacto.
3: Dale, gracias.
0: 15 minutos pasaron de las 10 de la mañana. Continuamos con más información, Pipo.
4: Bien, acá, Tiago, siguiendo con esta temática. Anoche el intendente, dijo que yo nunca dije que iba a ser gobernador y no me considero incluido ni excluido.
0: ¡Apa! Mira vos.
4: Siempre hay algún travieso que te explica lo que tenés que hacer. A veces fue amigo o ahora parecería que no tan amigo, dijo el intendente de Concepción del Uruguay ayer, ahí en una charla con el periodismo local.
0: Mira, pero qué raro que no llegó más claridad, porque también lo deja entre dudas, Pipo.
4: Típico.
0: Sí, ¿y qué te da a entender vos?
4: Típica en declaración laurentista.
0: Qué buena definición.
4: Es que es así, lo conocemos desde hace mucho tiempo, no es ni bueno ni malo, pero bueno, es así.
0: Sí.
4: Hasta que no estén dadas todas las condiciones para que él pueda decir, voy a ser candidato, va a estar jugando ahí, haciendo equilibrio en la ambivalencia declaratoria, ¿no?
0: Esa habilidad en los políticos es buena, Pipo.
4: Es muy buena, sí, es muy buena, claro. Por eso remarca que no se siente ni incluido ni excluido. Es siempre tanteando a ver lo que viene del horizonte y bueno. Hay que ver a ver qué dijo Nico también ayer, que me dejó pensando.
0: A mí también, me dejó resonando un poco.
4: Ajá, lo que dijo de Bailo, ¿no?
0: Sí, es cierto.
4: No lo tenía yo, hasta ayer fue la primera vez que lo escuché. Bueno, por eso también creo que las declaraciones de Laurito, que debe saber cómo está el avispero abajo, están ahí, ¿no? Que sí o que no, que no o que sí. Pero bueno, esto viene así. También recordó, hizo un breve reconto de lo que se está viviendo aquí respecto de Tres Arroyos primero, respecto del cierre de la planta de YPF aquí en Cuestión de Uruguay, que son dos golpes fuertes, dijo, a las arcas del municipio, ¿no? Recuerden que el municipio también tiene una fuerte recaudación directa ahí por parte de esas dos plantas. Así que veremos a ver cómo sigue esto. Pero
0: la pregunta también, Pipo, es que entonces si... en este contexto, digo, que Laurito no puede ir por una reelección y sería Martín Oliva el que más se nombra como posible candidato para la intendencia en el municipio de Concepción. Y Laurito, en el hipotético caso de que no quiera asumir un rol, un protagonismo importante en las próximas elecciones, ¿qué rol va a ocupar?
4: ¿Qué rol va a ocupar? Sí, a ver, ¿qué rol va a ocupar? Exactamente, o en qué parte de la lista lo van a poner.
0: Exacto.
4: Sí, si es que lo ponen también. ¿Cuántas cosas que se abren, no?
0: En el día de hoy, en Paraná, volvió la intendenta, Rosario Romero.
4: Bien.
0: Después del viaje, un viaje comercial con la intención
4: a China.
0: Exactamente. Hay que decirlo también, Pipo, a esto. Sí. El jueves comienza el Mundial y va a haber un tiempo, un mes y medio, en donde
4: va a haber un parate de nada.
0: Va a haber un parate, inclusive hasta los propios funcionarios o dirigentes políticos, hasta se aprovecha de ese tiempo como para la gente está prestándole atención a otra cosa. Sí.

0: El juicio contra el ex senador entrerriano por intento de contrabando de divisas, recordarán que tanto Cuéider, ex legislador nacional por Entre Ríos, y su pareja Yara Ginzel están en el banquillo de los acusados por cruzar la frontera con Brasil en 2024 con una mochila ni más ni menos que con más de 211 mil dólares sin declarar. En Argentina está la jueza federal Arroyo Salgado a la expectativa, como una leona enjaulada, pidiendo la extradición y que llegue Cuéider para que se lo vea también con la foto que espera la jueza Arroyo Salgado, con todo el procedimiento y con otro proceso judicial que tendrá que afrontar Cuéider en este país. Habrá que ver cómo transita el proceso judicial en Paraguay, en la República del Paraguay, este juicio oral y público. Entiendo que debe ser una de las pocas veces que una persona llega a un juicio por contrabando, porque muchas veces esto se llega a un acuerdo o a una solución previo a un juicio. ¿Entiende la defensa de Cuéider que fue un error administrativo no realizar el trámite correspondiente para declarar los 211 mil dólares? Ahora, ¿de dónde provienen los fondos? Es lo que se preguntó toda la sociedad y toda la comunidad en su momento, teniendo en cuenta algunas actitudes de Cuéider que llamaron la atención, principalmente con un posible acercamiento con el gobierno nacional. Veremos, ellos ambos están acusados por el supuesto delito de contrabando de divisas en grado de tentativa. El debate comenzó hoy por la mañana a las 8 ante el Tribunal de Sentencia, especializado en delitos económicos de Asunción. Hay un cuerpo colegiado también integrado por los magistrados Elsa García, Matías Garcete Piris y Adriana Planas. Y se estima en los ámbitos tribunalicios de Paraguay que el proceso inclusive podría resolverse de manera rápida, entre un lapso de entre 2 o 5 jornadas, por supuesto intensas, de declaraciones y alegatos, pero quizás se pueda resolver esta semana la cuestión judicial de Cuéider, atención, en Paraguay, porque va a tener que venir a la Argentina a dar otras explicaciones que le pide la justicia federal y la justicia provincial también. Veremos qué es lo que sucede. Las explicaciones que va a tener que dar Cuéider son de 211 mil dólares estadounidenses, de 4 millones de pesos argentinos y de 640 mil guaraníes paraguayos. Ese es el dinero en total que tenía Cuéider en la camioneta, distribuido entre la mochila que tenía en el baúl de la camioneta y en el interior también. Está con arresto domiciliario hace un año y medio. Entiendo que la defensa de Cuéider para el juicio cambió, ¿no? En este último tiempo. Es otro el abogado que lo representa. Y en el caso de que se lo encuentre culpable, enfrenta una pena máxima de 2 años y medio de prisión. Se va a computar ya con el tiempo que viene cumpliendo con prisión domiciliaria. Está hace un año y medio. Imagínense, si se alcanza la pena máxima, se va a computar a favor del tiempo ya cumplido con la detención domiciliaria. No va a haber mucho más que eso en Paraguay.
1: Pero queda detenido,
0: pero no. Sigue detenido, exactamente. No es que se le va a dar la libertad, porque inmediatamente termina el proceso judicial y comienza a transitarse la extradición. Y no puede quedar. No es que sale del tribunal y dice: mi cuestión judicial ya terminó, yo estoy en libertad. No, la fuerza de seguridad lo va a mantener todavía detenido y cuando comience el proceso de extradición a la Argentina va a continuar detenido acá. Y acá va a tener que ver cómo se resuelve su cuestión. Si la situación de su pareja, Yara Ginzel, sí queda en libertad una vez que se determine su culpabilidad o su inocencia, no sé qué va a determinar la justicia paraguaya. Vamos a intentar, todavía no ha hablado nunca la pareja de Cuéider y Yara Ginzel, no ha hablado en ningún medio de comunicación. Vamos a intentar tomar algún contacto luego de que transite todo este proceso judicial, para que nos dé algunas explicaciones. Y al mismo tiempo con Cuéider también, en su momento, mientras cumplía arresto domiciliario, pudimos tomar contacto, tanto en GPS, otros medios también, colegas, y vamos a a continuar de cerca.

0: esta situación del ámbito judicial. 10 de la mañana, 24 minutos. Continuamos con información del ámbito deportivo, Alan.
1: Por supuesto que sí, porque hoy va a estar jugando la selección argentina el último amistoso de cara a lo que será esta cita mundialista que se disputará en tres países, Estados Unidos, México y Canadá. Hoy, a partir de las 22, el combinado albiceleste va a estar enfrentando a Islandia, con cierta posibilidad de que Lionel Messi sea titular en la selección argentina o sume algunos minutos, teniendo en cuenta que viene sin actividad futbolística por su lesión sufrida en uno de los últimos partidos con el Inter Miami en la MLS. Así que vamos a estar atentos a lo que suceda esta noche con la selección argentina ante Islandia. Se van a estar enfrentando en Alabama.
2: Sí.
1: Ante este combinado nórdico que no va a ser parte del Mundial. Sí está en la gira amistosa, pero no será uno de los 48 equipos que sea parte de esta cita mundialista. En primera instancia se iba a jugar 21:30, se pasó para las 22 el partido, así que a estar atentos aquellos que nos están sintonizando. 21:30 no, sí a las 22.
2: Bueno,
1: se va a estar jugando el partido de la selección argentina, que llega a este encuentro tras derrotar 2-0 a Honduras en Texas, en lo que fue el primer amistoso de la delegación desde que arribó a los Estados Unidos para encarar la Copa del Mundo, un certamen que va a comenzar pasado mañana, Lucre. No sé si estás como ansiosa,
2: medio
1: como que no caes, porque estamos medio que todos en la misma. No, no hay clima mundialista, me parece.
2: Esa era mi pregunta. ¿Cómo ves vos, que estás más en lo deportivo, este clima mundialista? Yo no lo veo, sinceramente.
1: Sí, sinceramente.
2: No lo veo, no lo siento, así que, bueno, acá la expectativa.
1: Sí, sin dudas. No hay color, no hay color en las calles de Paraná. No hay ese celeste y blanco que caracteriza a la selección argentina, pero calculo que una vez que entremos en el comienzo, una vez que arranque el Mundial, vamos a estar metidos de lleno, por supuesto, alentando a la escaloneta que quiere ir a coronarse a Estados Unidos, a defender el título obtenido en Qatar 2022. El estreno del albiceleste será el martes 16 recién. Este va a ser su último amistoso. La cita, el Mundial, comienza pasado mañana con México ante Sudáfrica. Por primera vez en la historia va a haber tres inauguraciones.
2: Ah, bien, claro, porque son en tres
1: países. En tres países, exactamente. Mm. La primera va a ser en México, 2 horas antes de que arranque el combinado local ante Sudáfrica.
2: Es una novedad igualmente.
1: Sí, es una novedad. Y va a haber muchos artistas, Lucre, no solamente en México, sino también en Estados Unidos y Canadá. Lo de México va a ser el jueves 11 y lo de Canadá y Estados Unidos el viernes 12. Primero en Canadá y luego en Estados Unidos van a estar las tres inauguraciones. Hay una probable formación para la selección argentina hoy, que va a estar enfrentando a Islandia. En el arco estaría Jerónimo Rulli, en la defensa Gonzalo Montiel, Cuti Romero, Nicolás Otamendi y Nicolás González. Acá hay una prueba de Lionel Scaloni en poner al extremo del Atlético de Madrid de lateral izquierdo.
2: Bien.
1: En el medio campo, Rodrigo de Paul, Enzo Fernández y Alexis McAllister, que se perfilan para ser titulares en la cita mundialista. Thiago Almada de enlace y arriba Lionel Messi junto a Lautaro Martínez, los dirigidos por Lionel Scaloni, que esta noche, con árbitro todavía a confirmar, van a estar enfrentando a Islandia a partir de las 22 horas en el Jordan Stadium, allí en Alabama. Así que estamos, por supuesto, ansiosos y expectantes de lo que va a pasar con la selección argentina. Todavía no se supo quién va a ser el reemplazante de Leo Valerdi, que se lesionó días atrás en uno de los entrenamientos. No hay, todavía no hay un nombre, no hay un apellido. Dicen que no va a ser un defensor, que va a ser un mediocampista o un delantero, pero todavía no tiene nada definido Lionel Scaloni. Tiene tiempo hasta Hoy es martes, hasta mañana.
2: Bien.
1: Mañana es el último día en el que Lionel Scaloni tendrá que cerrar ya la lista definitiva de los 26 jugadores para poder disputar esta cita mundialista que tendrá por primera vez a 48 selecciones.
2: Bueno, buenísimo, Alan. Vamos ahora a una pausa y cuando volvemos venimos con más información.
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0: 10:35 en la República Argentina.
1: 12 °5 la temperatura actual en este momento, humedad 96%. Recordemos que tenemos el cielo cubierto con llovizna y que la máxima para el día de hoy será de 17 grados. Por otro lado, si se quieren sumar al programa, si nos quieren mandar un mensaje o charlar con nosotros, los pueden hacer al 3435-129299. 3435-129299 y si no, en redes sociales @gps_información. Si te parece, Alan, Pipo y Gise, seguimos con la ronda de noticias. Nos cuentan un poco qué está pasando en Concordia.
2: Sí, Lucre, bueno, lo que decía más temprano tiene que ver con el avance ahora en la justicia sobre desalojos en calle Sarmiento, ¿sí? Fue a través de un decreto que fue publicado en el boletín oficial en el día de ayer, donde el intendente autorizó a la asesora legal de la Secretaría de Obras Públicas a iniciar acciones judiciales y extrajudiciales para poder lograr el desalojo de esas construcciones que ocupan la traza de lo que sería la calle de Sarmiento, sí, entre Italia y de Sousa Reilly. Ahora lo que hay que ver es qué va a pasar con eso, porque en realidad la decisión ya está tomada hace unos 7 meses, donde el municipio publicó que los ocupantes debían liberar ese espacio en un plazo que, según se había dicho en ese momento, era improrrogable y perentorio de 48 horas, y les digo, esto pasó hace 7 meses. Bueno, esa notificación fue en noviembre del año pasado, mostraba que ese terreno está en gestión de donación para poder ser incorporado a la vía pública, y entonces ellos iban a avanzar con las medidas legales si no se producía ese retiro voluntario que les habían solicitado, ¿no? Bueno, eso no pasó, entonces ahora lo que anunciaron es esto, ¿no? Que van por la parte judicial, que era, bueno, otra de las advertencias. Esto viene siendo para unos reclamos de los otros vecinos, ¿no? De la imposibilidad de poder continuar con la calle Sarmiento en esa intersección con Italia porque está usurpado. Esto viene ya desde diciembre del 2019, que están viviendo allí algunas con algunas viviendas muy precarias, y bueno, eso también además impide el acceso libre en todo lo que es ese espacio público. Durante el año pasado, el 2025, intimaron a estas familias asentadas sobre la traza, como les digo, después al fin de año incluso publicando esos edictos para notificar a los ocupantes. Sin embargo, nada de eso ha sucedido, siguen allí, y entonces ahora la decisión es que la asesoría legal de la municipalidad es la que está facultada para ejercer acciones destinadas, bueno, a sacar esas construcciones irregulares y, como ellos dicen, ilegítimas, no autorizadas, clandestinas y demás, ¿no? Bueno, eso es lo que argumenta, ¿no? En esto, en cuanto al espacio que están allí, porque va a ser una calle pública el lugar. Lo que nadie dijo todavía, es nadie sabe, es qué va a pasar con esas familias. Hablamos de desalojo, ¿sí? Bueno, generalmente cuando se habla de esto, también se hace de referencia a un lugar donde van a ayudarlos a instalarse. Sin embargo, esto no ha sido así, ni siquiera en el edicto último tampoco, el año pasado, cuando les daban 48 horas para salir, nadie les daba ningún otro tipo de solución de vivienda. Bueno, ahora veremos qué es lo que se resuelve. En principio, lo que está en el decreto de este lunes es que está autorizada la asesora legal de la Secretaría de Obras Públicas para iniciar esas acciones judiciales y extrajudiciales. Por supuesto, seguiremos este caso y veremos qué es lo que sucede con esas familias que están viviendo en ese lugar actualmente.
1: Buenísimo, Gise, muchas gracias y hasta mañana.
2: Hasta mañana, gracias.
1: Pipo, seguimos con vos. ¿Qué noticias tenés de Concepción del Uruguay?
3: Bien, solamente para decir que más de 300 jóvenes van a participar mañana, 10 de junio, de la primera prejornada de salud mental y juventudes, una propuesta que está destinada para adolescentes entre 15 y 18 años, generando espacios de participación, escucha y construcción colectiva. Será en Plaza Ramírez, ahí en la intersección de Urquiza y 9 de julio. Habrá dos jornadas, por la mañana de 9:30 a 11:00 y por la tarde de 14:30 a 16:00. Bueno, es abierto a todo público, ¿no? Todos los chicos que quieran participar pueden ir por ahí. Es un trabajo articulado entre el Consejo de la Juventud y la Dirección de Salud Mental Municipal. Bueno, estas dos áreas que vienen trabajando de manera conjunta en cuanto a la salud mental de los adolescentes aquí en Concepción del Uruguay, una movida que me parece bastante interesante. Y recordar, compañeros, que ahora en estos momentos ahí en la capital federal, más precisamente en Plaza Mansilla, AMER está reinstalando su acampe frente a la Casa de Gobierno en rechazo de la reforma previsional, también con representantes de aquí de Concepción del Uruguay participando en esa protesta contra la reforma previsional.
2: Buenísimo, Pipo, muchas gracias y seguimos en contacto, hasta mañana.
3: Dale, nos vemos mañana.
2: Bueno, nosotros seguimos aquí en los estudios de Radio UNER con información de deporte.
4: Exactamente, porque Patronato va a jugar este fin de semana en condición de local ante Atlético Rafaela, y te cuento, Lucre, a vos y a los oyentes, que habrá hinchada visitante, esa famosa parcialidad visitante se podrá acercar. Todos aquellos hinchas de la crema sin vestir camisetas de Atlético Rafaela, porque entran en esa especie de neutral, claro. Se dice así, no se aceptan más hinchada visitante hace varios años en el fútbol argentino, así que Patronato va a estar recibiendo a Atlético Rafaela este fin de semana, y desde Rafaela ya comenzaron con esta preventa de las entradas, alrededor de 32 mil pesos. Uh-huh. Le saldrá a los hinchas de la crema acercarse y poder disfrutar de este encuentro que tendrá lugar en el presbítero Bartolomé Grela este domingo a partir de las 16 horas, todavía con árbitro a confirmar. Patronato está en el puesto 11 con apenas 19 unidades, su rival es Rafaela, tiene 25, está quinto a 5 del líder, así que será un gran duelo para el conjunto rojinegro de cara a lo que será ya la segunda rueda de la Primera Nacional y las intenciones del equipo de Marcelo Candia de ingresar antes de que termine la primera rueda a la zona de reducidos, el objetivo que tiene no solamente el entrenador, sino también todo el pueblo rojinegro.
2: Bien, ¿te vas a pasar el fin de por la cancha?
4: Sí, seguramente vamos a estar en la cancha.
2: Buenísimo, atentos a eso. Antes de seguir, porque tenemos un montón de información, quiero hablar de un paro universitario que se va a realizar de 5 días. Esto lo nuclea CONADU, confirmaron un paro universitario para la semana del 16 al 20 de junio en reclamo de, bueno, la aplicación de la ley de financiamiento universitario que venimos hablando ya hace tiempo. También, por otra parte, en CONADU convocan a realizar clases públicas en distintos puntos del país el día 9 de junio, es decir, hoy, y una de las principales clases tendrá lugar en los tribunales de la Ciudad de Buenos Aires, siempre en reclamo de la ley de financiamiento universitario que no se está cumpliendo. Así que recordarles que va a haber un paro de 5 días programado por la CONADU del 16 al 20 de junio para todas las universidades, y respetando también las clases públicas que se realizan en estos días. Alan,
4: sí.
2: Por otro lado, se nos llenó el estudio de gente.
4: Mucha gente.
2: ¿Qué pasó?
4: Sí. No sé qué pasó. Bueno, no sé qué pasó. En un abrir y cerrar de ojos se nos llenó el estudio.
2: Les cuento un poco y ahora charlamos con ellos, que son los protagonistas. Estamos con estudiantes de la Escuela Alma Fuerte, de La Picada. De repente vinieron, llegaron con sus profesoras y vinieron a ver lo que es un estudio de radio. Así que acá están los chicos, vienen a conocer y también a informarnos, porque nos dijeron que tenían una noticia para decir aquí.
4: Buenísimo.
2: Hola, chicos, ¿cómo andan?
5: Buenas, ¿todo bien? Acá vinimos a hablar con mi compañera Paula. Y venimos de la Escuela Alma Fuerte, vinimos los estudiantes de cuarto y quinto humanidades para aprovechar y hablar un poco.
6: Bueno, aprovechando el espacio que tenemos acá en este momento, queríamos comentarles que hace como un mes ya no tenemos tren y hay muchos estudiantes que han faltado a clases por ese problema que tenemos en la institución. Y varios están decidiendo cambiarse y es una lástima que se vayan, porque nos quedamos ya casi sin matrícula en la escuela.
2: ¿Ustedes son de La Picada y en qué vinieron hasta aquí, hasta Paraná?
6: Yo vine en cole.
2: ¿Cada uno por su cuenta?
6: Sí.
2: ¿Cuántos chicos son ahora los que están aquí en el estudio?
5: Somos como 15.
2: Como 15. ¿Cuántos años tienen?
6: Yo 16.
5: 16 y 15 años tenemos acá casi todos.
1: Bueno, ¿cómo ven entonces esta situación que vos comentabas respecto del tren, que hace rato que no está funcionando? Les cuento que Aníbal Esteren, quien es uno de los funcionarios, explicó ayer que tal vez esta semana el tren iba a volver a funcionar. Pero mientras tanto, ustedes como estudiante, ¿cómo lo viven?
5: Es muy duro por el tema económico, el tema
6: de los recursos que cada uno tiene. No a todo el mundo le alcanza para pagar los 5 días de la semana el colectivo, no todo el mundo tiene movilidades. Algunos venimos de muy lejos, yo soy de María Grande por lo menos. Hay otros chicos de Hernandaria, de Sauce Luna y demás.
1: Bien, ¿y las profesoras qué cuentan en respecto a esta situación? A ver si, claro, ella quería que hablaran los chicos, pero también queremos que hablen ella, las queremos escuchar. Buen día, ¿cómo están?
7: Gracias por invitarnos. Estamos agradecidos de estar acá y conocer un programa en vivo. Aprovechamos y llegar hasta acá porque vinimos al teatro a ver una obra, después pasamos por el museo y llegamos hasta acá para conocer y también solicitar que el tren vuelva, como decían acá los estudiantes, que hace ya más de un mes casi, y se hace muy difícil a las familias pagar un transporte todos los días, porque está entre 3.000 y 4.000 pesos el transporte, y hay familias que son numerosas. Muchos estudiantes han decidido no asistir estos días, otros están cambiando de escuela, entonces ya nos empezó a preocupar, como decía recién Paula y Martino.
1: Profe, ¿puede recordar su nombre?
7: Mi nombre es Trinidad, estudié en la Facultad de Ciencias de la Educación, estudié comunicación, y estoy acá con Jimena Ceballo, que también estudió en la facultad, y bueno, vinimos a conocer un poco, porque muchos de los estudiantes, como dijo Paula, son del interior, otros son de Colonia Avellaneda, La Picada, Sauce Montrul, Paraná, muchos estudiantes de Paraná y del interior.
1: ¿Cómo se ve esa situación en la escuela? ¿Cómo se ve?
7: Y es como... Es
1: re... Ver que cada vez hay menos alumnos,
7: sí,
1: tal vez.
7: Sí, por ejemplo, ayer en la formación, bueno, era un día que era lloviznaba, estaba un poco feo, pero también es desolador el panorama. Claro. Ver en la fila, en la formación, tan pocos estudiantes. Si bien hay una residencia, pero no todos, no hay lugar para todos en la residencia. Como te decía, está costando a la familia poder... sobrellevar esta situación, ¿eh? Así que este fin de semana apareció en todas las redes, publicamos, compartimos esta situación, ¿sí? Que hasta el día de hoy no tenemos una respuesta definida.
1: Bueno, ¿sí? A ver si el funcionario Aníbal Esteren nos escucha y escucha el reclamo de los estudiantes que vinieron hasta Radio UNER para poder decirlo y lo celebramos un montón, así que gracias. ¿Se han perdido muchas clases? ¿Cómo se vive eso? Ahí se suma otra de las profes, recordanos tu nombre.
8: Hola, buen día, mi nombre es Jimena. Sí, se han perdido, en realidad, los docentes, estamos en el aula, estamos trabajando, estamos con nuestros estudiantes. Lo que ha pasado es que algunos han dejado de asistir por esta situación, pero bueno, seguimos sosteniendo lo más importante para nosotros, que es la educación. Y tener en cuenta también, quería agregar, que es una de las tres escuelas preuniversitarias de la Universidad Autónoma de Entre Ríos. Y esto es muy importante porque el espacio que brinda la escuela a partir de depender de la UADER es un espacio muy importante que les brinda a los estudiantes un futuro muy muy vinculado a lo que va a ser la universidad para todos ellos.
1: Claro. Hablando de la escuela, si el tren no pasa, si ustedes que son estudiantes no están yendo a la escuela, ¿se da de alguna otra manera las clases o cómo se realiza?
7: Y de manera virtual se les mandan las actividades por ahora, es eso, ¿no?
1: Entendiendo que no es lo mismo que estar en un aula.
7: En un aula, pero también, escuchando a la Jimena, también recordaba que hay colegas docentes que su único medio de transporte es el tren.
1: También para profesores, claro.
7: Claro, que por ejemplo hay un profe que tiene que esperar toda la mañana, su clase termina a las 9, tiene que esperar hasta las 12 del mediodía que pasa el colectivo. O a veces también se nos hace re difícil pagar un colectivo todos los días, ¿no? Así que bueno, ese es un poco el panorama.
1: Bueno, ¿alguna?
9: de los demás estudiantes que quieran hablar, que quieran que los escuchen. ¿Cómo están pasando estas semanas las escuelas, más allá de que la están yendo pocos días?
4: Están medios tímidos.
9: Están medios tímidos.
5: Todo el tema lo del colectivo se vuelve agotador. Tipo, no todo el mundo tiene 3.000, 4.000 pesos para pagar todos los días, los 5 días de la semana. Y también que hay días que salimos 4 y media, tenemos que esperar como hasta las 5 que pasa el cole. Y entre, por ejemplo, que yo vivo en Colonia, llegamos 5 y media, pero los que viven en Paraná llegan casi, ya se estaba por hacer de noche, más contando que es invierno ahora.
9: Bueno. ¿Qué más tienen para contarnos, chicos?
6: Y bueno, se ve muy vacía la escuela, como dicen los profes también, y se hace como difícil el tipo de compañerismo. Nosotros, en mi caso, estamos casi en el último año, y como que nosotros, por ser quinto, vamos todos, porque creo que casi todos tenemos posibilidades, hay dos o tres que tienen más dificultades, pero después viendo los otros cursos, como primeros y los cursos más bajos, es como... más despoblado, o sea, no hay casi nada de chicos.
9: Bueno, hablando de la escuela, respecto de la escuela, ¿tienen alguna materia que tenga que ver con la radio, con esta rama?
6: Sí, nosotros por ser humanidades, en cuarto tenemos redacción y radio, en quinto medios de comunicación, o sea, abarcamos todo lo que es social nosotros por humanidades.
9: Bien.
4: Entonces los últimos 10 minutos los dejamos yo solo.
9: Sí, me parece.
4: Nos vamos y quedan hablando ellos con el programa.
9: ¿Se animan a cerrar el programa?
6: Yo no.
9: Bueno, ¿y alguno tiene decidido ya estudiar algo relacionado a la comunicación?
6: Se podría decir que sí.
9: ¿Alguno, o que, quién, qué están estudiando? ¿O qué quieren estudiar? ¿Economía, salud? ¿Qué les interesa como estudiantes?
6: No, o sea, para mí la orientación en la que elegimos nosotros, tenemos que ir orientándonos por ahí. Ese es mi pensar. Yo elegiría... no sé, algo muy social que a mí me gusta es fotografía.
9: Bien.
6: Y si puedo, puedo estudiar comunicación.
9: Bueno, te recibimos, te invitamos a que te sumes a la Facultad de Ciencias de la Educación, que se encuentra acá en calle Buenos Aires 389, atrás de nos separa acá Casa de Gobierno solamente. Si te interesa, podés estudiar la licenciatura en Comunicación Social. Yo estudio eso, sigo ahí, me quedan dos materias, pero bueno, te permite esto, poder venir a la radio y charlar un poquito. Así que quien quiera sumarse lo puede hacer. Y si no, la UNER tiene un montón de 9 facultades. Tiene. ¿Qué más tienen para contarnos, chicos? Son un montón acá para hablar. Pero son tímidos.
4: Sí, son tímidos.
9: Vos contale un poco, Alan, a los chicos.
4: Yo los quiero meter en
9: el periodismo.
4: Los quería meter en modo mundial.
9: Bueno,
4: si
9: dale.
4: Me permitís.
9: Me encantó, sí, claro.
4: Sí, capaz que ahí están un poquito más distendidos. No sé cómo. Ya quedan 2 días para que comience el mundial y Argentina va a estar jugando la semana que viene. No sé quién me quiere comentar algo. ¿Cómo ven a la selección argentina? Si estamos de vuelta como para ser campeones.
9: ¿Cómo era tu nombre?
10: Ayrton.
9: Ayrton, vos tenés ganas.
4: Sí, yo quiero que hable Ayrton, porque Ayrton desde hoy que está haciendo señas, me parece que es... Sí.
9: Organizó a los compañeros y también...
4: Vos te sentás acá, vos te sentás allá.
9: Medio productor, ¿viste? Tiró información.
4: Claro, es medio productor, sí.
9: Ayrton, contanos un poco.
4: Buen día, Ayrton.
10: Buenazo, Ayrton, un alumno de la escuela más fuerte también. Y yo veo medio Argentina, también que estamos para ganar de vuelta al Mundial. Y también quería hablar de vuelta también de que tenemos que jugar la finalísima contra España.
9: Ajá.
10: Que no hemos jugado, espero que ganemos también la finalísima si estamos ganando todo ya.
4: ¿Vos decís que se va a jugar la finalísima? ¿En algún momento?
10: Sí, en algún momento se va a jugar. Bueno. Después del Mundial, entre el Mundial, se tiene que jugar sí o sí.
4: Perfecto, ganamos y se retira Messi con la finalísima. Chao. En brazos.
10: Chao.
4: Buenísimo. ¿Resultados para el primer partido contra Argelia?
10: Sí, veo un 2-1.
4: ¿Goles?
10: No, ya no sé.
4: ¿No? ¿Ya es mucho?
10: Me hablaré, papá.
4: ¿Quién?
10: Doblete de Julián.
4: Ah, bien. Están dudas, Julián, Pero bueno, capaz que llegue.
9: Ah, no sabía que estaban dudas.
4: Y sí, está entre algodones. Tienen todavía todavía no ha hecho fútbol desde la lesión en el tobillo.
9: Ah,
4: en la Champions.
5: Alguien que está en dudas, Leandro Paredes.
4: También.
5: Está complicado. Y dicen que el reemplazante podría ser Palacio.
4: Claro, el Palacio podría ser uno de los reemplazantes en el medio campo, que ya están los titulares, pero se perfila como para ser el primer suplente que ingrese seguramente Palacios. Está en duda también Gonzalo Montiel, pero hoy posiblemente sume minutos, así que veremos qué es lo que pasa con la selección argentina. ¿Los demás? ¿Nadie se anima a tirar un resultado?
9: No se pierdan esta oportunidad de hablar frente al micrófono.
11: son expertos igual en radio, ahora están medio...
4: Sí, ahora están medio tímidos, pero sí, sí, sí, son expertos en radio, imagino.
11: Sí, lo tenemos a Esteban Castaño, el profe de radio.
2: Ajá.
11: Así que bueno...
2: ¿El profe de radio?
11: En realidad
7: es coordinador de la radio, porque antes teníamos una radio.
2: Ajá.
7: Y después de la pandemia empezamos a hacer formato video.
2: Bien.
7: Entonces ahora nos abocamos más a la producción audiovisual y está coordinando también dos comunicadores, que es Fernando Ravelino y Esteban Castaño.
2: ¿Nos estarán escuchando?
7: No sé, ahí le mandé un mensaje.
2: Me imagino que le bombardearon con fotos, tenemos el estudio lleno. Bueno, chicos, más que contento de que se encuentren aquí en los estudios de Radio UNER. Nos encantó su visita, estamos muy contentos. Nos gustaría que cada uno, el que quiera hablar y decir algo, que lo haga, que lo diga, que no se pierdan esta oportunidad. Gracias a las profesoras por venir hasta aquí. Gracias por informar respecto a esta noticia del tren, que es muy importante, que la venimos hablando. Ya les comentaba que en el día de ayer dijeron que tal vez esta semana podría volver a funcionar el tren. Esperemos que sea así, porque entendemos que es una situación muy complicada para cada uno de los estudiantes y también para los profesores. Así que bueno, gracias a la Escuela de Almafuerte de La Picada por venir a los estudios. Y bueno, si quieren cerrar y comentarnos algo, vamos con eso.
12: Sí, incluso cerró en el peor momento, se rompió el tren. En el momento que estaba el cierre del trimestre, entonces no pudimos ir casi todos a los exámenes o a cerrar nota.
10: No, quisiera cerrar con arrobando nuestra escuela, nuestra radio, Almafuerte, Dio ITV. Uh-huh. Esa sería la arroba de Almafuerte.
4: Para que sigan todos en Instagram, entonces.
10: Todo el mundo.
4: Bien, ¿cómo sigue la jornada de ustedes hoy? ¿Van a ir a un teatro acá en Paraná?
10: Ya fueron.
4: Sí, bien, sí. Así que ahora ya se están volviendo.
10: Sí.
4: Buenísimo, entonces, buen viaje. Bueno,
10: está, gracias.
4: Y muchas gracias, chicos, por acercarse.
12: Fuimos también al museo un rato, lástima que justo estaba en remodelación. Vimos la primera y la segunda sala nomás un poco.
4: Bien, ¿y les gustó?
10: Sí.
4: Sí. ¿Era la primera vez que iban a un museo?
12: Sí, al museo sí.
4: ¿Sí?
10: A ese museo sí.
4: Bien.
2: Bueno, un gran trabajo de las profes también. Gracias por acompañarlos y gracias por venir aquí a los estudios de Radio UNER. Con Alan, más que contento, ¿no?
4: Sí,
2: nos esperábamos.
4: Sin duda. La verdad que no esperábamos. Se fue Tiago y aparecieron todos los chicos.
2: Claro.
4: Sí, sí, sí.
2: Apareció toda la juventud, me encantó. Bueno, gracias, chicos. Nosotros seguimos acá, Alan, si te parece, pero ya vamos finalizando. Te cierro un poco con la temperatura, con el pronóstico extendido para que sepan aquí los alumnos de la Escuela Almafuerte cómo tienen que andar en la calle con este clima. 12 grados 5 décimas es la temperatura actual, tenemos el cielo cubierto con llovizna, así lo dice el Servicio Meteorológico Nacional. Humedad 96%, presión 1010.8 hectopascales y tenemos un viento este a 8 kilómetros por hora. Recuerden que la máxima para el día de hoy es de 17 grados. Para mañana miércoles,
4: sí,
2: para cuando tengan que salir tempranito, vos también, Alan, la máxima será de 20 grados y tendremos una mínima de 12. Para el día jueves tendremos una máxima de 18 grados, una mínima de 8. Ahí baja un poco más la temperatura, así que a abrigarse el jueves. Y finalizando ya la semana, el viernes tendremos una máxima de 19 y una mínima de 6 grados. Así que ese va a ser el clima en esta semana. Y antes de cerrar, si te parece, Alan, ¿nos das alguna información?
4: Sí, Argentina juega hoy, lo decimos de vuelta, último amistoso frente a Islandia a partir de las 22 horas. Este encuentro preparatorio de cara a lo que será la Copa Mundial de la FIFA se va a estar disputando a partir de las 22 horas con chances de que Lionel Messi sea parte del once titular.
2: ¡Qué bueno!
4: Sí, sí, sí, se celebra.
2: Bueno, atentos al día de hoy a este partido. Ya llegamos a la hora, gracias por sumarse a GPS. A este gran equipo, a Tiago que se tuvo que retirar, pero mañana está con nosotros. Gracias a Alan, gracias Negro, al Rafa, a Javi, a todo el equipo de GPS.
4: No nos olvidemos de nada.
2: Y a la audiencia de Radio UNER y también a los chicos de la Escuela Almafuerte de La Picada y a sus profesoras que vinieron hasta aquí, hasta Radio UNER. Gracias, chicos.
11: Gracias.
2: Bueno, Alan, ¿nos encontramos mañana?
4: Nos encontramos mañana.
2: Dale, hasta mañana.

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oficiales de los mundiales. Hoy nos vamos a Brasil. We're One, Somos Uno, Pitbull, allí junto con Jennifer López, con la brasileña Claudia Leite, mostraban un poco el marco de este color carnavalero, donde fue campeón Alemania. Se recuerda también un poco este mundial por la goleada, el 7-1 que sufrió Brasil ante los futuros campeones.

Olé Olá, ¿no? También conocida así simplemente. Más allá de que tenía la brasileña Claudia Leite dentro de los cantantes, fue bastante criticada por la escasez en cuanto a ritmos latinos, ¿no? Con el correr de los días sí es un poco más popular porque termina resultando entretenida, movida, pero de todos modos, para cambiar esas críticas, se lanzó otra versión donde la música cambió ahí ligeramente para poder acomodarse, ¿no? Al estilo de percusiones del grupo afro-brasileño Olodum. Esta versión es la que utilizan después en el video musical de la canción. Así que esta es el Somos Uno, ¿no? De Pitbull, así simplemente como lo recordamos a la canción oficial de Brasil 2014. No podemos dejar de mencionar igual que Shakira nunca se fue, porque este torneo también contó con otros temas populares donde suenan también el La La La de Shakira ahí con Carlin.

0: Lego.
1: Muy punch esta, muy para arriba. Bueno, la de Shakira es el que termina, bueno, con Carlinhos Brown, ahí también, por supuesto, ¿no? Pero es la que termina sonando muy fuerte otra vez en un mundial. Y de este mundial nos vamos a Rusia, que casi que te digo que nos ponemos un poco más serios. El tema de Rusia 2018, es donde ahí Argentina estaba un poco caótica, ¿no? Al menos en cuestiones organizativas. El campeón fue Francia, lograba su segundo título en ese mundial. Y la canción oficial es la de Nicky Jam, ¿no? Con Era Streffy y el actor Will Smith. Fue estrenada ya a mitad de mayo del 2018. Se traduce algo así como Vive el momento, ¿no? Eso es lo que dice

no sé si los rusos se enojaron mucho como los brasileños porque no tenían mucho su ritmo, o los sudafricanos en su momento también. Bueno, en este caso el cantante de reggaetón impone este ritmo ya popular en Latinoamérica y logra llegar a los fanáticos en gran parte del planeta, alcanzando la popularidad que se deseaba, con muchas personas bailando alrededor, conseguía esa imagen tan anhelada de la fiesta del fútbol mundial. Por supuesto, también hubo otras canciones muy destacadas en ese torneo. Hay una incluso con Jason Derulo, que hace una versión de español, después Maluma, de Colors. Es una canción que también se termina como un himno, pero es también de una publicidad. Y otra, por supuesto, acá en la argentinidad al palo, un tema que fue promocional creado por la cantante y actriz uruguaya, pero la sentimos nuestra, ¿no? Natalia Oreiro, que fusionaba ahí un poco el español, el inglés y el ruso, muy querida ella allí, así que también la vamos a dejar en las destacadas de este Rusia 2018.

0: Ahí va, así, con un poco de mezcla de idiomas. Arrancamos nuestro programa en el día de hoy. Pipo, Estefi, José, ¿cómo andan?
1: ¿Cómo va eso?
0: Muy bien, acá. Es como que, ¿cómo te queda el ruso,
1: No me acordaba de esa partecita ahí de la canción.
0: Con un poco de español, ¿viste? Es una mezcla.
1: Sí. Y bueno, pero hay que hacerlo para todos.
0: Claro. Viste que la quieren mucho en Atelereiro en Rusia. No sé qué onda.
1: Pero, es verdad. Furor. Sí. Mucho éxito.
0: Sí, sí. Pipo, ¿le gustaban las canciones de estos mundiales que estamos llegando? ¿Brasil, Rusia?
2: La de Brasil.
0: La de Brasil, sí.
2: La de Brasil. La de Brasil me gusta.
0: Bien.
2: ¿Cómo andan ustedes por ahí?
0: Pero bárbaro.
2: Bueno.
0: Estefi, que no sé qué edad estábamos hablando ya porque me perdí, pero...
3: Estábamos Brasil 2014.
0: No, pero, claro, pero digo, no tu edad en realidad. Pero por eso no sé si Natalia Oreiro te iba ahí, quedaba.
3: Sí, Natalia Oreiro es como que nunca me gustó como cantante, pero es un tema muy personal. Bien. Pero ajá. Sí como actriz, o sea,
2: actriz. Estoy totalmente de acuerdo con una cosa y no con la otra, porque a mí no me gusta ninguna de las dos cosas, pero bueno.
3: Bueno, pero ahí sí se estaba diciendo que recibió la ciudadanía rusa por promover la cultura.
2: Es verdad.
3: Muy genia.
0: Bueno, imagínate, así, y eso nos ha dado pie a nosotros a estar escuchando a Natalia Oreiro.
1: No sabía, ni me acordaba que Oreiro estaba.
0: No,
1: ahí.
0: Por favor.
2: Sí.
0: Bueno, de todo tuvo ese... Pasa que nos queríamos quedar con algo de color, porque viste que después de la de Brasil, que era como muy arriba,
1: sí.
0: Está como que la Rusia 18 estaba complicada, me parece, y bueno, nosotros le pusimos algo más local como para poder completar esa movida. Pero bueno, hubo varias. Yo ya quiero llegar en realidad ahora, porque hay tantas cosas, cada día tenemos algo nuevo.
1: Es verdad. Aparte todos hacen canciones ya.
0: Claro.
1: Ya no solo las oficiales.
0: Sí, totalmente. Eso es lo que decíamos, ¿no? Bueno, nosotros venimos escuchando las oficiales como para no desviarnos tanto. Igual nos hemos desviado un poco, es verdad, en algunas, porque, bueno, valía la pena, me parece. En otras como esta no sé si valía la pena, pero quedó ahí. Pero bueno, se viene el mundial, chicos, ya está. Ahora sí, no queda nada. El jueves dijimos, ¿no? El jueves a las 2 de la tarde, 2 y pico. Bueno, después vamos a hablar porque me parece que Steffi tiene toda la data ahí como para...
2: Totalmente.
0: Para charlar.
2: En nuestra multijugadora.
0: Sí. Yo encontré.
2: Gracias, José.
1: Nunca está bien dicho.
2: Usted es un hombre moderno. Multitasking.
1: Ponele.
0: Agenda ese dato, que después hay que decirlo. Hacete la listita, José.
2: Claro.
0: Bueno, y los que nos quedamos afuera de eso, ¿qué hacemos? Ese es el problema. O nos sumamos o nos sacan, qué sé yo, bueno. Vamos a tener que
3: sumar.
0: Hablando
3: de hacer más.
0: Sí, no, del mundial. ¿Viste que hay gente que se va? Dijeron los chicos recién. Del mundial, que sí, están algunos en duda.
1: Y bueno, pero ves, ahí tenés el jugador multitasking.
0: Ajá.
1: En el mundial rinde, porque vos tenés un tipo que te juega.
0: Claro. De para acá o para allá.
1: De volante.
0: Claro.
1: Ponele.
3: Bueno, el Dibu Martínez sacando fotos. ¿Lo vieron?
2: Lo vi.
0: Me gustó, bueno, el fotógrafo que con su cara sorprendida, ¿no? Diciendo... Nada, me tocó el hombro, me pidió, tipo, no, ¿qué le iba a decir que no? ¿No? Bueno.
1: Claro, obvio.
0: Y le dio la cámara y después, bueno, al terminar el partido le firmó, ¿no?
3: Esa es la versatilidad que manejamos nosotros también. Sacar fotos, jugar, estar en el banco. Sí.
0: Qué jugadores, realmente los chicos acá me estaban pidiendo una foto para hacer una, de la figurita del mundial. Y yo dije, no, estamos muy caros, están muy caras las figuritas. No la compran, nos van a comprar nosotros. Llegaron hoy las figuritas acá, dice Carlos, estaban, no había más. Apareció. No sabemos el precio, Neri, acá. ¿Cuánto estaban? ¿No tenés idea? 2.500, José, ¿te mandamos alguna?
1: Yo pagué 3 lucas ayer, un sobre.
0: ¿Viste? Te mandamos alguna, José. Bueno.
1: 3 lucas. ¿Y sí? ¿Cómo puede ser que estén más baratas en Concordia?
2: Y porque el Concordia es otro país.
1: Debe ser por
0: tienes
1: eso.
0: Tienes razón.
2: Sí.
0: Claro que sí.
1: Debe ser por eso. Debe ser.
0: No. ¿Cómo decir eso? Dice que pasan desde el Uruguay. No voy a decir cómo porque
1: no
0: queda bien lo que me dijo Nerigal. Bueno, listo.
1: ¿Por qué en Uruguay son más baratas?
0: No sé.
2: Pasa que el Uruguay trae la solución uruguaya, ¿no?
1: ¿No pagas IVA?
2: ¿Qué cuesta?
0: Claro, debe ser eso.
2: Claro, qué bárbaro.
0: Bueno,
1: salúdalos a hermanos uruguayos.
4: eso.
2: Totalmente.
1: Vos sabés que ahí todo, todo es libre, ahí está, ¿sí? ¿Te gusta?
0: Claro. Se vendrán los hermanos uruguayos. Viste que acá los sábados, sobre todo los domingos, pasa mucho salteño a dar una vuelta. Y tenemos que, ahora vamos a registrarlos a ver si, si no andan intercambiando figuritas. Porque no vale, che. Claro. A su precio. Sí. Podrían. Bueno. Hacer el kiosquito de este lado. Bueno, volveremos con el tema del mundial. Hoy nos quedamos con este mundial Brasil-Rusia, porque sí, porque estamos repasando los mundiales, pero sobre todo sus canciones, al menos las oficiales. Sí. Y bueno, nos quedará. Mañana se viene Vivir la UNER, así que vamos, hay un programa especial.
1: No hablamos de mundial mañana.
0: No hablaremos de mundial, pero el jueves sí, el jueves todo será un modo no, mundial.
1: Justo, ni que lo hubiéramos calculado.
0: No, claro. Pensaste en todo, José Ostrovato. Yo sé que está ese guión que armaste. Ese.
1: Qué bárbaro.
0: Increíble, increíble. Yo cuando veía este dije, no puede ser. Bueno, ahí quedan los últimos, queda Qatar y ya, el nuestro, el que se viene ahora. El Qatar también es por nuestro. También será. Todo para el 11 para ir cerrando este segmento, que en realidad le dará el comienzo a lo que seguiremos hablando. Porque me parece que queda la propuesta, ¿no? Todos los comienzos del programa, algo de mundial decimos para no quedarnos afuera.
3: Claro.
0: De ahora en más, no sé si canciones, pero.
3: ¿No quedarnos afuera del mundial o no afuera de la temática?
1: Del tema, claro.
0: El tema.
1: Ah, bueno, siempre soñé.
0: Sí.
1: Ya hubiera podido hacerlo ahora.
0: Ajá.
1: De hacer cuatro gordos hablando de fútbol y analizando, por ejemplo, el mundial. Eso hubiera sido una buena salida. Mirá cómo no se me ocurrió antes.
0: Bueno, podría ser interesante, ¿no? Podemos arrancarlo de ahora.
1: Solo para uno. Para nosotros.
0: Sí, sí, por eso. No. Siempre es para nosotros, igual, José. ¿Qué es eso?
1: Siempre es para nosotros, pero bueno, qué sé yo. Me hubiera gustado. Ahora que veo que todo, viste que todos los, no sé, los cronistas se van todos operativo mundial, yo me hubiera gustado, ¿eh?
0: Bueno, lo vamos a agendar, qué sé yo.
1: Por ahí hacemos un espacio así.
0: Me parece interesante tener nuestro bloquecito, no sé si de cuatro gordos, pero qué sé yo.
1: Vamos a ir llamando gente que podemos ir llamando, gente que esté ahí o que pueda hacer un análisis un poco más sesudo.
0: Está bueno, sí, claro. Porque nosotros no vamos detrás de la primicia, eso está claro, pero sí de poder hacer otros análisis, otras charlas, relajarnos con un poco más de tiempo.
1: Por ejemplo, ayer me entretuve con Francia.
0: ¿Sí?
1: Sí. Ajá. Tres goles. Vi el amistoso de Francia con Irlanda del Norte, que no clasificó al Mundial, como quedó claro. ¿Por qué? Viendo ese partido. Pero Francia es de temer,
0: Apa.
1: Yo ya te lo digo.
2: Bueno, sí, totalmente.
1: Sí, es de temer. Se supone que estos partidos amistosos los juegan a media máquina para cuidarse.
0: Bueno,
1: menos mal.
2: Media máquina.
1: Claro.
2: Retomando el tema de ayer un bloque o algo, dormimos, otro mundial que dormimos porque tendremos que haber enviado a alguna persona a cubrir, ¿no? Un enviado especial allá.
1: Ah, sí.
2: Yo me ofrecí, pero no tuve respuesta acá.
1: Claro.
2: Estoy esperando que Freire me diga algo, pero no.
0: No sé, ¿no? Como fotógrafo, ¿qué rol te ibas?
2: Yo iba a sacar fotos y de paso hacía una comunicación con ustedes día a día.
1: Claro,
2: sí. Por las novedades de la selección.
0: A mí me da un poco de calor. Yo prefiero no porque el calor no, ¿viste?
2: No importa, calor.
1: Aparte estos radios no se ve.
0: Todavía, dijeron amigos, sí.
1: Bueno, pero mientras no se vea, vos podés estar de short y ojotas.
2: Exactamente.
1: Y contás lo mismo que ibas a contar.
2: Obvio.
1: Detrás.
0: Bronceada.
1: Eso sí, claro.
0: Totalmente.
2: Muy bien.
0: Así que vamos a seguir hablando del mundial. Espérelo, yo sé, si usted no se puso el modo mundial, no tenía ganas, y bueno, este primer bloque vaya pasándolo de largo, pero nosotros iremos por ese lado también.
2: Sí, totalmente.
0: Pero
2: vamos para el lecture.
0: Por supuesto que sí. Y mientras nosotros producimos acá al aire, vamos a otras cuestiones de la de siempre, como arrancamos habitualmente, diciendo que en la ciudad de Concordia todavía anda ahí muy, muy nublado, muy oscuro, sí, hay como un celaje, dijera mi mamá, así muy abajo, oscuro, pero no hay anuncios de continuidad de lluvias y esas lloviznas como ya había más temprano. Veremos cómo queda el clima ahora, porque va a continuar nublado, 13 grados, 4 décimos la temperatura, bajó un poquito la humedad, no te das cuenta, está en 90%, está prácticamente igual, y bueno, la máxima para hoy va a ser de 17, mañana ojo porque puede haber neblina desde muy tempranito, 12 de mínima, 20 de máxima, esto en la ciudad de Concordia. No sé, Pipo.

0: circular con precaución. Ayer la ruta estuvo cortada precisamente por un grave accidente que hubo ahí en la cercanía de Ceiba, producto de la escasa visibilidad, ¿no? Bueno, bienvenidos sean estas alertas de niebla a todo lo largo para circular con precaución, pero bueno, aquí está gris, no ha llovido como llovió ayer, sí, bastante durante todo.
1: Y hoy hace frío. ¿Está más fresco? Bueno, lo siente, sí. Está bien. Sí, sí, está fresco. ¿José?
2: En Paraná 14 grados. No llega a ser ni lloviznita.
1: Molesta.
2: Esas gotitas que en los anteojos molestan, ¿eh?
1: Sí.
2: Debo reconocerlo. Yo hoy me traje una gorrita con visera, entonces.
1: Está bien, bien.
2: Fue el. Que era muy. Pero era esa lloviznita tupida a la mañana temprano.
1: Ajá.
2: Que molestaba más.
1: Claro.
2: Ahora menos, casi nada, pero hemos tenido una mañana así, como de a ratitos, de esas gotitas que molestan, alta humedad, eso sí, 90%, uh-huh. Y cielo encapotado. Así que, después no, después todo dice que va a ser para mejor.
1: Bueno, qué lindo.
2: Las mínimas van a bajar, eso sí.
1: Bueno,
2: ¿tengan cuenta?
1: Estamos en otoño, está bien.
2: Claro, las mínimas van a ir bajando. Sí. No sé por qué se ríe Pipo.
0: No, que todo es mejor, eso me alegra el optimismo.
2: No, yo.
1: Sí, que peor no se puede, dice José en realidad.
2: No, por favor. ¿Seguimos hablando del mundial? No. Bueno, tiene esa chovinita que es muy molesta.
1: Me dijo Juan Pablo más temprano cuando yo.

0: Salgo volando por la ventana.
1: Actividades y por supuesto que vamos a estar ahí presentes con el streaming también. No va a faltar eso. Así que bueno, les propongo que escuchemos ahora la invitación que nos hacen desde la Facultad de Ciencias de la Salud.
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3: Genial, ahí la gente de la Facu de Salud, entonces, invitando porque son los anfitriones. Y mañana los escucharemos porque aquí en el espacio de estas tres bandas, de 11 a 13, estará Estefanía, entre otros, ¿no? Con Mario Botarini también.
4: Así es.
5: Bien. Estefanía con el amigo Margot van a estar ahí.
3: Nuestro columnista de los viernes para la gente que nos escucha a nosotros.
5: Exactamente, claro. Mario Botarini haciendo, bueno, el streaming radial, streaming y radio, mañana, cubriendo todo lo que hay en esa feria, y andaremos por ahí dándole una mano en cuanto a la producción y Guille con operando, viste, todas estas cuestiones que vos sabés, sí. Y José también, que se deben hacer, ¿no?
3: Totalmente, y completar el Excel también en el medio del camino, no se olviden.
1: Excelente.
6: Muy bien, me encantó. Aplaudan, por favor.
3: Esta chica
6: por
3: tiene favor. Más años de lo que parece. A mí no me voy a cuentear eso.
1: Y el stream es tremendo.
3: Sí.
6: Muy bien. El roche de creatividad de este espacio.
5: No.
3: Estamos para el grupo de los gordos, no sé qué dijiste, José, ya está. Steffi entra en el grupo, no hay nada que hacerle.
5: Un manto de actividad, por favor, vamos a la pausa.
3: Por favor, seguiremos hasta las 13 acompañándolos con toda la info en estas tres bandas.
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5: Bien, continuamos aquí en A Tres Bandas. Bueno, Steffi, usted tiene un invitado para hablar hoy, un día tan lindo.
11: Así es, 9 de junio, Día Internacional de los Archivos Históricos, así que por ese motivo vamos a hablar con Pedro Frunis, quien es el actual coordinador del Archivo Histórico del Colegio del Uruguay Justo José de Urquiza, también es director del Museo de la Ciudad, así que vamos a hablar un poquito de en lo que andan los archivos en este día. Buen día, Pedro, ¿cómo estás? Te saludamos aquí desde A Tres Bandas.
12: Buen día, ¿cómo andan? ¿Todo bien por acá?
11: Bien. Bueno, Pedro, tanto para hablar sobre los archivos, tecnología de por medio, vamos a arrancar un poquito sobre la importancia de los archivos, si te parece.
12: Bueno, los archivos en general, decir que son importantes porque son sitios que reúnen documentos que pueden ser de cualquier fecha, de cualquier soporte, esto quiere decir que puede ser en papel, pueden ser digital, etcétera, que normalmente son producidos, reunidos o acumulados por una persona o por una institución en el transcurso de su vida, de sus actividades, y que se deciden conservar porque siguen siendo útiles para la consulta, siguen siendo útiles como fuente de información, como testimonio de esa vida o de esa institución, y de ahí radican su importancia. No son espacios muertos, ni son espacios como la piecita del fondo de nuestra casa, digo yo, a veces, donde guardamos papeles viejos que no sirven más, sino que los archivos se conservan porque esos documentos tienen un valor y tienen un uso, por tanto el archivo tiene una función netamente social. Así que en eso radica un poco su importancia, son nuestra memoria y nuestro testimonio del pasado, ¿no?
5: Bien. ¿Y cómo venimos aquí en la histórica, para no abarcar tanto, cómo venimos en la histórica con la conservación de esos archivos y de nuestro pasado, además?
12: Bueno, Concepción del Uruguay tiene una importancia histórica sin dudas muy grande, y eso hace que la mayoría de nuestras instituciones antiguas, como son en mi caso el Colegio del Uruguay, que es donde trabajo, tengan ese resguardo documental que a veces no todas las instituciones pueden tener. Esto quiero dejarlo claro, ¿no? Los archivos no son simplemente los lugares, archivos históricos, como claro, es mi caso, el archivo del Colegio del Uruguay, sino que puede haber instituciones que tengan un archivo administrativo, es decir, un archivo de uso diario. El archivo histórico es como el último eslabón en la cadena de archivos. Uno tiene un archivo de gestión, que es el que utiliza todos los días, un archivo intermedio, un archivo administrativo, que es donde ya la información no se usa quizá todos los días, pero sí tiene un uso durante el año. Después hay un archivo intermedio, que queda la documentación resguardada por un tiempo, por las dudas. Puede optar por un archivo histórico o no. En muchas de nuestras instituciones locales se llega hasta un archivo intermedio, que es donde pasa la documentación bastante tiempo y llega un momento donde se decide hacer expurgo, que es tirar porque ya no tiene valor, ya no se usa, o que tenga un sentido para la posteridad, ¿no? En el caso de instituciones históricas como el Colegio del Uruguay o la Escuela Normal, que son dos de nuestras instituciones educativas más antiguas en nuestra ciudad, tienen sus archivos históricos, está bien que así sea, y lo mismo sucede, no sé, en la municipalidad, lo mismo puede llegar a suceder en un museo o en otras instituciones antiguas que podemos pensar de Concepción del Uruguay. Y bueno, en nuestro caso, en el archivo histórico del Colegio del Uruguay, esto es un espacio que ya desde la década del 70 algunos docentes comenzaron a preocuparse porque la documentación antigua de la institución quede resguardada para la posteridad, y desde entonces que el archivo se mantiene, tenemos un equipo a cargo interdisciplinario, la documentación está resguardada, ordenada y sirve para consulta. Cotidianamente recibimos muchas consultas, no solamente de uruguayenses, sino de distintos puntos del país, dada la importancia histórica que tiene el colegio, no solamente para Concepción del Uruguay, sino para toda la provincia y todo nuestro país, por los exalumnos que ha tenido, los exalumnos famosos, ¿no?
11: Bien, estamos hablando con Pedro Frunis en el Día Internacional de los Archivos. Él es museólogo, archivista, recordame tu...
12: Yo soy licenciado en museología, no soy archivista. Bien. Eso es una falencia que tenemos en Concepción, porque la carrera archivística está en la ciudad de Paraná, así que son pocos los archivólogos que tenemos en Concepción del Uruguay, pero bueno, los museólogos también estamos preparados para instituciones de gestión patrimonial en general, que pueden ser los archivos.
11: Bien. ¿Y los estudiantes se interesan en los archivos históricos? Vos que trabajás ahí en el colegio, yo soy exalumna de Pedro también en la Escuela Normal.
5: Buenísimo.
11: Así que bueno, ¿se interesan los chicos?
12: En la Escuela Normal sí, te tuve alumna ahí en el archivo histórico de la Escuela Normal, que en ese caso lo trabajábamos con estudiantes, es un proyecto que tiene la escuela para resguardar su archivo histórico, pero involucrando a sus estudiantes, donde trabajábamos y cuidábamos un poco de esos documentos. En el caso del archivo histórico del colegio, nosotros somos un equipo interdisciplinario donde me acompañan dos profesores de historia, pero nosotros no, constantemente en el colegio estamos haciendo un trabajo de difusión y de divulgación de nuestros fondos en la propia comunidad colegial y para con los estudiantes, donde, bueno, nosotros de alguna manera somos ese resguardo de la historia del colegio, donde estamos participando constantemente en hacer cosas, desde muestras hasta visitas al archivo. Ayer, mirá, justo estaba en el trabajando en el archivo, se acercó un docente para hacer una actividad, donde eso también es lo lindo, que en el colegio saben que nosotros estamos, y por ahí hay algún docente que nos estaba dando el rol de la mujer a principios del siglo XX y se le ocurrió hacer la bajada en el colegio y se acercó al archivo, porque nosotros en el archivo del colegio somos un proyecto institucional que obviamente que está para atender las consultas externas de usuarios, etcétera, pero también esa tiene que haber una función intracolegio también desde nuestro rol para guardar o preservar la memoria institucional que tanto caracteriza a nuestra institución. Así que hay mucho interés y los chicos entran ahí al archivo como diciendo qué hay acá adentro, y bueno, eso es lo lindo también, de que desde chicos poder inculcarles el valor que tienen esos documentos, esos papeles, que como digo, no son papeles viejos, sino que son el testimonio real del pasado, y que a veces hoy día con los procesos de digitalización a veces es muy riesgoso, porque yo siempre digo que el papel, por más de que es un material muy sensible que se puede deteriorar muy fácil, sin embargo se conserva, y hoy día con lo digital es una gran duda que yo tengo de qué va a pasar a futuro, ¿no?
5: Bien, iba por ahí la siguiente pregunta, Pedro. ¿Necesitan algún lugar especial, algo que esté cubierto, que esté preservado de manera especial, digamos, con temperatura ambiente? ¿Cómo es el tema ahí?
12: Bueno, normalmente sí. A ver, si vamos un poco a la conservación estricta de papel, hay que tener siempre mucho cuidado con las condiciones de temperatura y de humedad, porque el papel es un material, decimos nosotros, higroscópico. Significa que aumenta y desprende humedad en función del ambiente que lo rodea. Es decir, si el ambiente está muy seco, el papel se reseca. Si el ambiente está muy húmedo, el papel se torna muy, muy húmedo y eso hace de que aparezcan colonias de hongos, por ejemplo, etcétera, que proliferen, ¿no? Y en esas condiciones y es un riesgo para el papel o para determinadas tintas que pueden ser ferrosas y que al contacto con humedad se deterioran y se oxidan y eso hace que el papel se vuelva más complicado de manejar. Pero bueno, lo cierto es que en nuestros casos son instituciones públicas, que tener todo un ambiente climatizado y demás es muy difícil, así que uno trata de cuidar el papel lo mejor posible de esas variaciones de temperatura y humedad entre el exterior y el interior, y sobre todo cuidarlo también en los soportes donde los almacenamos, donde los guardamos. Yo siempre digo de que no es lo mismo una caja cualquiera, no es que voy al súper y una caja que sobra en el supermercado me la llevo para histórico, sino que se usan siempre materiales neutros, papeles libres de ácidos para hacer carpetas, por ejemplo. Son materiales, sí, porque alargan la vida, ¿no? Ningún material va a durar para siempre, pero la idea es retardar ese envejecimiento natural que tienen y esa es un poco la manera de preservarlo. Nosotros vivimos en una Entre Ríos muy húmeda, por decirlo de algún modo, entonces eso también representa un desafío, pero también digo siempre de que el papel, por más de que es muy sensible, logra aclimatarse a las circunstancias. Lo importante es que no haya cambios bruscos, bien, es decir, bien, que de la noche a la mañana no pasemos de la humedad que nos caracteriza a un clima completamente diferente, ¿no?
5: Claro, bien. Bueno, Pedro, vos sos también director del Museo de la Ciudad. Bueno, y a propósito del archivo, me estaba recordando que por ahí pasó primero la Municipalidad de Concepción del Uruguay, después tuvo durante un tiempo el rectorado de nuestra universidad, así que, bueno, es un buen lugar también para archivar cosas, ¿no? Bueno,
12: sin duda.
5: Mismo nombre también lo dice, ¿no?
12: Nuestro museo en ese edificio así tan histórico, digo yo, que a veces no lo tenemos tan en cuenta, sí, esa señor. Historia que resguarda ese edificio, que por supuesto las instituciones que han estado en esos espacios se han llevado sus propios archivos, la UNA tiene su archivo, la municipalidad tiene su archivo en el municipio, en el edificio central. Pero en nuestro caso, como museo, nosotros también nos preocupamos por guardar fondos archivísticos. Digamos, dentro de nuestras colecciones puede haber un fondo archivístico y de hecho los hemos recibido. Nosotros, por ejemplo, en este momento en el Museo de la Ciudad, recibimos el fondo fotográfico Luis Alberto Salvareza, archivo, no un archivo de papeles o de documentos, sino escritos. Es un archivo de imágenes que de a poquito vamos cuidando como un fondo, porque los archivos, hay una cuestión muy particular, que es que se debe cuidar el orden natural de un archivo, ¿no? Es decir, cómo en este caso Luis Alberto Salvareza decidió ordenar esas fotos. Bueno, nosotros como museólogos, en este caso en el Museo de la Ciudad, debemos respetar ese orden, mejorar quizás las guardas, la cuestión de la clasificación, de los instrumentos para la búsqueda, pero se deben respetar el orden natural. Lo mismo pasa en el archivo del colegio. Y también hemos recibido en el último tiempo un archivo muy valioso que estamos en vías de ver cómo lo tratamos, que es el archivo del hogar de niñas que funcionaba ahí frente a la escuela normal, ahí donde el Dolores Costa, diríamos nosotros. Ese hogar que alojó a muchas niñas,
5: sí, señor,
12: mujeres, adolescentes que venían de distintos puntos de la provincia, del interior del departamento, a estudiar a Concepción del Uruguay. Ese edificio ahí le pertenece al SEC y bueno, llegamos a un acuerdo donde se recibió en donación ese archivo, ese fondo archivístico de ese hogar, que para la historia de Concepción del Uruguay es muy valiosa, así que fue ofrecido y nosotros lo recibimos y bueno, lo tenemos ahí conservado como llegó, y estamos trabajando con Federico Brugaleta, que es doctor en ciencias de la educación y es archivista, él sí, en bueno, ver si con algunos pasantes empezamos a trabajar en todo lo que son los inventarios y los instrumentos de clasificación y que permiten después su consulta abierta a la comunidad. En ese caso, por ejemplo, un archivo que puede llegar a ser parte de ese archivo expuesto en algún momento, pero la idea es que la ciudadanía pueda consultarlo, pueda acercarse al museo y pedir un turno para una consulta en ese archivo, ¿no?
11: Buenísimo. Bueno, Pedro, ha sido muy, muy claro, así que por supuesto que vamos a seguir en contacto. Y bueno, feliz día para los archivos y para toda la gente que trabaja en esos espacios tan importantes. Así que, bueno, gracias.
12: Bueno, muchas gracias a ustedes por hacerse eco de este día tan importante para recordar en el calendario sobre la importancia de los archivos. Así que feliz día y muchas gracias por esta charla.
11: Bien, Pedro Frunis, director del Museo de la Ciudad y docente del Archivo del Colegio Nacional de Concepción del Uruguay, pasó aquí por A Tres Bandas.
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0: nuestra compañera Lucrecia Clausich, que dijo que le gustaba mucho esto de Fa, con los auténticos decadentes, porque está cumpliendo años Gustavo Cucho. Cucho, ay, me salió, porque no sé por qué tengo problema con esas palabras. Cucho, Parisi, ¿no?
1: Cucho Parisi.
0: Ahí está. 59 años, ¿eh?
1: Sí, ¿cuánto? 59, sí, está bien, sí. Está bien, sí, porque surgieron allá por mediados de la década del 80.
0: Sí, mira, 86 dice que arrancaron los decadentes. Mirá.
1: Ahí va, ¿ves? Bien, ahora estoy ingresando en
0: Tiene ska y otros géneros. Cumbia, bueno, pop, cuarteto, candombe, bolero. ¿Todo eso, sí?
1: Todo eso, sí, y esto que estábamos escuchando recién es Los Viejos Vinagres, una versión libre de... Sí. Del clásico de Sumo, ¿no? Que cantaba el gran Duca con esa hermosa banda de Sumo. Bueno, pero acá está Cucho Parisi, claro. ¿Sí? Con los auténticos decadentes, que siempre tenían... bueno, no está ni Guille Freire, porque anda de Vinit y Sunes.
0: Ajá.
1: Y no está también tampoco Fermín, que viene de tarde, pero si mal no recuerdo, en los auténticos decadentes tocó un músico que era oriundo de aquí, del Consejo de Uruguay.
0: Mira.
1: No sé, nunca fui muy seguidor de esta banda, pero ese dato es el que tengo.
0: Perfecto, me encantó. Siempre hay que buscar a alguien que ande por la ciudad de Concepción del Uruguay. Yo he descubierto algunas cosas gracias a las averiguaciones de Steffi, no las voy a traer a colación, nada más que para cuidar la privacidad de algunos. Pero me gustaba, me dijo Nelly, vamos a poner Loco, tu forma de ser. Porque es una canción que me confunde. ¿Es Loco o es tu forma de ser? Y viste que cuando ponen los cantantes así, entre el paréntesis, la canción, y vos decís, voy a escuchar tu forma de ser, y después en realidad se llama Loco, y en realidad se llama Loco, ay, pero a su vez se llama tu forma de ser la canción, ¿entienden? Es un lío, pero bueno, es eso. Una de las tantas canciones son recordados, como El Corazón, o El Burguero, ¿no? Que son como los himnos de esta banda, donde Cucho ha sido autor o coautor, al menos en muchas de ellas, como de La Marca de la Gorra. No vendría bien este, mirá, esta deberíamos haber puesto, la de La Marca de la Gorra. Bueno, y así tantas otras que tenemos para escuchar. No, ese no, hay algunos que están vetados. El de Venir Raquel no va más, ya está, chicos, eso ya quedó.
1: ¿Por qué? ¿Por qué?
0: No, chicos, ya está. El auténtico de Cadente se lo permitíamos allá y pico. Qué desobedientes, por favor, le voy a decir. Bueno, y una banda con muchos premios y demás que nos permite poner un poquito de su música, festejando los 50 años de Gustavo, sepa usted que se llama, Cucho Parisi, quien está cumpliendo años en el día de hoy.

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0: Seguimos en este A Tres Bandas, momento de irnos hasta la Facultad de Ciencias de la Alimentación, con la gente del área de extensión de esta facultad puntualmente. Tenemos hoy el gusto de charlar con Natalia Pérez Morier. ¿Cómo le va? Buenos días.
1: Buenos días, ¿cómo estás?
0: Bueno, muy bien. Viendo por lo que me ha adelantado que hay una gran cantidad de actividades para los próximos días, arrancando hoy mismo, ¿no? Hoy martes.
1: Así es, así es. Bueno, hoy empezamos con lo que es Feria de la Facu. Como todos los meses, este mes nuevamente venimos con esta propuesta que, bueno, en realidad tiene como particularidad, a diferencia, ¿no?, de las otras ferias. Ajá. Que se va a hacer en conjunto con la Facultad de Ciencias de la Administración.
0: ¡Qué bien!
1: Y también un cambio de lugar, ¿no? Ajá. En este caso ya no sigue siendo en el playón de la Facultad de Ciencias de la Alimentación, sino que en el hall central, ¿no?
0: Perfecto.
1: El hall compartido.
0: Perfecto, qué bueno. Esto también parte de lo que veníamos hablando y que se había anunciado por acá en estos, perdón que lo use a este espacio para decirlo, pero en estos micrófonos de la radio que nos pudimos charlar con los decanos, ¿no? Los nuevos decanos de las dos facultades, y ambos hablaron en coincidencia, digamos, de la necesidad de trabajar en conjunto, y incluso lo primero que veíamos ya era apareciendo estos flyers, nomás que era lo primero que compartíamos de la Feria de la Facu, con la inclusión de las dos facultades, del trabajo en conjunto, que está buenísimo, que siempre debería haber sido así quizás, pero que ahora es, y eso es lo que estamos valorando. Así que muy bien, y el hall es un lugar adecuadísimo para cuestiones climáticas también.
1: Totalmente, sí, digamos, sosteniendo esto que vos decís, ¿no?, de poder como vincularnos, poder hacer algo en conjunto, y obviamente el punto, ¿no?, de encuentro, que creemos que también, no solo por lo climático, sino en general también, ¿no?,
0: sí,
1: por
0: sí, un lugar sí,
1: también
0: de, la Facu,
1: de visibilización y de encuentro de los dos lugares. Así que, bueno, eso sería como en principio, ¿no?, lo primero como invitación. Y bueno, sería entonces esta tarde a partir de las 16:30,
0: okay.
1: ¿Sí? Y además, ¿no?, de la propuesta propia, que siempre son distintos emprendedores que, bueno, vienen con sus distintos emprendimientos, uh-huh, generalmente de alimentos y también, bueno, artesanía.
0: Sí, sus productos en general. Uh-huh.
1: Tenemos también lo que es un taller. Siempre tenemos, ¿no?,
0: sí,
1: en el marco de la Feria de la Facu, tenemos talleres, y bueno, en este caso venimos con un taller de harinas. Específicamente, en este caso es una charla de harina integral y harina blanca. Pequeñas diferencias y grandes cambios.
0: Uh-huh.
1: Que bueno, en este caso está a cargo de Karina Sánchez, que es una egresada de nuestra facultad. Es una técnica universitaria en gestión gastronómica, y este taller va a ser a partir de las 17 horas.
0: Ok, perfecto. ¿También en el hall?
1: También en el hall. Todo, perfecto, va a ser en el mismo lugar, en el mismo, ajá, espacio físico. Y bueno, y sumado a esto, siempre también buscamos una propuesta, ¿no? Ofrece una propuesta, lo que es cultural.
0: Sí.
1: Específicamente ahora es una propuesta musical.
0: Ajá.
1: A cargo de Marquito Sotos, Candombe Canción se llama.
0: ¡Wow! Bien. Ah, completo, la fiesta.
1: Sí, hoy tenemos todo, así que y no pueden dejar de venir, ¿no?
0: Claro.
1: Y esta propuesta específica de Candombe Canción es a partir de las 18:30.
0: Bien, perfecto. Así que te venís tempranito, 4:30, arrancás a chusmear alguna cosa, te sumás a la charla y bueno, y después un poco de música para el cierre. Todo libre y gratuito, por supuesto.
1: Totalmente, así es.
0: Perfecto. Bueno, varias actividades ahí, así que está bueno para que la gente se sume. Eso hoy, ¿y ya mañana se van a la feria?
1: Así es. Bueno, como todos los años, nuevamente tenemos las ferias de las carreras,
0: uh-huh,
1: ¿sí? En este caso es miércoles 10 y jueves 11, comenzamos en realidad desde las 8 de la mañana, tenemos turno mañana y turno tarde,
0: sí,
1: y específicamente, bueno, vamos cambiando siempre de lugar, y en, uh-huh, este caso va a ser en el IPC, uh-huh, Instituto de Profesorado de Concordia, en Espejo 162,
0: uh-huh,
1: y bueno, con el lema, yo estudio en Concordia.
0: Claro, es una feria de carreras, como hemos comentado ya, ayer que nosotros también charlábamos al respecto, que permite encontrarse con todas las carreras que tenemos en la ciudad de Concordia, por supuesto, dentro de esa lista están las que ofrece nuestra universidad, porque tiene dos facultades, ¿no?
1: Exactamente, en realidad tiene dos ejes principales. Por un lado, la exposición, ¿no? Ajá. Con justamente de distintas propuestas, tanto terciarias como universitarias, ¿no? De nuestra ciudad, así como también charlas, talleres que son específicas, ¿no? Por ahí de orientación vocacional o, bueno, o por ahí temáticas que son justamente destinadas, ¿no?, a estudiantes de nivel medio.
0: Claro, como la de ¿para qué estudiar si existe la IA?, que era la charla que va a dar Lorena Ubrelmone, que con la que hablábamos en el día de ayer acá en A Tres Bandas, ¿no? Pero bueno, de ahí hay un montón de actividades.
1: Exactamente, bueno, esa charla que mencionás sería el primer día, el miércoles, como charla de apertura a las 10 horas. Bien. Pero luego sí continuamos con otras más, como por ejemplo, que decíamos recién, en charla de orientación vocacional a partir de las 11:30. ¿Sí? Después también tenemos en el segundo día, voy mencionando algunos ejemplos, obviamente, ¿sí?, que después vamos a contar en qué lugar pueden acceder, ¿no?, a este programa para poder decidir en qué horario, en qué fecha y justamente qué charla pueden asistir, ¿no? Pero bueno, en el segundo día también tenemos una charla a las 8:30 de prevención de riesgos en entorno digital. Mira, por ejemplo, también, que es muy interesante, ¿no? En realidad todas, ¿no?, son importantes. Otra también a las 15 por la tarde, de una idea de un proyecto, cómo nace y crecen los emprendimientos.
0: Mira, qué bien, justo, ¿no? Esto que venimos hablando de la Feria de la Facu, donde hay muchos de esos emprendimientos.
1: Exactamente,
0: ¿no?
1: Exactamente.
0: Qué bueno que se puedan ver reflejados también en estas actividades, porque cuando hablamos de las carreras, de la Feria de las Carreras, hablamos del futuro de esos estudiantes y, bueno, y cómo llegar a esto. Exacto. Por ejemplo, incluso estuvo un emprendimiento después, ¿no?
1: Exactamente, exactamente.
0: Bien, ¿dónde encontramos todos estos datos, decía?
1: Bien, bueno, tenemos una página oficial de Feria de las Carreras que en Facebook es así, Feria de las Carreras, y en Instagram @ Feria de las Carreras.
0: Bien, perfecto.
1: Concordia.
0: Sí, perfecto, bárbaro. Así que bueno, esto va a ser otra de las jornadas de esta semana, 10 y 11 de ahora, de agosto, claramente, pero no es lo único.
1: No es lo único, exactamente. Con la
0: semana cargada.
1: Seguimos, y el viernes, viernes 12, tenemos también una propuesta cultural, específicamente es un taller de canto con caja.
0: ¿Esto ya no se dio?
1: Se dio, este es el tercer taller. El tercer taller.
0: Estaban todos contentos con esto, con éxito.
1: Sí, totalmente. Además, es una propuesta distinta y también que nos lleva, ¿no?, también un poco a lo que es nuestros origen, bueno, lo que es la parte ancestral, ¿no?
0: Ajá.
1: Y bueno, y desde ahí, digamos, como vos bien decís, ¿no?, esta propuesta que nos viene, digamos, como gustando a todos, ¿no?, quienes hacemos y somos parte también. Y bueno, ¿y quién lo coordina? Lo coordina Gabriela Akrem.
0: Claro, que otra de las voces que pasa por aquí desde ahí de la Secretaría de Extensión.
1: Exactamente.
0: Perfecto.
1: A partir de las 18 horas.
0: Okay.
1: Y es una actividad totalmente gratuita, pero pedimos que si pueden inscribirse, ¿sí?
0: Bien. Perfecto, eso también en la página o en el Instagram y demás están todos los links.
1: Exacto,
0: para
1: exactamente.
0: Bien, esto es en la sala de conferencias, va a ser en este caso.
1: En sala de conferencias de la Facultad de Ciencias de la Alimentación.
0: Perfecto, siempre le decimos lo mismo, si viene de afuera, no sabe dónde queda, pregunte, enseguida los van a guiar ahí en el hall del ingreso, todos lo van a poder hacer. Y la semana que viene, que decíamos más temprano también que semana de paro docente, de todos modos, hay actividades que marcan ya mucho la historia de las facultades y sobre todo a esta que se viene también con el Alimentando con el Corazón, ¿no?
1: Así es, la décima colecta.
0: Bien.
1: De manera consecutiva. Uh-huh. Y bueno, este 17, el lunes 17 de junio, a partir de las 8 horas vamos a estar con esta propuesta, ¿no? Que es una campaña de concientización y colecta, ¿no?, de sangre. Claro. Decimos que son las dos cosas al mismo tiempo y que, bueno, es una articulación de la Facultad de Ciencias de la Alimentación en conjunto con el Hospital Mas Bernard.
0: Uh-huh.
1: Y bueno, y con la coordinación la docente, Guillermina Chavillón, que siempre está, ¿no?, en todo lo que es organizativo y específicamente en todo, ¿no?, de esta propuesta.
0: Seguramente hablaremos con ella para recordarlas a todos de esa fecha, pero este año también hay algunas modificaciones, incluso con la campaña de en general, ¿no? De lo que tiene que ver con la colecta de sangre, así que me parece que está bueno que se pueda sumar esto también en bueno, nuestra universidad, que estamos ahí, decimos todos medios, y sin embargo, para estas cosas todos ponemos el corazón, están ahí los chicos siempre, ¿no?
1: Totalmente, totalmente.
0: Seguramente con algún regalito al final,
1: siempre,
0: ¿no?
1: Siempre
0: hay una comidita. hay colores, porque siempre hay mucho color, incluso algunas pelucas que andan dando vueltas. Después también algún regalito, alguna comidita para el que donó y que se pueda ir bien alimentado, eso siempre trae como el detalle que no es menor, porque bueno, son colectas externas donde la gente le tiene un poquito menos de miedo, digamos, ¿no? Que ir hasta el hospital es un bajón por ahí.
1: Totalmente, ¿no? Acá con todos los mimos.
0: Claro, bien relajados. Bueno, eso va a ser el 17 entonces.
1: Exacto, el 17 a partir de las 8 horas y como sugerencia, si es posible, un turno a través de un número de WhatsApp que podemos mencionar, ¿sí? 3454-940-737.
0: Perfecto, que también desde que es el número donde ustedes se pueden comunicar siempre en el Hospital Alma Bernarda, así que lo pueden tener por ahí también agendado. De todos modos, como decimos, todo esto está en la página de la Facultad de Ciencias de la Alimentación, para cualquier duda. Bueno, un montón de actividades.
1: Sí, totalmente.
0: Iremos charlando la próxima semana un poco cómo queda todo esto, cómo lo disfrutaron también, sobre todo porque estas, algunas de ellas, como la de la Feria de las Carreras, digo, hace que también muchos vengan a visitar después las facultades en general, y bueno, y que nos permita también conocer a esos posibles futuros estudiantes nuestros, ¿por qué no? Bueno, éxito para todas las actividades, espero que les dé la energía para llegar hasta la semana que viene. Mira que estamos a mitad de año recién,
1: sí,
0: ¿eh?
1: Sí.
0: Bueno, gracias Nati por acercarte.
1: No, un placer.
0: Estamos charlando con Natalia Pérez Morier desde la Secretaría de Extensión de la Facultad de Ciencias de la Alimentación.
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0: Dani Carlos me dijo, tiene que entrar acá este tema de Fito Páez, porque ahí está Les Paul que dice, es esta Les Paul de la que vamos a hablar hoy, porque el 9 de junio de 1915 nació el guitarrista, compositor e inventor de, parece ser, las más famosas guitarras, Pipo.
1: Una de las más famosas guitarras, la Gibson Les Paul, ¿no es?
0: Mirá.
1: Lester William Paul Fuss. Nacido el 9 de junio de 1915, fallecido no hace tanto tiempo, el 12 de agosto del 2009.
0: Mirá.
1: Legendario guitarrista estadounidense de jazz, country y blues. Además fue compositor de muchos blues que generalmente la gente no lo tiene, porque la guitarra que él creó, claro, siendo luthier, que inventó, lo trascendió, ¿no?
0: Claro.
1: Bueno, ha sido usada por grandes músicos como Jimmy Page, el guitarrista de Led Zeppelin, por Gary Moore, por Peter Green, bueno, aquí en la Argentina, por varios músicos. Es una guitarra legendaria. Decir sí son Les Paul es decir rock and roll, y también es decir algo de blues por ahí, pero más rock que blues. Pero bueno, asociado a la música y creando ahí una guitarra icónica para muchísimas generaciones, que hasta el día de hoy la siguen usando, ¿no?
0: ¿Quién quisiera tener una, digamos, una cosa así sería? Ok.
1: Y saber tocar también, ¿no?
0: Bueno, no, yo hablo de los músicos que dicen, yo ni ahí, ¿no? Pero digo, un músico dice, mira, necesito una Les Paul, digamos, sería como una cosa, sí, así. Ok.
1: Como dice Fito ahí.
0: Está bien.
1: Una Gibson Les Paul.
0: Yo le dije a Enrique, nunca había entendido qué decía Fito en esta parte de la canción.
1: ¿En serio?
0: Sí, un desastre. Sí. Hay gente que se mola acá, bueno, yo soy una de ellas.
1: Bueno, esa es una de las cosas que hay que prestar atención en cuanto a la música, en cuanto al rock and roll, y ese es uno, déjeme ahí un poquito de agregar, uno de los aportes más valiosos a la cultura que ha hecho el rock and roll, y que ha hecho el pelado Solari, que falleció el pasado viernes, ¿no? Hacemos picar la curiosidad por varias cosas, sobre todo en este caso del Indio Solari, por la literatura. Bueno, sí. Fito también por la literatura y por algunas cositas más que tienen que ver con el arte, sobre todo, ¿no?
0: Claro.
1: Nos han hecho ir a buscar, indagar, investigar, a ver qué es lo que querían decir con algunas cositas, y va descubriendo.
0: Está buenísimo.
1: Claro, va descubriendo otro mundo, ¿no? Y claro, bueno, eso es también muy, muy interesante.
0: Porque como decimos siempre, la letra de las canciones importa, chicos, por favor. Modularla bien, que se entienda también,
1: Claramente,
0: ¿no? En épocas en las que no todo pasa por ahí. Le mandamos un saludo grande a la seño de nuestra amiga Celeste, que se llamaba Raquel. Dicho esto por otro bloque anterior, pero lo quería decir ahora porque si no me voy a olvidar. Era la seño de primer grado. Bueno, que por señora Raquel le cantaban Vení Raquel. Esta gente. Bueno, dicho todo esto, nosotros seguimos con este A Tres Bandas, después de recordar e instruirnos un poco más con la Les Paul también en el día de hoy con estas guitarras, y bueno, por supuesto, recordando este aniversario de nacimiento, para pasar a nuestro bloque, de ambiente, como todos los martes.
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0: Seguimos en este A Tres Bandas, momento de nuestro espacio de ambiente, así simplemente vamos a decir, con Héctor Rivero, como ya hemos comentado, docente, investigador, licenciado en ciencias políticas, especialista en estas temáticas ambientales, que nos acompañan hoy con un tema del que algo hemos mencionado alguna vez, porque es como qué hacemos con la basura, y después algunos toma la decisión de quemarlo. Le vamos a preguntar a Héctor qué pasa en esos casos. Héctor, buenos días. Acá Gisele, el equipo de A Tres Bandas te saluda. ¿Cómo estás?
2: Muy buenos días, Cisse, ¿cómo estás? Buen día a la mesa y a toda la audiencia, ¿cómo estás?
0: Bueno, muy bien, aquí viendo estas cuestiones, vos proponías charlar un poco, ¿no?, de la quema de residuos. Ajá. Y ¿sabes qué? Lo primero que se viene a la mente antes de que otros residuos, las hojas, ¿viste?, con el otoño. Mucha gente también ha decidido tomar esa mala decisión de juntarlas y prenderlas fuego. E incluso, en algunos casos, en las veredas. Vos ves una montañita así de humito saliendo en una esquinita de en la calle, en realidad, ¿no?, debajo de la vereda, y termina siendo hojas, ¿no? Qué peligro por todos lados, ¿no?
2: Sí, así es, sí, es verdad, eso que comentás, bueno, es muy común en esta época. Recordamos que estamos en la época de poda, digamos, ¿no?, iniciando, como se dice habitualmente, en los meses que no tienen R, digamos, son época de poda, entonces ya estamos, digamos, en poda. Nosotros ya arrancamos, bueno, en mayo, ¿no?, con la llegada ya antes incluso del otoño. Y bueno, el tema de las hojas es un tema, pero más allá de ese, que es muy común en esta época, la basura, ¿no? Es decir, aquellos lugares donde se acumula un poco, bueno, de residuos, de manera inadecuada, por supuesto, alguna gente toma la mala decisión de quemar, ¿no? Recordemos que está prohibido, digamos. Primero, principal, okay, está prohibido por la ordenanza, ¿no? 32.944 del 2005. Actualiza y endurece un poco las sanciones y además hace más hincapié en las consecuencias directas a la salud, ¿no? Digamos, a la quema de residuos, básicamente es quemar plástico, ¿no? Que la mayor composición de los residuos domiciliarios principalmente contiene mucho plástico. Uh-huh. Y bueno, es lo que más volatilidad tiene, digamos, eso se libera, ¿no? Se liberan gases que son tóxicos y son cancerígenos, además. Mira. Y que son los dioxinas y los furanos, digamos, son las dos principales, aunque son muchas más las sustancias. Pero bueno, las consecuencias son directas, son afectaciones a la salud, eso ingresa a nuestros pulmones cuando lo respiramos, se alojan ahí, no se van. Eso queda permanente y además tiene afectaciones de irritación, por supuesto, a la piel, genera tos, obviamente alergias, pero no solo a las personas, sino también a los animales, a todos los seres vivos en realidad, ¿no? Que viven del oxígeno. De alguna manera, el otro riesgo que tenemos, además de ese, que es el principal, pero además son bioacumulativos, es decir, que si nosotros estamos quemando, ¿no?, lo que hoy quemamos en nuestro patio, es lo que mañana puede llegar a terminar en nuestra mesa. Y eso significa que si algún animal de corral o un animal que luego bueno, se puede destinar al, por ejemplo, ¿no?, esto ya pensando por ahí en zona periurbana, además, aquellos que viven del pastoreo, ¿no?, vaca, el ganado, las mismas animales de corral, gallinas y demás, eso lo consumen, por ahí queda como con el pasto, se puede ver muy muy fácilmente que queda ese colorcito negro,
0: claro,
2: ¿no?, o gris.
0: Sí.
2: Y bueno, esas partículas son las que después se terminan consumiendo.
0: Ah, mira.
2: Sí, que eso queda después, luego de la quema, eso baja después con el viento y demás, o con el agua misma cuando llueve. Y bueno, lo consumen, eso queda en su sistema digestivo y luego pasa efectivamente cuando llega a nuestra mesa, cuando lo consumimos, más allá de que esté cocido y demás, obviamente,
0: claro,
2: pero lo acumulamos, digamos, lo acumulamos y va, es bioacumulativo y eso no se libera, digamos, queda en la grasa misma del animal y luego cuando lo consumimos, incluso con los huevos, digamos, o sea, más allá de que no consumamos. Que alguno sea, bueno, sí, yo soy vegano, ¿no?
0: Sí.
2: Pero más allá de eso, bueno, consumís huevo, bueno, también. Es decir, va más allá nada más de la quema, ¿no? Misma, que uno considera que en realidad está eliminando un problema, no, en realidad está cambiando de forma, digamos, ¿no? Pasa de un estado sólido a gaseoso y no.

0: con la alimentación directamente, pienso en las verduras, porque no también que quede eso ahí dando vueltas, ¿no?
1: Claro, claro, sí, yo me fui por los animales de corral, pero en las verduras, claramente, en las verduras, bueno, los mismos árboles, digamos, que después, eso, de alguna manera, los frutos, ¿no? Claro. También de los árboles. Y además, obviamente que esto contribuye a acelerar el cambio climático, digamos, hay otros gases que también son, que afectan al ambiente, digamos, no solo a las personas y a los animales como seres vivos, sino también al ambiente general. Obviamente eso es luego de las correntías, ¿no? Una vez que quemamos las correntías, después de la lluvia, en estos días, bueno, ayer tuvo una lluvia bastante fuerte, las correntías los lleva y bueno, eso termina en las napas de agua, en las napas freáticas, llega, obviamente termina contaminando la tierra. Y lamentablemente llega a cursos de agua, arroyos, y termina en el río, digamos. Y de alguna manera también suelta luego a los peces, digamos, ¿no? Pensando también en la vida de los peces que están y todo lo que es en el río. De alguna manera todo termina afectando. Y alguna solución que podemos dar, bueno, digamos, las hojas secas, son muy buenas para el compostaje, digamos, ¿no? Cuando nosotros hablamos, volvemos nuevamente a hablar de compostaje, porque las hojas secas las podemos utilizar para tapar el compost una vez que... para evitar las mosquitas, digamos, por lo general, cuando hay días de mucho sol o hay o elevada humedad también, digamos, suelen aparecer esas mosquitas. Tenemos que hacer una especie de volteo a nuestro compost, tenemos que ir manteniéndolo, y esa especie de esas hojas lo podemos usar como una especie de sombrerito arriba. Okay. Y viene muy bien, y además se compostan tranquilamente, no es necesario que las quememos, digamos, a las hojas secas. Y tampoco es bueno ponerla en bolsas, digamos, porque también, o sea, terminan generando pudrición. Claro. a un residuo que es totalmente orgánico, tranquilamente puede ir a la tierra. Y no generamos basura, no generamos más bolsas, no llega ya a la planta de clasificación de residuos del abasto una bolsa con hojas, que no tiene sentido en realidad, ¿no? Claro. Tranquilamente podemos hacer un pozo y la enterramos, ¿no?
0: Claro, sí, bueno, últimamente ves mucho, ¿no? De esas personas barriendo sus veredas, o incluso que queda algunos que tienen un poco de pasto, no solamente la vereda ahí de cemento, sino con pasto, y que lo sacan de ahí también, pero claro, queda acumulado en una bolsita, que además, como decís, por ahí no se la lleva ni siquiera al recolector, entonces está mucho tiempo esa bolsa terminando de pudrirse ahí, cuando podría haberse desintegrado, desaparecido en menos tiempo, seguramente, ¿no?
1: Sí, esa es una buena solución, obviamente que como decíamos, la quema está prohibida, nosotros la acción que debemos tomar es denunciarlo, tenemos un contacto de la Guardia de Saneamiento Ambiental, o se lo voy a pasar a la producción, pero es algo que tenemos que difundirlo, bien. Ese contacto que es de Guardia Permanente de Saneamiento, y bueno, hacer la denuncia, enviar imágenes, y habrá que mandarlo con localización, eso está prohibido, deberían... bueno, obviamente actuar y poder llevar adelante las acciones que se necesita, digamos, ¿no? Sancionar, porque es algo que no está permitido. Ni en el casco urbano, ni en el casco rural, ni periurbano, digamos, está totalmente prohibido. Y bueno, las acciones que podemos tomar son esas que mencionaba, con las hojas y bueno, los residuos desde ya, que desde el origen, el reciclaje, ¿no? La separación de origen, volvemos a esto que mencionábamos, ¿no? De nuestra casa. Y no mezclar y no generar basura, digamos. No, o sea, directamente no genera. Y si la generé, bueno, dale, en todo caso, llevarla a decir, el proceso del servicio de recolección, que lo termine llevando, en definitiva, pero no quemarla, ¿no? Eso no es una buena acción para nada.
0: Claro, ser responsables, ¿no? Lo que consumimos, y eso implica también los desechos. Decías, en la ciudad de Concordia se ha modificado un poco que los valores, el hecho de la prohibición en esa ordenanza puntualmente.
1: Sí, en el 2005 de una actualización, los valores, por supuesto, que se endurecieron un poco las multas, digamos, para incentivar a que no se queme, justamente, claro. Evitar la quema. Y bueno, y respecto de las afectaciones en la salud, que digamos que era algo que también necesitaba una mejora, digamos, para explicar y dar a entender de que esto

0: no afecta, digamos, en sí mismo, digamos, si afecta lo sólido por ahí directamente más al ambiente y a nivel de contaminación visual uno no molesta de ella, y la cuestión de los olores y demás, pero sinceramente es mucho más peligroso la quema porque no lo vemos.
1: Claro.
0: Entonces está en el aire y nosotros decimos, bueno, no pasa nada, se fue, él desapareció, y en realidad no. Nos lo estamos aspirando, ¿no? Nosotros y nuestros vecinos, que no es para nada bueno, digamos, luego terminan en infecciones que pueden ser muy peligrosas, ¿no? En dar enfermedades, en definitiva.
1: Claro.
0: Y me parece que hay que remarcar ahí, ¿no? Remarcar ahí porque en definitiva es una cuestión de salud, de sanidad, digamos, de la ciudad.
1: Claro, sí. Quizás alguna más campañas de concientización, ¿no? Por ahí estarían faltando, se me ocurre, hablando con vos, por ahí que no escuchamos todo el tiempo esto de la importancia, y todos sí nos quejamos del olor a humo, y entiendo que el que lo provoca también lo siente, digamos, y también queda asqueado, porque imagínate, el olor al plástico es terrible. Claro, entonces, pero no solamente es el olor, es lo que te está provocando en tu cuerpo, en el tuyo, en el que estás prendiendo el fuego, y en los vecinos. Hoy hablamos de empatía y por eso es medio difícil creer que todos tengamos esa posibilidad, ¿no? De ser más empáticos con el de al lado, pero sin embargo, tomar conciencia, ¿no? de las cuestiones de salud. Me parece que hablarlo, como estamos haciendo ahora nosotros, pero un poco más se me hace que en las escuelas y en esos lugares donde se va tomando un poco más de conciencia con lo que tiene que ver con el ambiente en líneas generales. Bueno, venimos de la Feria del Ambiente en la ciudad de Concordia y vos decías, ¿no? La importancia de que se esté hablando con estudiantes desde las escuelas y se armen proyectos que incluyan esto, el conocimiento de lo que nos puede afectar a la salud.
0: Sí, como lo marcaba, la verdad que fue un éxito, tuvimos más de 80 proyectos presentados a nivel local, nacional, internacional, y bueno, fue muy motivador ver cómo ellos estaban incentivados a mostrar lo que venían trabajando en las aulas, y que esto no termina acá, ¿no? Porque después ellos continúan, están llegando, bueno, primero el agradecimiento, las felicitaciones desde el caso, pero también están incentivados a profundizar, digamos, ¿no? A seguir solicitando charlas, digamos, encuentros. Ahora, bueno, ya estamos generando para ir a la criolla la semana que viene. Bueno, hay mucho interés, despierta más interés. Perfecto. Por suerte y por bienvenido sea, ¿no? Meterlo en una agenda a las problemáticas ambientales en general y las formas en las cuales podemos mejorar, ¿no? Un poquito esa situación, ¿no? Buscar alternativas de solución,
1: claro,
0: ¿no? Amigables con el ambiente. Entonces, fue muy bueno, tuvimos mucha participación de las escuelas locales y también a nivel del consorcio. Y la verdad que muy muy interesante todo, cómo se dio ese intercambio, ellos empezaban a vincularse entre ellos mismos, ¿no? Tratar de ver cómo habían abordado el problema. También este incentivo a nivel escolar y todo lo que tiene que ver con la interrelación entre las cátedras, digamos, ¿no? Porque para preparar un proyecto intervienen profes de música, de biología, de química, matemática, cada uno hace su aporte y entre ellos mismos van proponiendo e incentivándose, ¿no? Entonces se vinculan con otras escuelas. La verdad es que estamos viendo incluso de ver una preferia, digamos, ¿no? Como que cada uno puede tener la posibilidad de antemano proponer en su misma escuela, ¿no? Un tema de interés ambiental, y hay como una preferia ahí, ¿no? Una selección entre ellos y que puedan retribuirse entre ellos, ¿no? Relacionarse y, bueno, y traer como escuela una propuesta tal vez más superadora incluso, ¿no? Porque entre todos pueden participar y mejorar lo que están haciendo, ¿no?
1: Claro, muy interesante. Bueno, a eso nos referíamos, ¿no? Qué importante es que se esté hablando de estos temas. Héctor, nosotros, por supuesto, agradecidos que también los hagas con las radios de la universidad y seguiremos charlando la semana que viene.
0: Dale, bueno, muchísimas gracias. Sí, bueno, sí, tenemos también, por supuesto, la facultad estuvo presente, las dos, ¿no? De alimentación y de
1: alimentación.
0: Y con la jornada de alimentación silvestre, que estuvo realmente muy interesante, muy bueno. Muy buena participación de la gente que se inscribió previamente y también ese día se acercó. a las diferentes ofertas de charlas que tuvimos, y también de la Facultad de Ciencias de la Administración a través del proyecto de PIB de Ciudad Sustentable, que estuvo el equipo también con Fabián Quiseo para la cabeza y todo el equipo de Ciudad Sustentable. Bueno, la verdad que se pudo identificar, se estuvieron haciendo encuestas y se pudo identificar a lo que son actores clave, digamos, ¿no? Lo que somos los stakeholders, que para Ciudad Sustentable es muy importante porque marca los diferentes indicadores que nosotros estamos queriendo mejorar, ¿no? Primero conocer y después, ¿por qué no?, ir un poquito más allá y mejorar los indicadores de las ciudades ribereñas acá del río Uruguay. Claro. Así que, bueno, fue muy muy productivo y muy interesante también para los chicos que se sumaron hace poquito también al proyecto.
1: Perfecto. Héctor, muchas gracias por la comunicación a las radios de la UNER.
0: Muchísimas gracias, sí, se saluda a todos. Y bueno, ya es nuestro décimo encuentro hoy.
1: Estaba
0: mirando hoy el 10, así que bueno, pasa el tiempo. Y bueno, agradecido yo por la invitación y a ustedes por el espacio.
1: Muchísimas gracias. Héctor Rivero, entonces, el licenciado en Ciencias Políticas, especialista en estas temáticas ambientales y sobre todo en esto de gestión de residuos, como la que hablábamos hoy, ¿no? Quema de residuos, prohibición y consecuencias, tanto para la salud como para el ambiente.

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1: Bueno, seguimos en este recorrido por nuestra universidad. Ahora, momento de charlar con las doctoras Silvia Ledesma y Silvia Sion. Ellas son docentes de la Facultad de Ciencias Agropecuarias de nuestra universidad. Bueno, Silvia, las escuchamos. Silvia y Silvana, perdón, sí, las escuchamos. Y esperemos que ustedes también a nosotros. Estamos con Pipo y Estefanía, además de yo, que soy Gisela. ¿Cómo están?
2: Hola, buen día.
3: Buen día.
2: Y muchas gracias por comunicarse con nosotros aquí en la Facultad de Ciencias Agropecuarias.
1: Bueno, una... Se cayó un termo, me parece.
2: Algo, sí. Iba pasando.
1: Para contarnos un poco, en principio, esta buena noticia, ¿no? La actividad donde la Facu participa de un proyecto de FAO para todo Entre Ríos. Cuéntanos un poco de qué se trata esto, o al menos sus funciones en este sentido.
3: Bueno, vamos a hacer una introducción para que todos entiendan el trabajo que estamos realizando. Bueno, como todos sabemos, los bosques nativos son grandes sumideros de carbono. Es decir, ¿qué quiere decir sumideros? Que absorben mucho más carbono del que emiten. Y cuando decimos carbono, nos estamos refiriendo al dióxido de carbono en particular, que es uno de los principales gases de efecto invernadero, ¿no? Uh-huh. Entonces, este rol clave que desempeñan en los bosques son de suma relevancia para lo que es la lucha contra el cambio climático, ¿no? Y es así como este rol ha sido reconocido en el famoso Acuerdo de París, que tuvo lugar allá por 2015 en la ciudad de París, en el cual más de 200 países se comprometieron a trabajar para luchar contra el cambio climático y limitar el aumento de la temperatura del planeta, ¿no? Respecto a lo que eran los niveles preindustriales. Y es así como a partir del Acuerdo de París, la Convención Marco de las Naciones Unidas para el Cambio Climático da origen a un mecanismo que se llama mecanismo de red, que busca tiene como objetivo reducir emisiones provenientes de la deforestación y la degradación forestal. Para acceder a este mecanismo de red, los países deben cumplir una serie de requisitos, y es así como Argentina cumple los requisitos, por ejemplo, el contar con un plan de acción climático en el sector bosques nativos, es decir, donde el país indica cuál va a ser su hoja de ruta, qué es lo que va a hacer, qué estrategia va a implementar para frenar las emisiones por deforestación y degradación forestal. Y Argentina logró demostrar que en el periodo 2014 a 2016 pudo reducir emisiones porque pudo reducir la deforestación y la degradación de los bosques nativos. En respuesta a esta reducción de emisiones que logró comunicar y verificar Argentina, ajá, es que recibe un subsidio de 82 millones de dólares de parte del Fondo Verde del Clima, que es el mecanismo financiero de la Convención Marco de las Naciones Unidas. Uh-huh. Esos 82 millones de dólares que recibe Argentina ya por 2020 son para implementar el proyecto Pago por Resultados de Red en Argentina, que es un proyecto implementado por la FAO y que tiene en cuenta diversos componentes en las distintas provincias de Argentina. Uno de esos componentes es el manejo de bosques con ganadería integrada, que es la modalidad de manejo de bosque, que es lo que nos toca más de cerca con el tema de esta carta acuerdo, ¿no?
4: Uh-huh. Bien. ¿Y cuál es el mayor desafío que tienen acá, teniendo en cuenta que estamos en una provincia que tiene, bueno, por un lado muchos bosques y por el otro lado tenemos grandes extensiones de tierra cultivada, ¿no?
5: Bueno, justamente esta carta acuerdo que se firma entre FAO y la Universidad de Entre Ríos, bien, en particular con la Facultad de Ciencias Agropecuarias, con nuestro equipo de trabajo, tiene por finalidad específica la de desarrollar este plan de manejo en la modalidad de manejo de bosques con ganadería integrada, MBGI, que es la sigla que van a escuchar más seguido y que manejamos, en este caso en un establecimiento privado que está en pleno bosque nativo del Espinal, está en el Departamento Federal, uh-huh, es el centro norte de la provincia, donde el bosque nativo es la vegetación o el ecosistema típico de la región, y que es el que, bueno, tiene la vulnerabilidad a la cuestión de los posibles desmontes. Uh-huh. El MBGI, como tantos otros, son las alternativas de seguir produciendo, seguir sosteniendo establecimientos productivos, familiares, en los que el bosque nativo es el protagonista del sistema, digamos. Uh-huh. En este caso, FAO lo que acuerda con nosotros es desarrollar este plan de manejo. En realidad, la Carta Acuerdo tiene una serie de instancias que se van cumpliendo a través de productos de nuestro trabajo. Un primer producto fue el diagnóstico de la situación actual de ese establecimiento. Uh-huh. Se describe específicamente la condición ambiental y socioproductiva del establecimiento, haciendo hincapié justamente en lo que vos decías, en la importancia del bosque, que es parte de las premisas de esta uh-huh. modalidad de MBGI, la conservación y la recuperación de áreas de bosque que puedan estar degradadas, sobre todo también en el contexto socioeconómico, haciendo también, destacando el hecho de que en este caso particular, responsables de la producción en este establecimiento son dos mujeres, las propietarias, uh-huh. que hace años están a cargo del establecimiento y que tienen, inclusive antes de este proyecto, ya la perspectiva de mantener el establecimiento basado en el bosque nativo. Uh-huh. Así que bueno, ese primer producto fue el diagnóstico, luego vino el plan de manejo. Eso estuvo a cargo de nosotros, por supuesto, en acuerdo con estas productoras, que son quienes están a cargo justamente de la producción. Y lo que hicimos fue diseñar este plan de manejo en función de estas premisas que decíamos antes. Esas premisas implican generar o modificar algunas cuestiones clave dentro del establecimiento, desde crear un área específica de conservación de la biodiversidad, uh-huh. de rediseñar el manejo de la hacienda, de tal forma que los pastizales que están, que son parte del bosque nativo y que es lo que es la comida de la hacienda, claro. Tenga un manejo tal que pueda sostener el sistema y a la vez recuperarse y mejorarse con el factor suelo también como gran protagonista, porque es un área donde el suelo es muy vulnerable a la degradación uh-huh. y es el sostén de todo el sistema. Es decir, que todo eso inclusive también se apunta a la diversificación productiva, incorporando otras actividades como la apicultura, también en consonancia con lo que es el ecosistema bosque. Es decir, todas esas cuestiones han hecho al diseño de este plan, que también suma un plan de gestión ambiental y social, donde también ya está entregado ese producto, donde se describen todos los riesgos que pueden surgir de planear y de implementar estas actividades. Y una vez que se describen y se detectan esos riesgos, también cuáles van a ser las medidas de manejo que se van a poner en práctica para disminuirlos al máximo. Por decirte, si sabemos que la hacienda demasiado concentrada va a provocar una degradación del pastizal, bueno, nuestra medida de mitigación es redistribuirla. Uh-huh. Si sabemos que el hecho de que haya un sistema productivo puede alterar algo de hábitats para lo que es fauna silvestre, tenemos un área de conservación de la biodiversidad que uh-huh. no va a ser objeto de producción. Es decir, todo eso está diseñado en el mismo plan, siempre con una visión paralela de que esto es un establecimiento del cual vive una familia, es más, varias familias, que tiene empleados, que esos empleados tienen que estar protegidos por todas las leyes laborales que los asisten y como corresponde en la República Argentina. Uh-huh. Todos esos factores también están contemplados en el plan. Y bueno, ese es nuestro desafío, que todo este plan, ya FAO está en pleno proceso de evaluación, por eso ya nos visitaron el otro día gente de profesionales de FAO uh-huh. para ver en vivo y en directo bien. Al lugar. Y bueno, está en pleno proceso de evaluación y aprobación para que las productoras puedan finalmente recibir el subsidio que está planteado en la Carta Acuerdo.
4: Bien, y marcabas también de que están trabajando con, bueno, en un campo privado, y eso está bueno, de ese intercambio entre ustedes, ese intercambio entre la facultad y la universidad con la parte privada también, ¿no?
3: Sí, realmente es para la facultad es un desafío muy importante estar a cargo de la formulación, o sea, acompañando este establecimiento para la implementación de esta modalidad de manejo. Es uno de los dos planes de manejo de bosques con ganadería integrada que se le asigna a la provincia de Entre Ríos en el marco de este gran proyecto del pago por resultados de red. También la provincia tiene a cargo el diseño de un plan de integral comunitario, que es otra modalidad de manejo de bosques, sin perder de vista que estas diferentes modalidades, lo que apunta este gran proyecto de pago por resultado, justamente seguir reduciendo las emisiones provenientes por deforestación y degradación. Y la principal herramienta con la que cuenta el país para lograrlo, justamente la ley de bosques nativos, esta ley de presupuestos mínimos, que establece justamente los presupuestos mínimos de conservación de estos ecosistemas boscosos que tantos servicios ecosistémicos brindan a la sociedad, ¿no?
1: Bueno, y ahora, ¿cómo siguen esto? ¿Cómo sigue el trabajo de ustedes en este caso?
5: Bueno, nosotros justamente, como te decía, el otro día recibimos a los profesionales de FAO para que ellos vieran en vivo y en directo las condiciones ecológicas y productivas del lugar, sí. Porque, bueno, algo de lo que hablábamos, lo que decíamos, este es uno de los dos planes que se asignaron a Entre Ríos, pero en toda la Argentina, donde hay bosques nativos específicamente, sí. se van a desarrollar este tipo de planes, pero cada uno, porque estamos en un país muy grande y muy heterogéneo, tiene sus condiciones particulares, tanto del punto de vista ambiental como de conciencia local, claro. De tipo productivo. Entonces, bueno, para nosotros y para las productoras fue fundamental la presencia de estos profesionales en el campo. Uh-huh. Y bueno, con eso, con esa visita y con la evaluación de todo el material que nosotros hemos presentado, es que ahora estamos encaminados a que se evalúen toda la serie de inversiones que FAO estaría financiando para acompañar la implementación de proyecto a campo, digamos. Así que bueno, por eso estamos.
1: Ustedes hicieron su aporte, quiero decir, entonces.
5: Exacto, bien, nosotros seguimos toda esa evaluación y vamos aportando toda la información que FAO va necesitando. Para avanzar justamente en esa evaluación y que se pueda cerrar. El proyecto tiene, nuestra carta acuerdo tiene vigencia hasta fin de año.
1: Okay.
5: Así que bueno, todavía quedan partes por completar, cosas que FAO va a seguir solicitando y nosotros y las productoras seguiremos aportando, junto con el equipo de trabajo que está constituido por nosotras dos que pertenecemos a la Cátedra de Ecología, uh-huh. Y también con profesionales de la Cátedra de Gastronomía y de Sociología y Extensión Rural, que también forman este equipo, digamos, que para, como te decía, como es un plan muy integral que claro. Tiene muchas aristas y requiere información de distintas disciplinas, digamos.
3: Y un aspecto clave en relación a lo que les comentaba Silvia, que esto supone una serie de inversiones a realizar en el campo de estas propietarias, es que este campo va a estar recibiendo un monto de $100,000, no en dinero, sino en inversiones. Entonces, para estas productoras significa un avance significativo en el logro de sus objetivos, ¿no? Tanto productivos como ambientales.
1: Claro, perfecto. Bueno, y toda una experiencia que llevarán a las aulas también.
5: Seguro, seguro. Nosotros, digamos, el hecho de estar funcionando y desarrollando nuestro trabajo en la universidad nos permite un intercambio constante con la sociedad, en este caso, a través del vínculo con los campos privados o con los organismos públicos que regulan todas estas actividades, y por supuesto, por el otro lado, con los estudiantes con los que habitualmente trabajamos y que siempre forman parte de nuestros trabajos. De hecho, en campos donde hacemos trabajos también trabajamos con los chicos, así que es la forma de que directamente vayamos compartiendo las experiencias, aprendiendo nosotros y acompañándolos a ellos en su proceso también.
1: Perfecto. Bueno, Silvana, les cambié los nombres tantas veces, perdón.
5: Es que somos de con nombres muy parecidos.
1: Perdón. La doctora es Silvia Ledesma y Silvana Sione, con quienes estamos hablando, que allí también con toda su experiencia también nos han podido compartir un poco más en detalle sobre este proyecto de FAO. Les agradecemos la comunicación, pero por supuesto quedamos en contacto para seguirlo y para lo que ustedes tengan para contarnos también.
5: Dale, muchísimas gracias. De hecho, tanto esta experiencia como otras que estamos llevando a cabo tienen previsto instancias de comunicación con la sociedad, así que los Perfecto. Vamos a invitar para que participen.
1: Genial, muchísimas gracias.
3: Muchas gracias a ustedes.
5: Gracias, adiós.
1: Ahí hablábamos con la doctora entonces, ingeniera agrónoma Silvia Ledesma. Ella es profesora de la Cátedra de Ecología, como nos contaba, ¿no? Del Sistema de Agropecuarios de la Facultad de Ciencias Agropecuarias de la UNER. Es responsable técnica de la Carta Acuerdo entre FAO y la UNER, de la que estábamos charlando. Y por otro lado, la doctora ingeniera también agropecuaria Silvana Sion. Ella es profesora también de la Cátedra de Ecología de los Sistemas Agropecuarios en esta facultad e integrante de ese equipo de trabajo de la asistencia técnica para FAO.
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0: es Julieta Venegas. Se llama La Niña Futbolista. Esta canción la hizo ahora, hace nada, para este mundial. En realidad no es una canción de ella, es una canción de rock infantil en México, de una banda que se llama Patita de Perro. Esta canción fue incluso presentada por el gobierno de México para impulsar la participación femenina dentro del deporte.
1: Muy bien.
0: Julieta Venegas hizo esta canción ahora, la publica, y le llovieron críticas. No lo saben. O sea, yo no podía creer, incluso tuvieron que cerrar los comentarios en YouTube cuando subieron esta canción, porque, bueno, tenían muchos comentarios negativos. Parece que están todos enojados.
1: ¿Por qué?
0: Porque dice que no es el momento de hablar de esto, porque estamos en el Mundial de Fútbol Masculino. Escúchame, al contrario, hablemos de esto. Y venimos además del fútbol de mujeres también, digo, grosas, digo. Bueno, parece que muchos le molestaron. Yo quiero creer que eran, no sé, gente, no sé, mexicanos, que estaban ahí como enojados porque, bueno, por la reversión, no sé. Pero todos los comentarios agresivos, incluso en su propio Instagram, tenían que ver con que no era el momento, chicos, no era el momento de hablar de la niña futbolera. ¿Por qué? Yo he visto muchas, en muchos comercios de la ciudad, las muñecas con la pelota de fútbol, vestidas con las camisetas. Dije, mirá qué bueno, ¿no? Qué bueno que hoy estemos pudiendo también, por supuesto que todo tiene que ver con un negocio, pero hablar de esto o poner eso y no solamente la nena con la cocinita, con la peluquera, la doctora, ese tipo de cosas, ¿no? Que me había parecido genial. Bueno, parece que este tema, la niña futbolera, enojó a algunos, en medio de la espera del mundial. Julieta Venegas reversiona la niña futbolista, se llaman, la canción. Pero bueno, veremos qué realmente después de esto si toma, ¿no? ¿Para qué lado se va la canción? Digo, vieron que algunos la rechacen y después empecemos como nosotros a escucharla porque la rechazaron. Pero bueno, fuerte el tema diciendo las verdades, ¿no? A niñas que por ahí todavía, hoy, en el 2026, también se sentirán identificadas, donde dicen, bueno, no es el lugar para ellas. Pero es parte también de todo esto que nos ha dejado la música y el mundial, Steffi.
2: Así es, como habíamos hablado en la apertura de este programa, este jueves empiezan los shows musicales, que es la parte que a mí me interesa del mundial.
0: Sí, no la van a invitar a Julieta Venegas, pero no importa.
2: Claro, sí, pero bueno, hay muchas mujeres, igual, por ejemplo, Belinda, Lila Downs, que no la conozco personalmente, pero bueno, y Tayla, que es otra cantante estadounidense famosa, por el lado de México, que va a ser este jueves 14:30, así que yo salgo de acá, me lo voy a perder, voy a perder a Maná, Alejandro Fernández, pero bueno, voy a llegar para Belinda, Los Ángeles Azules, J Balvin, Danny Ocean y las chicas que les mencioné. El viernes va a ser el turno de Canadá, con nuestro argentino por matrimonio, Michael Bublé.
0: Ajá.
2: Alanis Morissette, que no tengo el gusto.
0: Por favor, te la perdí.
2: Sí. Claro. Alessia Cara, también muy famosa, entre otros artistas. Ajá. Y el mismo día, una media hora antes de del partido entre Paraguay y Estados Unidos, sí, a las 22 horas de Argentina, se van a presentar Katy Perry, Future, Anita, Lisa, Rema y Tayla de nuevo, por parte de Estados Unidos, en Los Ángeles. Yo dije, ¿qué tiene que ver Los Ángeles en el mundial? Resulta que Los Ángeles va a ser sede de 8 partidos.
1: Sí, sí, claro.
2: Así es. Hablando de partidos, hay un árbitro argentino confirmado, Facundo Tello, Botello.
1: Terrible, Facundo Tello.
2: De Bahía Blanca, que ya está confirmado junto a otros árbitros de Brasil y de hay un polaco, hay un inglés y hay un francés, un poquito de todo, para no aburrirnos.
1: Bien.
2: Así que bueno, nada, la cuenta regresiva. ¿No hay espíritu mundial acá?
1: Todavía nada, no. Bueno, no. Esta noche juega la selección un partido amistoso.
2: Ajá.
1: ¿A
2: qué hora?
1: No recuerdo.
0: ¿A las 10 de la noche?
1: Pero...
2: 10 de la noche.
1: Sí, a las 10, a las 9, 10 de la noche.
2: Para estar tapadito con las pasadas.
1: A las 9, viendo ahí Thais Sport. Solamente para decir, antes de irme, dice Steffi que hoy se cumplen 70 años de... la operación masacre, la masacre de José León Suárez, el fusilamiento que reveló Rodolfo Walsh. Mira. A partir de después de haber escuchado la famosa frase "hay un fusilado que vive", ¿no? Bueno, a partir de ahí Rodolfo Walsh comenzó a investigar y bueno, publica por primera vez en 1957, un año después, Operación Masacre, que es considerada la primera novela de no ficción periodística, y se adelantó 9 años a lo que después los Yankees, como siempre, se apropiaron de el género, que bueno, ese género que va basándose en entrevistas y en familias y en creación literaria, a partir de un hecho totalmente verídico y que ocurrió. Bueno, Rodolfo se adelantó 10 años con su operación, Operación Masacre, novela de ficción periodística, no me salía el término, ahí está, novela de no ficción periodística, porque el hecho en sí ocurrió y Rodolfo Walsh lo relata de una manera, lo cuenta de una manera extraordinaria, una cosa que fue muy muy comentada en ese momento, ¿no? Bueno, 70 años de la masacre de José León Suárez, y 69 años que dio la luz el libro de Rodolfo Walsh, Operación Masacre.
0: Bien. Perfecto, bueno, dicho todo esto, nos vamos. Recordemos en principio que mañana es el Vivi la UNER allí en Concepción del Uruguay, desde la Facu de Salud, que estaremos con la transmisión especial desde las 11 de la mañana, también como lo venimos haciendo en cada Vivi la UNER, y el tradicional volverá a partir del día jueves, con más de este tipo de programas que les traemos.
1: Mañana entonces, vamos a tener cámara.
0: Sí, bueno, no, pero
2: hay que poner la cara.
0: Por eso no hay tradicional. Por eso vamos, con un poco de streaming, claro, también.
1: Bueno, tiene que haber caras
0: jóvenes, radiantes.
1: Exacto.
0: No sé en dónde entra Mario Batarlini ahí, pero sí, capaz lo de valiente y graciosa entra Mario Batarlini. Pero bueno, no sé, no le vamos a decir.
2: Que yo no soy graciosa.
1: Totalmente.
0: No, además con todos los chistes del comienzo, ¿cómo no? Claro. Bueno, nos vamos. ¿Con qué nos vamos, Steffi? ¿Qué es la música que nos dejaste ahí?
2: Es la cantante que va a tocar en Estados Unidos y en México, sí. Tyla, y este tema se llama Water, para los que no saben inglés, agua.
0: Perfecto. Hasta mañana.

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10: Queremos pedirle disculpas a los oyentes porque estamos acá con el licenciado Charlton. 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
12: Rápidamente los saludamos, Mariano, Santiago del Soto, Javier Uchi, Matías Vela, te estamos saludando, equipo Bandera Verde, ¿cómo te va? Muy buenas noches.
13: Muy bien, ya un poquito enfocado, como bien lo decía, después de un buen fin de semana su Puerto San Miguel, ya enfocado en lo que viene.
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17: 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José Pablo, aquí José Trovato en la radio de la Universidad Nacional de Entre Ríos. Un gusto, ¿cómo le va?
18: Gusto igualmente, me va bien.
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1: Hay que preguntarle a Ricardo Ayek, profesor en comunicación radiofónica, quien lo hemos leído también. 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
20: Para mí lo mismo, Anas.
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24: 18:06 minutos, damos inicio a este programa número 329 de marcha, gracias a Lisandro Larcón, que está en la operación técnica. Conducimos este programa, Florencia, Mestoy, Gisela Romero y Alfredo Hoffman. ¿Cómo andan, compañeras? Buenas tardes.
25: Hola, buenas tardes.
26: Hola, unos días movilizados, ¿no? Movilizantes.
24: Un fin de semana agitado, sí. Desde el viernes a la mañana, media mañana, 9 de la mañana. Fue allí que se conoció la noticia de la muerte de el Indio Solari y desde entonces, bueno, esto ha sido como una avalancha de sensaciones, de emociones, y la despedida del fin de semana realmente estremecedora también, conmocionante, con la gran cantidad de gente en una movilización de gente nunca vista, ¿no?
26: Impresionante, dice que todavía no pueden hacer el cálculo de la cantidad de gente. Porque hablaban de 80 cuadras, pero cuadras enormes, en sí. La que no paraba la gente de caminar. Entonces es muy difícil de la medición de la cantidad de gente que, bueno, se organizó y llegó, y hubo gente que no llegó.
27: Claro, eso también quería sumar, que escuchaba hoy en los medios nacionales, fundamentalmente, sobre la cantidad de gente que fue para abrazar a otros, para estar ahí, claro. Para ser parte, pero que efectivamente no llegó a la despedida, pero la verdad es que ha sido, sí, un fin de semana, muy movilizante.
24: Sí, por supuesto que sobre eso vamos a hablar hoy, y como hacíamos al principio de nuestro programa, ya hace 8 o 7 años, va a ser un único tema, un sí, único tema durante todo el programa. Creo que merecido, ¿no?
26: Sí, mirá,
24: pensamos lo mismo.
26: Qué suerte que todavía piensan lo mismo.
27: Nos pasa bastante seguido.
24: No siempre, igual no siempre.
26: No siempre, está bien, está bien.
24: Bueno, le vamos a dedicar el programa a el Indio Solari. Por supuesto, esto es muy reciente, todavía las conclusiones que podamos sacar son sobre la marcha y están atravesadas por lo conmocionante de la noticia todavía y por lo que para cada uno representa en lo personal y representó durante muchos años el Indio Solari, pero además de eso hay una lectura política que también se puede hacer de esto y por supuesto también una lectura de índole social o cultural, sociocultural, que bueno, de alguna manera es lo que vamos a intentar hacer hoy, si bien como decimos es todavía apresurado. ¿Cómo lo vamos a hacer? ¿Cómo vamos a recordar y hablar de la muerte del Indio Solari?
26: Bueno, vamos a hablar con Manuel González Granada, que en el primer bloque, ahora en un ratito nada más, ya vamos a llamarlo, que es él es secretario de Abuelas de Plaza de Mayo, es uno de los nietos restituidos, él restituyó su identidad a sus 19 años, y es hijo de Gastón González y Ana María del Carmen Granada. Así que bueno, vamos a estar hablando con él, que fue uno de los que, representación del organismo de Abuelas de Plaza de Mayo, dejó el pañuelo en el cajón del Indio, junto con integrantes de Hijos Capital Federal y de Madres de Plaza de Mayo, línea fundadora.
24: Tres pañuelos ahí, uno al lado del otro, supongo que eran hijos, madres y abuelas, ¿no?
26: Sí.
24: Y creo que fueron los únicos que pudieron estar, por lo menos de la parte que se vio en la tele, que pudieron estar ahí al lado del féretro, ¿no?
26: Sí, después estuvieron saludando también a la compañera del Indio.
24: Así es, a la familia que estaban ahí. Y bueno, ese va a ser una de las entrevistas que vamos a tener hoy entonces. Y además, Gillo.
27: Y además vamos a estar hablando con Agustina Troncoso. Ella es una de las paranaenses que viajó a despedir al Indio y brindó un testimonio que se reprodujo por redes sociales de manera inconmensurable, y creo que lo que llamó mucho la atención de lo que dijo y de todas las personas que estaban dando su testimonio en estos días es que llamó al Indio como el dios de los rotos. Y creo que eso fue lo que llamó mucho la atención.
26: Dijo, todos estamos un poco rotos. Sí. Y él fue quien nos escuchó y nos habló, y siempre hubo algo que nos interpeló y nos sacó también de la oscuridad.
27: Sí, así que bueno, también vamos a estar hablando con ella, entre otras personas que nos van sumando sus recuerdos, sus aportes, sus vivencias relacionadas con el Indio, también con los Redonditos de Ricota en general. Y la verdad es que tenemos así que una tarde o un programa para recordar lo que ha sido el Indio para cada una de esas personas.
24: Bueno, ya estamos intentando establecer la primera comunicación, pero vamos a dar las vías de comunicación, si les parece. ¿La tenés, Flor, ahí?
26: Sí, sí. Nos encuentran en las redes sociales, en el Facebook como Marcha, en el Instagram estamos como @marcha.radio, si no, también pueden llamar al teléfono de la radio al 0343-432-1122 o al WhatsApp de la radio al 0343-154-80-2456.
24: Bueno, están hechas las presentaciones, entonces ya nos ponemos ya mismo en marcha para dedicarle este programa al Indio Solari.
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1: Y por supuesto la música va a ser del Indio Solari durante esta hora, un poquito menos que tenemos por delante. Y ya vamos a saludar, como anticipábamos, a Manuel González Granada, de Abuelas de Plaza de Mayo, secretario de Abuelas de Plaza de Mayo, además integra la CONADI y, como decíamos, estuvo allí en la despedida del Indio. Manu, buenas tardes, te saludamos. Florencia, Gisela, Alfredo, ¿cómo estás?
2: Hola, ¿qué tal? ¿Cómo andan, Flor, Gisela y Alfredo? ¿Todo bien por acá?
1: Bueno, muchas gracias por atendernos, Manu. Te vimos ayer, vimos las fotos, te vimos con los compañeros ahí, la compañera de los distintos organismos. ¿Y qué sentiste en ese momento? ¿Qué representó para vos en lo personal, para Abuelas en general, estar ahí dándole esa despedida al Indio?
2: Bueno, fue un momento muy muy muy especial. Todo lo que se estaba viviendo ya era muy especial. Bueno, esto fue como sumarle a eso la posibilidad, diría, única de estar ahí dejando un símbolo, o el símbolo más grande que hemos construido, que son esos pañuelos blancos sobre el féretro del Indio, ¿no? Que yo hacía varias horas que estaba ahí. Había llegado desde temprano al lugar y bueno, había estado viendo un poco cómo se iba preparando todo antes de que se abran las puertas y colaborando en lo que podía, y ya había empezado hacía un rato largo ya a pasar todo ese mar de personas que manifestaban todo desde distintos lugares muy amplios, ¿no? Desde el llanto a la devoción, a los gritos, a dejarle una flor, una remera, todo era algo que era constante y no paraba, y eso lo estaba viendo de manera permanente así. Entonces, el momento que nosotros entramos a dejar los pañuelos fue algo distinto de lo que había pasado hasta ese momento, porque no se había circulado por ese lugar, ni se había... No, o sea, era un lugar que lo veías, pero no pisabas ese espacio. Uh-huh. Y bueno, habíamos hablado con la familia que sabía de nuestra intención de llevar los pañuelos a la despedida del Indio. Ellos pidieron que sí, que por supuesto eso se haga. Así que esperamos a que también estén ellos ahí presentes para hacerlo con ellos o delante de ellos, que tampoco estaba claro cómo. Así que nada, nos tocó entrar y resolverlo así, ¿no? Dejárselos a él ahí. Y bueno, y después continuar camino para abrazarnos con la familia y charlar y bueno, intercambiar las palabras lógicas de un momento tan especial, ¿no? Y las que salen y las que no salen. Así que bueno, fue realmente un día muy conmovedor en general.
3: Manu, ayer veía, bueno, Flor te habla acá, ayer veía dos gestos tuyos que le guardabas lugar para que entren los tres pañuelos en el cajón y que le diste un beso al cajón, beso en tu mano y un beso al cajón. Me pareció un momento así muy tierno. Y yo te quería preguntar qué significó el Indio en tu vida antes de saber quién eras, quiénes eran tus orígenes biológicos, conocer tus orígenes biológicos, y qué recordás de eso, cómo lo resignificaste a esas canciones que seguramente te acompañaron antes.
2: Bueno, es la música como que acompaña tu vida. Uh-huh. Y que en particular en lo que tiene que ver con la adolescencia, esto lo digo para todos. Uh-huh. Los que todavía están, incluso los que están en esa etapa, esa música que están escuchando hoy los va a acompañar para toda la vida. Y entonces, bueno, el Indio fue eso, ¿no? Para toda mi generación y por supuesto antes y después también, pero en particular a mí me tocó vivir sobre todo en la adolescencia a los Redondos y tener los CDs y que sean eso, los que musicalizaron montones de momentos que no olvidas más, que no se vuelven a repetir tampoco. Así que siempre fue tenerlo en un lugar especial. Después ya de grande y sabiendo además mi verdadera identidad, bueno, supe, tuve la posibilidad, y por mi hermano también, y bueno, uh-huh, de saber cosas de ellos que por ahí no se conocen tanto, y entonces bueno, eso inalcanzable empezaba, parecía que se acercaba un poco más, pero tampoco fue así porque bueno, él también, por la particularidad de su carrera, no era una persona que te la cruzabas en cualquier momento. Uh-huh. Pero sí supe que cuando, por lo menos nosotros desde Abuelas, cada vez que hemos querido tener un contacto con él, y a veces él con nosotros, se daba, y se daba de una manera muy llana, ¿no? Un tipo enorme que tenía una capacidad de comunicación que conectaba muy rápido con vos, con quien estaba hablando. Ayer eso también lo vi en la familia, ¿no? O sea, la familia tiene una manera de comunicarse que es todo amor. O sea, su compañera Vir, que ayer, bueno, hablamos un rato ahí, y la veía también como ella cada tanto estaba, ¿no?, mirando a la gente, ¿no?, acercándose como podía a todos los que lo hubiesen querido abrazar uno a uno, y, uh-huh, y bueno, y su hijo, todo lo que se vivía ahí tenía que ver también con todo ese inmenso amor que el indio nos dio. Eso que decís de los pañuelos, bueno, sí, yo fui primero y sí, quería que el lugar esté claro para que podamos, uh-huh, poner los tres pañuelos, y la verdad que por no haberlo practicado salió muy bien.
3: Salió bien, y, sí.
2: Sí, y ese beso que viste es porque, uh-huh, justo donde yo le puse el pañuelo, había sobre el féretro, que eso no se ve en las imágenes, uh-huh, había una chapa de color de bronce, que decía indio. Nada más. Uh-huh. Y bueno, y mi beso fue sobre esa, sobre, uh-huh, esa palabra tan hermosa y que terminó siendo su nombre propio, ¿no?
3: Uh-huh. Manu, y más allá de la imagen en sí, que es muy fuerte la de ustedes poniendo los pañuelos, ¿hay alguna otra imagen que vos te lleves especialmente de lo que ha pasado estos días que te haya conmovido mucho?
2: Mirá, yo llegué muy temprano y entonces como que fui viendo toda la película, ¿no?, de lo que pasó ayer, y me, la imagen que me conmovía era que se repetía, no es una sola imagen, era ver llegar a la gente, y llegaban y llegaban, y por todas las, yo estacioné a unas cuadras, conociendo un poco la zona, dije, bueno, voy a quedar justo al lado de ese predio, hay una, pegado al predio hay una estación de tren, entonces yo dejé el auto del otro lado de las vías, y caminé por el barrio, y era nada, era una peregrinación de gente que aparecía por todas las calles yendo para un solo lugar, ¿no? Como un llamado así de todos sabemos hacia dónde estamos yendo, y incluso ver en ese mismo momento, muy temprano a la mañana, llegar micros de gente que había viajado toda la noche, claramente, de imprevisto, y eso era conmovedor, porque decías, todos estamos yendo al mismo lugar. No sé hasta qué punto vas a poder hacer lo que pensás o te gustaría hacer en su despedida, pero estar ahí era lo que contaba, y eso era conmovedor. Y después, lo que estando adentro, cuando veía pasar a la gente que se despedía del indio ahí adentro, de lo que fue, lo que se armó como la capilla ardiente, bueno, era constante algo te llamaba la atención, porque siempre veías algo, ¿no? O sea, niños con sus papás, o abuelas, o gente que llegaba con cosas para dejárselas ahí, ¿no? Y por eso se hizo esa montaña inmensa de objetos, de camisetas, de, bueno, uh-huh, cosas muy preciadas, porque yo las veía y se veían todas muy hermosas, porque decía, una camiseta tan gastada quiere decir que es una camiseta que acompañó mucho tiempo a esa persona que va y la deja ahí, ¿no? Algo que quiso, por eso lo conservó y lo siguió usando así gastado, y eso llegaba a quedarse ahí con el indio, ¿no? Eso era conmovedor, y lo último que me quedó como del día de ayer es esas reflexiones que después, al llegar a casa, en un momento ya de noche tarde, fui para casa y me puse a ver la tele para verlo desde otro lado, uh-huh, y escuchaba las reflexiones de todas las personas que aún no habían entrado en la mayoría de los casos, y estaban desde hacía 10 horas afuera, y ya empezaba a garuar incluso, y todo, y seguían ahí, y decían cosas. Y en definitiva te das cuenta que es lo que el indio hizo con la cabeza de cada una de esas personas, uh-huh, ¿no? Porque decían cosas sumamente poéticas, que quizás venían predecidas de un lenguaje que no era, parecía que no, y de repente salía algo que era maravilloso, ¿no? O sea, yo escuché a varios, una chica que escuché que varios tomaron la frase de ella que dijo era el rey de los rotos, ¿no?
3: Esa vamos a entrevistar ahora después de vos.
2: Ah, en serio.

0: despedía de su rey, y eso me pareció maravilloso. Y después había otro que escuché ayer, que también, entre muchas cosas que venía balbuceando y no había una idea clara, y terminé diciendo, mira, yo te dejo, le dijo al movilero, yo te dejo, pero te voy a decir tres palabras nada más. El indio es el eslabón entre nosotros y la imaginación.
1: Qué grande.
0: Fue buenísimo.
1: Qué bueno. Sí. Queremos compartir con nuestra audiencia y con vos también un audio que está circulando mucho también, que es el de Tati Almeida, que le deja un saludo al indio. Así que escuchamos un poquito.
2: Yo soy Tati, no te llamo para despedirme, porque vos nunca te irás, siempre seguirás presente, vos siempre, siempre, querido, dándonos un apoyo a las madres, a las abuelas, siempre ahí, te repito, querido, encanto lo criticable, no te voy a despedir, porque vos seguirás siempre presente. Presente, siempre vivo, a través del legado que nos dejás con tus canciones. A mí me toca gritar, y lo hago bien fuerte, el indio Solari, presente, ahora y siempre. Chao, querido.
1: Ese era el audio de Tati, que bueno, lo tomamos de Instagram, por eso se escucha con una música de fondo, pero me da pie para preguntarte por esta vinculación entre el Indio Solari y el movimiento de derechos humanos, la lucha por memoria, verdad y justicia, los derechos humanos en general. ¿Lo viviste como alguien cercano, digamos, en ese sentido?
0: Sí, claro, pero porque más allá de en particular nuestras causas, como los organismos que nosotros somos más que eso, ¿no? Porque cualquier tipo de situación en la que se ve vulnerado el derecho, los derechos de cualquiera de los derechos más básicos de la vida de una persona, nos afecta, nos moviliza, quisiéramos hacer más. Por supuesto que es muy difícil abarcarlo todo, y creo que él era ese nexo, ¿no?, en el que podía abarcarse muchas causas. No es solo con nosotros, o sea, hay una referencia muy clara de muchas otras personas que han necesitado de su palabra, de su accionar, y ahí estaba, ¿no? O sea, siempre como él se, de alguna manera, aclaraba con las dificultades propias de alguien que no es que podía ir a donde vos le decías, vos le pedías, pero como podía estaba, ¿no? Como podía te acompañaba, y bueno, nosotros también, porque somos la generación de los hijos, obviamente fuimos educados por esa música, y bueno, no es casual que los 24 de marzo lo terminamos con sus canciones, ¿no? Y bueno, eso que hace varios años ponemos la música a todo lo que da, para finalizar el momento después de la lectura del documento, es su música. Y bueno, ahí hay algo que nos hermanó siempre, y me parece que es muy importante. Yo ayer pensaba en toda esa gente que pasaba delante del féretro y veía los tres pañuelos, ¿no? Porque había un mar de cosas en el piso, rodeándolo, todo muy simbólico además, y los tres pañuelos ahí arriba, ¿no? Y esos tres pañuelos quedaron ahí arriba porque la familia decidió que queden ahí arriba, ¿no? Uh-huh. Nosotros los pusimos, pero bueno, había mil cosas más para poner. Claro. Y lo único que había sobre el lugar donde él estaba era eso, ¿no?
1: Uh-huh. Y también desde el otro lado, no mucha gente es merecedora de los pañuelos, ¿no? Es todo un símbolo también eso de entregar el pañuelo a alguien, así sea en vida o en su despedida de este plano, digamos.
0: Sí, mira, yo muchas veces tengo que, por las cuestiones propias de la institución, participar de momentos en los que entregamos un pañuelo, ¿no? Pero no le entregamos el pañuelo. Yo soy muy celoso de eso, no es que entregamos un pañuelo porque sí. Uh-huh. A veces me ha pasado que incluso cuando viajo a otros países, llevo, siempre sé que hay algún pañuelo que sé que voy a entregar, y otros que por la duda lo llevo, pero la verdad que si no es que porque me sobran lo dejo. No los entrego, solo claro, los entrego si, claro, si realmente hay...
1: Es que es un honor recibir un pañuelo, sí. Es todo un honor, no es cualquier símbolo.
0: Sí, bueno, viste que algo de eso se escribió en las redes de hijos y abuelas, y que tenía que ver con eso, ¿no? Que es un pañuelo que es para él, para abrazarlo a él, como él nos abrazó a nosotros, ¿no?
1: Uh-huh. Te agradecemos.

0: muchísimo por tu tiempo. Te invitamos nuevamente a seguir escuchando el programa si tienes un ratito. Y bueno, nos volveremos a comunicar seguramente.
1: Bueno, bueno, dale, claro. Sí, sí, sí. Un beso para los
2: abrazo.
1: Tres. Florcita, mándale besos a toda la familia,
2: dale,
1: por favor.
2: Serán dados.
1: Y a Pedrito.
2: Dale, también. Abrazo.
0: Chau, un abrazo, chau. Hasta luego.
1: También.
0: Adiós. Manuel Goncalves o González Granada, que es actualmente secretario de Abuelas de Plaza de Mayo, es nieto restituido, pasaba por marcha.

Bueno, mucho para decir nos queda por delante respecto de la despedida al Indio Solari, de su vínculo con la lucha por los derechos humanos y también por la militancia política en general. Pero antes de ir a la pausa, mañana se va, el miércoles, perdón, 10 de junio, miércoles 10 a las 11 y media, en la carpa de ACMER va a haber una conferencia de prensa para presentar el tercer encuentro provincial de derechos humanos organizado por la RODER, la Red de Organismos de Derechos Humanos de Entre Ríos, junto a la SOLAPA y la Multisectorial de Derechos Humanos de Paraná. Así que en la Plaza Mansilla, a las 11 y media, si nos están escuchando los medios, va a haber una conferencia de prensa. Recuerden que va a ser, el encuentro va a ser este sábado en la Escuela Normal, durante todo el día, desde la mañana hasta la tarde. Luego vamos a compartir más detalles de eso. Y también hay otras noticias que yo por lo menos me estoy enterando ahora en este mismo momento. Mañana martes a las 11:30, un descubrimiento de placa. Universidad Pública y Derechos Humanos en el rectorado, va a ser esto de la UADER, en Ramírez 143, en la información que nos acaban de enviar a nuestra mesa de trabajo. ¿Les parece que vayamos a una pausa? Y ya seguimos.

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0: Y así empezamos el segundo bloque que estamos dedicando, al igual que todo el programa de hoy, a Carlos Alberto "El Indio" Solari, no solo hablando de lo que fue esa multitudinaria despedida, sino también lo que ha dejado como legado a través de su música y también a través de sus declaraciones públicas, que no era hablar mucho públicamente, pero cuando lo hacía ponía el dedo en la llaga, ¿no? Durante toda su historia. Yo creo que acá de los tres, la persona más ricotera es el Ayillo.
1: Chicos, me la pasé llorando desde el momento en que escuché la noticia por la radio hasta hace un rato. O sea, lo cuento porque la verdad, o sea, me transportó después. Claro, uno en un primer momento piensa que es un sentimiento muy personal. Después, con el correr de las horas y de la cantidad de gente que fuimos escuchando a lo largo del sábado, del domingo, me di cuenta que era un sentimiento muy generalizado esto de volver a los 16, ¿no? Volver a los 15.
0: Pero no dulces, no dulces 16.
1: Claro, y de ahí en más, darse cuenta de que uno ha estado acompañado por alguien que claramente nosotros no pudimos tener una cotidianidad con el Indio, pero que el Indio formaba parte de nuestra vida y tal cual como lo escuché, siempre hubo una canción para diferentes momentos del año. Así que, perdón, pero al ratito nomás ya estábamos compartiendo con mis amigas de la adolescencia momentos que hemos compartido desde chicas hasta ahora y que han tenido que ver con el Indio, con los Redonditos de Ricota, tal vez no tanto con los Fundamentalistas, pero bueno, eso.
0: Y una de las personas que dejó uno de esos testimonios que vos decías recién, Gillo, es Agustina Troncoso, que es de Paraná. Y que
2: Agustina
0: estuvo,
2: de Paraná.
0: Por lo tanto, se convirtió en Agustina de Paraná, que estuvo presente allí en la despedida y es la autora de una de las frases que ahora va a ser remera, seguramente, taza, pared.
2: Murales. ¿Quién dice murales?
0: El Indio, el dios de los rotos. Agustina está en línea telefónica. Buenas tardes, ¿cómo estás?
3: Hola, buenas tardes. La verdad que durante el día me he ido sorprendiendo cada vez más de la cantidad de testimonios, de agradecimientos, de gente que se ha sentido identificada, que me ha compartido sus historias, cada uno dándole su propio significado de lo que es estar roto y de lo que es el Indio en su vida. No, es un día muy emocionante por todo lo que he leído. La verdad que los mensajes no dejan de llegar. Así que bueno, por ese lado la verdad que muy muy contenta de haber podido transmitir algo que ni siquiera pensé. Honestamente, eso del Dios de los Rotos fue solamente poner en palabras algo que yo de verdad estaba viendo con mis ojos en ese momento. Porque así como se me ve a mí ahí en la nota, yo estaba sola tomando un mate en un cordón. Al lado mío había otro pibe también que había ido solo. Al lado mío había también otra pibe que había ido sola. Así éramos mucha gente sola, todos juntos.
2: En la misma misa.
3: En la misma y cada uno con su miseria y con su dolor y con su fisura y con su rotura. Y justo ahí en el lugar donde yo estaba sentada era como la primera salida de lo que sería el espacio después del cajón. Entonces todos llegaban muy quebrados ahí, y era una cosa de película, de gente atravesando y turnándose para ir a abrazar al que salía. Fue algo realmente muy emotivo, así que bueno, esto del Dios de los Rotos me parece que fue simplemente lo que vi, y muchos se sintieron representados, así que salud por ello.
2: Sí, Agus, ¿vos por qué crees que tantas personas con, así como vos decías, con historias distintas, se sintieron que el Indio les hablaba directamente a ellos con sus canciones? Que es algo que muchos dijeron.
3: A mí me parece que gran parte de este dolor, del peso de este dolor en realidad, es porque él fue un intérprete en poesía de la vida en general, de la vida entera, la vida con sus miserias, la vida con sus alegrías, con sus pérdidas, con sus dolores, la vida con sus azares, con sus adicciones, con todo. Y gran parte de este dolor para mí es que nos estamos quedando sin personas que interpreten uh-huh. A la vida, con todo lo que tiene. Y también porque siento que el dolor de perder historias de cada uno, uno tal vez, mira, yo hace no tanto tiempo me acerqué a un espacio que ayuda a muchas personas en situación de calle y de consumo problemático, y uno de los gurises decía que un día hicimos una actividad y estábamos escuchando Los Redondos, y uno de los pibes decía que a él escuchar Los Redondos le hacía acordar al momento en donde él consumía, entonces como que él había decidido en parte dejar de escucharlos. Y un testimonio ayer que escuché era exactamente el mismo, y dijo, pero yo no puedo no estar acá, porque aún con todo eso, con ese momento que fue en mi vida, yo no puedo no estar acá. Uh-huh. Creo que, bueno, eso cada uno tiene sus fisuras, ¿no? Algunos lo han tenido en un centro de rehabilitación, otros lo han tenido en un hospital psiquiátrico, otros en la calle. Y la verdad es que también todo lo que se vio ayer, que era, es imposible.
2: La lealtad que hablabas vos, ¿no?
3: Sí, la lealtad, pero ¿sabes por qué? Porque yo aparte también, a mí me conmueve todo, la verdad. Yo soy una persona muy sensible y muy emotiva. Y esto de la lealtad, yo creo que todo lo que sucede en la calle y todo lo que nos lleva a la calle significa lealtad a una persona, a una causa, a lo que sea. Mis primeras calles empezaron, por ejemplo, en Comodoro Py cuando yo tenía 16 años. Fue la primera vez que salí a la calle para algo, y con el tiempo siguió transcurriendo así, acá en Paraná, acompañando a las causas de los Messis, por ejemplo, uh-huh. las tomas de las facultades, viste, como siempre moviéndome en entornos muy muy movilizantes. Uh-huh. Y lo que vi ayer yo fue algo que no vi en ninguna de todas estas cosas que te acabo de nombrar. Era algo tan gigante, tan... A ver, yo creo que si le pedís a la inteligencia artificial que te lo haga, no va a entender. A nadie se le hubiese ocurrido imaginar esto. Por ejemplo, mira, en la misma cuadra era... Yo no, tampoco dimensioné, porque la verdad es que estuve sin teléfono todo el día, por eso también la sorpresa de la viralización de esto. Estuve sin teléfono, entonces yo no dimensionaba la cantidad de gente que había en realidad en la calle. Pero justo la cortada a la que salía el colectivo donde habíamos quedado, quedaba a 3 cuadras de la entrada del galpón donde lo estaban velando el indio. En esa cuadra previa a la llegada, en la misma cuadra había una Amarok totalmente ploteada con la cara del indio y un pibe que estaba arrastrando el carro con el que juntaba los cartones con la bandera de Los Redondos colgada. ¿Cómo explicás vos? ¿Cómo hacés para imaginar que el mismo tipo puede conmover a tantas personas? Por igual, lo estaba llorando el tipo del Amarok y el tipo del carrito. Uh-huh. Y por eso cada uno me imagino que tendrá su fisura en la vida. Bueno, también igual, muchos de los comentarios que leía acerca de este testimonio mío era, yo no me siento representado, ¿viste? Yo no siento que a mí me haya llegado así. Y ayer hablando con este chico que estaba ahí también sentado al lado mío, yo creo que el indio nos entra por 3 venas diferentes, o a cada uno, ¿no? Le entra por 3 venas. Una me parece que es la herencia del hermano que te muestra el hermano mayor, el papá que te lleva a un recital desde los 3 años, un compañero de la facultad que te muestra Los Redondos, por herencia, ¿viste? Uh-huh. Que llega. Ese no fue mi caso. Si bien en mi casa siempre se escuchó buena música, en cuanto a lo nacional era más por el lado de Fito, de Charlie, ¿viste? No de los Redondos. Uh-huh. Me parece que otra de las venas por las que llega es del interés propio de alguien que dijo, a ver qué onda con este tipo, y simplemente fue electrocutado por el rayo ricotero y magnético. No le quedó otra que, sí. que manijearse con sí. los Redondos y empezar así, pero por un interés propio. Y el tercero que me parece a mí que es el de los Rotos, que es esto que decía yo de sentir que él nos escribió a cada uno como una cosa de esto, de sentir que el indio nos tocó el hombro y nos dijo, hey, yo te estoy cantando esto, así que rescatate, escuchá esta letra. Un compañero me lo decía hoy también y no, la verdad es que las cosas que me han llegado tienden para todos los condimentos y es infinito. Es infinito lo que hay para hablar y para contar del indio.
1: Agus, durante estos últimos días escuchamos un montón de gente hablando, como venimos comentándolo. Algunas de esas personas hablaban del indio como que se fue un padre, que se fue un familiar. Uh-huh. Para vos, ¿quién se fue? Si es que se fue, ¿no?
3: Mira, hoy en la mañana cuando llegué... Llegué a las 6:30 de la mañana, estuve 24 horas despierta y di una nota y estaba ya hablando con lo último porque estaba muy muy cansada, la verdad. Y vos sabés que me di cuenta de que esto de Dios vino a mi cabeza porque yo sentía que lo nombraban mucho como padre al indio, como mi padre de la música, mi padre del rock, mi padre, uh-huh. mi padre. Y yo sentía que nombrarlo así era como algo finito, ¿viste? Como algo alcanzable. Yo necesitaba describir algo mucho más grande. Y por eso me surgió la palabra Dios. Pero mira, ayer cuando estaba pasando por el cajón, yo ya sentía que mi cuerpo se había ido de ese lugar. Honestamente, creo que todos estábamos arrastrando los pies por una inercia colectiva, mm-hmm. pero... realmente fue muy fuerte estar ahí. Y yo no primero cuando llegué no sabía a qué iba. Yo solamente pensé en estar con compañeros cantando y bailando y para recordar que el día que se murió el indio, que había pasado esto, yo iba a estar ahí con un montón de compañeros. Y cuando veo que nos acercamos al cajón, ahí se me empieza a debilitar el cuerpo. Y cuando me acerco y cuando estoy pasando por al lado, lo único que a mí me sale decir es gracias por cuidar a Cristina y por salvar mi vida. Entonces yo siento que ese fue un compañero, realmente, un compañero de momentos, de un testigo, de... Mira, el año pasado, voy a medida que voy hablando voy desbloqueando así. Uh-huh. Justo por estos días se va a cumplir un año de la primera vez que me hice viral. Que fue porque la policía de Roncaglia nos llevó detenidos a mí y a mis compañeros por pintar paredes, unos uh-huh. poemas a Magneto, ¿viste? Uh-huh. Y estábamos escuchando el indio mientras hacíamos esa cagada hermosa, que me parece a mí. Y en esos momentos, en esos recuerdos que quedan para toda la vida, yo nunca me voy a olvidar del día que estuve abajo de la lluvia con frío, esposada con mis compañeros por haber defendido a Cristina. Nunca me voy a olvidar que yo estaba escuchando al indio. Entonces es un compañero que ha estado en muchos momentos muy importantes. A mí la verdad que las letras... Es imposible elegir una canción, una frase, lo que sea.
1: Coincido.
3: Pero sí reconozco un momento de redención en mi vida donde digo, bueno, ya está, basta, me voy a dejar de joder y me voy a rescatar. Y que empecé a escuchar y a repetir en mi cabeza la canción Bebamos de las copas lindas, que empieza, acabo de perderlo todo, bebamos de las copas más lindas que tenemos hoy. Y a mí me parece que es eso, es perderlo, perder una elección, perder un amigo, perder un compañero, perder un referente, como fue Maradona, como fue el Papa, como fue Eve. Y decir, y bueno, compañeros, y acá estamos. Y nos abrazamos, y lloramos, y bailamos, y cantamos, y puteamos, y acá estamos, y vamos a seguir. Y la lealtad, porque es un... es una devolución, me parece, a quien siempre cuidó a los suyos, ¿no? Yo creo que, a ver, yo tengo una admiración, un amor y un respeto profundo por Cristina. Honestamente, yo si pudiera arriesgar algo para que ella viva tranquila un par de años más, yo lo haría sin ningún tipo de duda. Entonces, que quienes sí pueden estar cerca de ella, su familia, sus compañeros, amigos, la cuiden, es como que si estuviesen cuidando a mi madre. Y cuando Máximo compartió lo que estaban haciendo el día que a Cristina le quieren meter un tiro, que habían cenado con el indio, ahí esas son cosas que a mí me quedan como, vos cuidaste a la persona que yo quiero, el famoso ¿quién cuida a los que cuidan? Bueno, creo que el indio cuidó mucho a Cristina, yo le voy a estar profundamente agradecida por eso y por un montón de cosas más. Así que se fue eso, un compañero, pero por suerte nos dejó una obra maestra terrible para nunca olvidarlo. Solo se fue un cuerpo, eso quedó más que claro. Y otra de las cosas también, no me quiero olvidar, hablando de Cristina y de mujeres, también empezó a circular un video de Viru, su compañera, consolando a una ricotera totalmente destruida. Y uno de mis libros favoritos que tengo acá en mi biblioteca, que eran repartidos por la Presidencia de la Nación cuando estaba Cristina, es un libro, si no me equivoco, del Bicentenario. No, mentira, es otro libro que hace una recopilación de discursos de Cristina. Y hay una imagen muy hermosa que no tiene que ver con un discurso, pero sí con un momento, que es del velorio de Néstor, cuando ella empieza a consolar al grupo de obreros que pasa y que le dejan el casco en el cajón. También. Y a mí me parece que esa entereza de las mujeres, también esto de decir, ella fue por esa vez mi héroe vivo, es... Bueno, nada, son muchas cosas, la verdad, pero compañero, como para redondear en un solo término, yo creo que un gran compañero es el que se fue.
0: Te agradecemos muchísimo por tu testimonio, Agustina, y bueno, seguramente seguiremos viéndote en las redes porque esto va a seguir reproduciéndose y la verdad que tus palabras nos dejan sin palabras a nosotros. Sí.
3: Muchas gracias. Bueno, muchas gracias.
0: Hasta luego.
3: Gracias.
0: Ahí pasa Agustina Troncoso, la autora de uno de los testimonios más célebres de esta despedida del Indio Solari.

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1: Bueno, ya estamos en el cierre de nuestro programa de hoy. Vamos a cambiar la forma en que siempre nos despedimos, porque tenemos tres audios para compartir. Vamos a ver si llegamos con los tres. Con eso nos vamos a despedir. Tres testimonios de tres personas que estuvieron despidiéndolo al Indio Solari, que son David Brazu Bazán, Carolina Acuña y Gabriel Romero. Nosotros nos despedimos con esto hasta el próximo jueves.
2: Hola, soy David Brazu Bazán. Quería compartir un poco lo que fue la despedida del Indio. La verdad que una jornada con una mezcla de sentimientos muy importante, ¿no? Por un lado la tristeza de despedir a un referente de la cultura, alguien tan cercano al corazón de cada argentino. Y por otro lado la alegría de saber que no estamos solos. La alegría de encontrarnos con millones de amigos, de vecinos, de gente que comparte la misma pasión y que entendió y que vivió y que vive la cultura ricotera, la cultura del indio, la música, cómo la vive uno. Es una forma de leer y de tomar la vida, de relacionarse con los demás desde un lugar de profundo afecto y respeto. La verdad que eso, resaltar la organización sobre todo, por parte del municipio de Avellaneda, por parte de la familia, por parte de la provincia de Buenos Aires. La verdad que fue increíble. Qué decir del indio, ¿no? Alguien que creo que con su música no bajó línea, no fue invasivo, sino que fue susurrando y ingresando en cada hogar para proponer un punto de vista, un punto de cómo leer el entorno y de cómo entender la vida. Eso pensaba en cualquier rincón del país, en los lugares más oscuros, en un penal o en una fábrica o en donde sea, sonaba la música del indio y sonaba una propuesta de cómo tomarnos la vida y entendernos. Es cuando la cultura se hace abrazo. Viva el indio, no se fue, se hace eterno y va a estar siempre. Y siempre que suene la música, siempre que haya un encuentro, siempre que haya rock, él va a estar. Nada, un abrazo y gracias por el espacio también para poder comentar el sentimiento.
3: Su lírica es incomparable y ha marcado generaciones. Imagínate que Los Redondos dejaron de tocar en el 2001 y aún hoy siguen sonando en la radio y en todos los dispositivos existentes. El indio, después de Los Redondos, siguió con su poesía abrazadora y arrasadora, conquistando nuevas generaciones. Y ayer era muy conmovedor verlo en las calles. Era como una procesión donde se veía el dolor de la gente y donde también se veía la alegría del encuentro con el otro, con ese otro desconocido, con ese otro que nunca en tu vida lo viste y que te lo cruzás y que sabés que siente el mismo dolor que vos y que también va a agradecerle al indio por todo lo que le dio a través de sus letras y de sus canciones. Era como una procesión hacia la última misa. Había infancias con sus madres, con sus padres, sus abuelos y sus abuelas, y la verdad que eso era muy conmovedor. El míster es algo inasible. y nada ni nadie lo puede parar.
4: Ayer vivimos una jornada cargada por muchísimos sentimientos. Por momentos estábamos cantando, bailando, recordando los temas de Indio, muy contentos, muy como si fuera una fiesta, un recital. Era el clima que se vivía. Y por momentos como que, bueno, te quedabas y invadía una angustia de como que habíamos perdido una parte, cada uno una parte nuestra. Yo creo que eso fue lo que ocurrió ayer, lo que ocurrió el viernes. Es una pérdida, digamos, de algo que nos acompañó gran parte de nuestra vida. El Indio, los Redonditos, los Fundamentalistas. Yo los considero la banda sonora de mi vida. Ellos han estado en momentos de felicidad, los momentos más felices. Hubo canciones de Los Redondos ahí sonando ahí atrás, y en los momentos tristes, malos, también estaba siempre sonando el Indio. Así que bueno, eso por ahí, he escuchado algunos que dicen se fueron 500 kilómetros para llorar a alguien que no los conocía. No sé hasta dónde es así, porque el Indio a través de sus canciones nos ha interpelado como nadie, como si realmente nos conociera.
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0: Audiencia de Bandera Verde, ¿qué tal? ¿Cómo les va? Muy, pero muy buenas tardes. Arrancamos esta segunda edición de la semana, segunda marcha aquí en las radios de la Universidad Nacional de Entre Ríos. Como cada tardecita noche hacemos Bandera Verde en los próximos 60 minutos. También a través de cada una de las radios que nos retransmiten. Saludar a todas las emisoras que nos permiten llegar con nuestro programa en nuestra tira diaria también de lunes a viernes. Con invitados hoy, como siempre, tenemos algún protagonista. Hoy tendremos invitado en esta tarde para seguir repasando, ¿no?, lo que nos ha dejado el fin de semana pasado. Tenemos que hablar de lo que se viene también por delante. Hay horarios confirmados para la actividad del próximo fin de semana en Gualeguaychú, para ir tomando nota también para nuestro automovilismo provincial, pero nos quedó bastante pendiente del fin de semana, del karting, del rally, más actividad también, lo nacional, lo que dejó para los entrerrianos. Ya en un rato le vamos a entrar al repaso de la información y todo el material que tenemos preparado en esta jornada de martes de Bandera Verde. Vamos a saludar a Javier Bucci, nuestro compañero de trabajo, como todas las tardes. Nosotros conectados ya con Radio UNER Concepción del Uruguay a partir de la hora 18. La retransmisión más tarde en distintos horarios, adaptándonos a la programación de cada una de las emisoras, como siempre. ¿Cómo andamos, Javier? ¿Cómo va la cosa por ahí? Muy buenas tardes.
1: Muy buenas tardes, Santi. Abrazo cordial con vos, con el resto de los compañeros, la amable audiencia tuerca de Bandera Verde. Buenas tardes a los que están en vivo a través de las locomotoras, las radios de la UNER, Concordia, Concepción de Uruguay y la gran cadena de la amistad de disciplinas mecánicas, esas que van en vivo, en directo. Muy buenas tardes, buenas noches, buenos días para las emisoras que van en diferido, para los que nos escuchen en otras latitudes del mundo, a través de nuestra página web oficial banderaverde.com.ar. Nos pueden seguir con pulgar arriba, suscribiéndose al Facebook, canal de Instagram y nuestro canal de YouTube Bandera Verde 2016. ¿Cómo estás esperando, Santi? Somos futboleros también, básicamente, y ¿cómo estás esperando vos en lo particular? Ya estamos casi en el arranque de la Copa del Mundo y juega Argentina el último partido preparatorio para arrancar el Mundial. ¿Cómo lo estás viviendo vos también en lo particular, Santi? Porque, bueno, es el evento del año y es cada 4 años el evento del mundo tan esperado, ¿no? Una Copa del Mundo de fútbol. Esto es un programa de auto, pero bueno, es la Argentina. Y la Argentina también se nutre del fútbol y sobre todo esta enorme expectativa que hay, ¿no es cierto?
0: Bien, bien, con mucha expectativa, Javier. Ya instalándonos despacito en estos días, acomodando todo. Bueno, esperando el amistoso de la selección ahora en un rato nomás y después sí ya nos dispondremos para mirar la mayoría de los partidos que podamos en estos días. Y bueno, nuevamente se renuevan las expectativas de no solamente de todos los argentinos, sino de cada uno, ¿no? De nosotros. Y bueno, como siempre, en la previa de cada mundial es lindo, se siente el clima ya por lo menos en la calle en estos días, ¿no?
1: ¿Cómo va llevando el álbum de figuritas? Porque esto es un evento también que nos acerca al mundial, conseguir las que faltan. Hay incluso se están organizando más que nada que los gurises y los papás, que para ahí cuando fueron gurises no tuvieron la chance de ponerse las pilas con el álbum, y ahora de grandes, con la excusa de los hijos, comienzan ellos a buscar frenéticamente las figuritas, a encontrarse en alguna plaza para cambiar las figuritas repetidas. Bueno, ¿vos cómo la vas llevando ahí con el galo?
0: Veía en estos días y me llamaba la atención, Javier, ¿no? Y aprovecho también, ¿no?, porque lo vamos a enganchar relacionado con lo nuestro, todo esto que se genera, ¿no?, en relación al álbum de figuritas. Bueno, de nuestra parte bien, ¿no?, yendo a algunos lugares a intercambiar, intercambiando con algunos compañeros de trabajo, y no solamente los gurises, sino personas mayores, ¿no?, que tienen como tradición también guardar el álbum del Mundial, tener el álbum completo del Mundial, y en ese sentido, bueno, hoy la facilidad de las redes sociales, hay aplicaciones y demás para hacer intercambio de figuritas y concretar algún encuentro, hay lugares inclusive donde se hace el cambio, y el fin de semana veía los gurises en el karting, ¿no?, cambiando la figurita en los boxes, y bueno, le decía a uno, vos no tenés, vengan para acá, vamos para allá, y los gurises ya, además de competir de lo que es el karting, bueno, distendido un poco también después con esto del álbum del Mundial.
1: Qué lindo, Santi. Bueno, con eso arrancamos un poco esta previa que queremos hacer, porque es eso, los deportes mecánicos tienen mucho que ver con la familia, y la familia también con los deportes. Por ahí, dentro de una misma familia tenés un gurí que está jugando al fútbol, otro que juega al básquet, otro que juega al tenis, otro que hace atletismo, otro que hace natación, y compartir con el otro que corre en los karting. Y entonces, bueno, la familia reunida, los compañeritos de la escuela, y esta tradición tan linda que cuando nosotros éramos gurises allá, a lo lejos en el tiempo nos trae al coleccionar, y como bien decía el Santi, ¿no? Mucho de lo que hemos coleccionado figuritas, los álbumes de las Copas del Mundo, en este momento tan especial, esto que es apagar un poco la fiebre mundialista, nos ayuda precisamente a eso, y sobre todas las cosas nos ayudan a acercarnos al deporte de otra manera, y también acercarnos a la familia, a los amigos, a las reuniones. Qué importante esto también, cómo entrelaza todo esto, obviamente, que en un ambiente fierrero, por ejemplo, como dice el Santi, en medio de del impasse, siempre vemos los gurises del karting que cuando están esperando entre actividad y actividad hay una pelota de por medio y se arman los peloteos, los 25, los golentras o algún partidito si es que son varios, o en todo caso agarran las bicicletas y comienzan a andar. El deporte está muy mezclado con los fierros desde chiquito y eso es una sana costumbre que por suerte todavía se replica y que vemos en los circuitos de karting en las previas de fin de semana. Aquí estamos esperando la Copa del Mundo. Hoy Argentina juega contra Islandia a las 10 de la noche, en un ratito nomás para los que nos reprograman más tarde, y es un partido clave para ver dónde está el campeón del mundo, para defender su cinturón, el equipo de Scaloni. Y en esta espera también que nosotros hacemos los fierros para pagar esa espera, todo lo que viene de por medio, Gualeguaychú por delante, con un montón de categorías, la Fórmula 3 como organizadora, la 3 enterriana, la categoría SP1000, las dos divisionales junto a la Fórmula 4, junto al TC850, de enorme momento. Yo sigo sosteniendo, acuérdense lo que les dije de Concordia, por ahora la mejor carrera, el automovilismo puro de la A a la Z y la mejor competencia del año, de lo que viene siendo este 2026 en todo el mundo, fue la final del 850 en Concordia. Vamos a ver cómo va en Gualeguaychú y cómo avanzan todas las categorías en el mundo, incluso la Fórmula 1, que se prepara para Barcelona después de lo aburrido, lo tedioso que fue Mónaco, que no es solo todo el mundo le echa la culpa al circuito. No, porque Mónaco es chico, porque no hay lugar para... Mónaco siempre fue así, hay que hacer la reforma. Ahora está todo eso de la moda, de querer cambiar la historia de todo, de volver a construir todo de nuevo, desde cero, olvidarse de las cosas que han hecho precisamente grande al deporte, en este caso al automovilismo, como práctica de disciplina entre el desafío del hombre y la máquina, y un circuito tan tradicional. No, la culpa la tiene el circuito porque no se puede pasar, la culpa la tienen los autos, que son una porquería, y que son, no tienen dimensiones, no tienen... el auto de Fórmula 1 es 90%... material técnico y mecánico y 10% piloto o incluso más todavía a favor del auto. Entonces, ¿qué te vas a pasar cuando tenés recarga de una batería insulsa que te da sobrepasos artificiales en esta Fórmula 1 contemporánea? Y si un auto sobredimensionado, pasa lo mismo con el turismo carretera, gomas grandes, autos grandes, entonces no hay manera de sobrepaso. Hay que volver a esa Fórmula 1 donde había espectáculo en Mónaco. Había espectáculo, ¿por qué? Porque el auto tenía otra potencia y que sobre todo exigía mucho más a los pilotos que ahora, y tenía potencia y era un auto más pequeño en dimensiones y era un auto con una goma más chica, con menos sustentación, entonces hacía más el piloto que el auto y había sobrepaso, incluso en Mónaco. Entonces, bueno, habrá que volver a ese automovilismo, y si no, ¿por qué en su momento, entre tantos que se destacaron en Mónaco, el primero, Fangio, por ejemplo, pasaban autos, o el mismo Senna? ¿Por qué Senna llegó a ser Senna antes de ser campeón del mundo? Se destacó con un auto del fondo de la tabla y pudo, y le sacaron la carrera. Acuérdense que le iba a ganarlo y se lo comía crudo a Alain Prost, pero como el francés era el coterráneo del dueño, el mandamás de la FIA, lo hicieron ganar a Prost porque Senna se lo comía crudo con un auto que estaba para el fondo de la grilla, y eso era Mónaco, o se olvidaron de eso. Bueno, contra esa historia todos quieren ir en contra, quieren destruirla. No, el circuito es una porquería. No, señores, el auto no es el que conviene para correr y dar carreras de auto, y sobre todo que se luzcan los pilotos. Estamos todo al revés. Y como decía también, para volver un poco a la expectativa del Mundial, y ya te doy, Santi, para arrancar este programa, pero qué bueno también pararnos un ratito arriba del freno y hablar sobre las responsabilidades que tiene. Por ejemplo, hace poquito fue el Día del Periodista. Nosotros, abocados a hablar de los que hacen periodismo deportivo. Y voy a traer a colación una figura muy grande del fútbol mundial, que fue argentino, campeón del mundo del 78, como Daniel Passarella, que él, podemos entrar desde cualquier lado a Passarella, ¿no? Como técnico, como jugador, pero hay una frase que lo dejó sellado a fuego con respecto a esto que estoy diciendo, que no le podemos entrar. Y él tiene toda la razón del mundo cuando dice que el periodismo es de las profesiones que nunca pierde. Nunca pierde el periodismo, es una cosa increíble y tiene razón. ¿Por qué nunca pierde? El periodismo deportivo se refería a Passarella, ¿no? Y tiene razón, porque siempre el periodismo, o ese mal periodismo que se hace de los grandes medios, es explicar cómo los tres resultados posibles se pueden manejar en una semana previa a un evento, en este caso el fútbol, a un partido, diciendo al comienzo, el tachín, tachín clásico, ¿no? No, somos los campeones del mundo, vamos a arrasar y vamos a ganar la cuarta copa, sin lugar a duda. Después, en la medida que avanza la semana, que van apareciendo los lesionados, que van apareciendo los problemas, dicen, ah, una luz amarilla, guarda que nosotros pensamos que ahora no está tanto para el campeón. Y cuando la cosa por ahí se quiere también llevar al mundo de la catástrofe tan proclive el periodismo para escribir, para derrochar tinta, para redes sociales, tirar un montón de data y darle con todo al comentario crítico, bueno, está el derrotismo, muy clásico en la Argentina, derrotismo en todos los ambientes, ¿no? Pero particularmente en el deporte. Entonces llega el domingo, llega el partido, y de las tres posibilidades, ganar, empatar o perder, el periodismo nunca pierde porque en la semana lo dijo. Entonces siempre queda bien parado. Eso es lo que decía Passarella. Bueno, de eso tenemos que salirnos. Tenemos que salirnos de esos ambientes nocivos que están cargados de intereses, tanto las palabras ensobrados, tantos intereses económicos, tantos intereses que refieren al establishment de los deportes y también de la práctica de la disciplina mecánica, donde tenemos que pararnos y decir, bueno, señores, antes que empiece todo, tenemos que saber algo. Incluso en los deportes que son más lógicos, por ejemplo, el básquetbol, por ejemplo, el rugby, por ejemplo, también las disciplinas mecánicas, donde gana el mejor auto, donde gana el auto que tiene mejor técnica, mejor equipo, o sea, el que tiene mayor presupuesto. No siempre es así, porque los fierros también son ingratos. A pesar de esa lógica que se da en algunas disciplinas, tenemos que pararnos sobre la base de decir, y para instruirnos, para tener un ejemplo, y para salirnos de que ese periodismo nunca pierde, decir, bueno, señores, nadie gana en las vísperas. No plantar falsas expectativas y tampoco

0: y entonces ahí están los tres resultados. Y no hay mesura, y no hay esto de saber esperar, que nadie gana las vísperas, y que no se define nada antes de que empiecen las carreras, en este caso de lo que hablamos nosotros. Buscar la mesura, buscar el equilibrio, y buscar sobre todas las cosas respetar la historia, respetar los cimientos por los cuales se han hecho grandes las disciplinas, en este caso el automovilismo, y cuánto tenemos que aprender de aquellos periodistas también, como Caito Juárez, como Negro Lacoste, y como el Beto Zapata, que mañana tiene historia, para recordar todo esto. La historia es lo que sostiene, bueno, no solo las grandes instituciones que nos gobiernan, o que nos dirigen, o la cultura misma de una nación, sino también hablando de lo nuestro, de las disciplinas mecánicas, del deporte en general, es lo que sostiene el presente, y tenemos que respetar eso. Terminémosla con el facilismo y con ese periodismo que nunca pierde. Contra eso vamos, Santi, para ponernos en acción en este día. Gracias por la digregación un poco en el tiempo de estos minutos, pero también estamos en Radio Universitaria y queremos solamente a veces hacer, no a veces, sino siempre, generar este espacio, que nuestros oyentes, nuestros seguidores puedan tener ese espacio para pensar, para mejorar. ¿Para qué? Para, en este caso, que nosotros hablamos de los fierros, que hablamos de la técnica, que hablamos de las carreras de auto, de la disciplina mecánica, el desafío del hombre y la máquina, hagamos mejor esta actividad, desde el lugar que nos toca, nosotros de difundirla, los otros desde practicarla, el público desde disfrutarla. Bueno, hagamos un mejor automovilismo, que es el que nos importa, el nuestro, el de casa, el de Entre Ríos y el de Argentina, sobre todas las cosas, y respetar la historia, respetar a los grandes y respetar a los que tenemos corriendo afuera, como Franco Colapinto. Es un poquito el nexo que quería hacer en esta espera del campeonato del mundo de fútbol, porque es cierto, todo nos lleva a un mismo lugar, a este de disfrutar del deporte, de hacerlo en familia y con amigos, de que la familia sea el núcleo de la reunión para disfrutar de las disciplinas deportivas. Ahí estamos, Santi, para ponernos en marcha en la previa de un fin de semana que, por suerte, de vuelta, Bandera Verde en sus 10 años va a volver a transmitir también desde Gualeguaychú, desde la capital provincial del carnaval, con el automovilismo puro, el que nos gusta, el zonal enterriano.
1: Totalmente, se nos viene un gran fin de semana por delante. Presentamos las radios y ya en un ratito, después de presentar el primer bloque, vamos a saludar a nuestro invitado en esta tarde, algunos minutos para hablar del karting, lo que ha dejado, repasar el rally, también lo que fue Concepción del Uruguay.
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7: Muy bien, a 5 minutos de la pausa, prácticamente cerrando la primera media hora de nuestro programa, lo vamos a saludar a Sabino Noguera, nuestro compañero de tareas, el hombre de la Villa Tuerca de Villaguay, entre otros tantos programas. El fin de semana compartimos también allí un rato y durante todo el fin de semana en Villaguay, en la cabina también, para hablar y bueno, seguir hablando del karting y bueno, analizando lo que ha dejado este gran premio de Elco Digital para el karting en terreno el pasado fin de semana en Villaguay. ¿Cómo andamos, Sabino, por ahí? ¿Cómo ha arrancado la semana, amigo? Buenas tardes, ¿cómo va la cosa?
8: Hola, buenas tardes, Santi, buenas tardes, Javi. ¿Cómo están? ¿Todo bien? Bien, tranqui, movidita. La semanita, así que bueno, tenemos otra semana cargada con actividad, pero bueno, dejando lo lindo que fue el fin de semana, ¿no? Este del karting aquí en la ciudad de Villaguay.
7: Eso te iba a decir, Sabino, ¿no? Pese a todo, a que el pronóstico por ahí no era muy alentador, sobre todo para el domingo, se pudo desarrollar toda la actividad con total normalidad, y ayer lo decíamos con Iván y destacábamos, ¿no?, el trabajo de la gente del kartódromo también, que estaba preparada en caso de que hubiese llovido un poco más, porque si bien una llovizna se hizo presente, la gente de Villaguay de todos modos acompañó el domingo. El clima no era para nada favorable, se hizo presente en el kartódromo, se vivieron grandes carreras y bueno, se pudo concretar esta cuarta fecha del año en el Parque de la Velocidad, tal cual estaba programado, ¿no?, el fin de semana.
8: Sí, la verdad que hay que destacar el laburo de los chicos del Parque de la Velocidad y de la mano de Mario Sechi, Eduardo Alba, bueno, Marcelo Carrasco, todos los chicos que trabajaron durante días previos para que salga todo bien. Y sí, lo único que había que esperar era que el clima nos acompañe, y por suerte así lo fue. Se pudieron hacer los premios, las entregas de premios también sin la presencia de la lluvia. Eso fue muy muy lindo, porque bueno, era opacar una fiesta que venía saliendo todo de 10, y sirvió mucho la difusión, esta unión que hubo en el Parque de la Velocidad y Delco Digital, que estuvo aportando para los premios y aportando obviamente para la difusión. Nosotros hicimos un trabajo desde el canal, pedido por los directivos, por Daniel Delfino y Karina Reynoso, en tratar de que todos los programas de la productora se difunda la carrera. Los chicos del Parque de la Velocidad también hicieron por su parte buena difusión, volvieron los libritos en la entrada, que eso vi que a muchos les gustó, para estar atentos, para no perder ningún detalle de los pilotos que, que salían a pista, así que bueno, fue un muy buen fin de semana. Yo creo que no hubo puntos bajos el fin de semana. Las carreras salieron espectaculares. Creo que una sola vez intervino la ambulancia, que fue con Matías Jiménez, el chico acá de Villaguay, que sufrió un accidente, pero bueno, se hizo todos los controles y largó la final. Así que yo creo que fue un fin de semana positivo para todos.
7: Ya nos vamos a ir a la pausa, Javier, con Sabino, aprovechándolo en en este programa también, y vamos a hablar de distintos temas, ¿no?, en este rato.
6: Sin duda, para cuando volvamos de la pausa, Sabino, un poquito con el saludo cordial, el abrazo bien, bien tuerco, bien fuerte, como apretando tuerca, Sabino. Nos alegra mucho por el esfuerzo que haces en Villaguay. Yo sigo sosteniendo, ¿no?, al rally, que fue una fecha espectacular este fin de semana en Concepción de Uruguay. Le queda un peldaño por bueno, cimentarlo, por terminarlo en la escalera del campeonato. Es la fecha que viene, en julio, para arrancarla precisamente a correr la cuarta del año, y queda la sede, ¿no? Es 4 y 5 de julio. ¿Será que, esto como materia de pregunta también para la siguiente hora y para que se siga indagando, Villaguay le fue bien con el karting, pero también es un clásico del rally? Entonces, bueno, preguntarte también qué posibilidades puede llegar a ver. Ya te lo pregunté en la previa, pero si pudiste sondear algo con la gente de Villaguay, si se lanzan o no a tratar de tener la carrera esta que está esperándose, que todavía no está confirmada el rally, ¿no? Pero eso lo dialogamos después de la pausa, Sabino. Simplemente ahora una previa linda del fin de semana, ¿no? Una valoración del próximo fin de que tenemos. Fórmula 3 Entrerriana, Fórmula 4 con las dos categorías de SP1000 y el 850 en Gualeguaychú, y vas a ser protagonista de la transmisión de Bandera Verde, amigo.
8: Bueno, gracias, Javi, por el saludo. Sí, vos sabés que lo hablamos el fin de semana, es verdad. Anduve sondeando un poco, medio que hasta este momento no hubo comunicación. La gente del rally con la gente de acá de Villaguay, seguramente si se contactan van a hacer lo posible para que el rally venga a Villaguay. Estaría buenísimo, estaría muy bueno, porque es una sede muy importante. Estuve mirando de reojo el fin de semana lo que sucedía en Concepción del Uruguay, muchos autos, linda carrera, así que bueno, ojalá que Villaguay pueda hacer sede un año más del rally entrerriano. Habría que hacer un poquito de fuerza, ¿no?, de parte de nosotros, por ahí metiéndole un poco de presión, pero después, claro, depende obviamente del arreglo que hagan entre el municipio y el Autoclub de Consul Uruguay, ¿no?, que son los que fiscalizan y organizan el rally entrerriano.
6: Porque uno puede decir, bueno, queda un mes nomás, pero Villaguay la tiene clarísima con el rally, es organizarse, ponerse de acuerdo, y la carrera sale porque es un clásico, es una de las carreras más esperadas, y uno hace fuerza para que los clásicos se mantengan en los campeonatos. Villaguay es un clásico del rally entrerriano, al igual que el kart.
8: Sí, de verdad. Los caminos están... Vos sabés que hay una parte del camino que cursa por atrás del cartódromo, y estos días lo hemos estado recorriendo, y la verdad que están impecable como para que pueda volver al rally entrerriano. Bueno, el Parque de la Velocidad está en plenas condiciones, donde siempre se alberga cuando viene aquí el Parque de Asistencia. Así que, bueno, sería cuestiones de que tengan una charla. Yo me voy a encargar yo te prometo que estos días... Sí. Me voy a encargar de que se comuniquen, al menos, de ser el nexo por ahí, de decirle, che, bueno, muchachos, llámense, háblense, organicen, a ver, hasta ahí puedo llegar. Después, bueno, lo otro ya.
6: Imagínate que con esto nos vamos a la pausa, Sabino, y después dale. Seguimos, con esto nos vamos a la pausa, pero digo, imagínense, venimos en Concepción de Uruguay, centro neurálgico del rally, como puede ser Colón, Santa Anita, carrera de la costa del Uruguay muy convocante. Pero digo, vas a Villaguay, que es el centro de la provincia, venís con 40 autos, ¿cuándo se te pueden bajar? ¿2, 3, 4, 5? No venimos, por suerte no hemos tenido informe de accidente ni de roturas grandes, entonces casi que podés confirmar hasta el mismo parque lo que sería una fiesta. Por eso Villaguay puede ser una fecha clave, ya que le falta solamente esa al calendario. Santi, nos vamos a la pausa y seguimos con Sabino Noguera para aprovechar un ratito más la segunda media hora.
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0: Continuamos en esta tarde de Bandera Verde, seguimos con nuestro programa, seguimos ya en la segunda media hora después de la pausa en cada una de las radios. Nuestro agradecimiento a todos quienes nos retransmiten. Vaya nuestro saludo para Roberto y Leiret también, mañana seguramente lo tengamos, o en la semana con información de la gente de APEMA también, lo que se viene para el Enduro, la actividad programada para los próximos días también para la gente de la Asociación de Pilotos en Terrenos de Motos y Autos. Javier, renovamos el contacto y ya volvemos con Sabino a Villaguay para seguir hablando con nuestro invitado en esta tarde.
1: Renovamos el saludo, Santi, con vos, con el resto de los camaradas de Bandera Verde. Saludo cordial a toda la amable audiencia tuerca. El agradecimiento especial a los que están en el primer minuto de este día martes. Gracias por ese aguante, gracias por esa fidelidad de acompañarnos todos los días en tira diaria y todos los días de transmisiones hoy domingo, con más de 14, 15 horas de dándole como escocea la gaita en cada transmisión del Zonal Enterriano. Zonal Enterriano y transmisiones, vamos el próximo fin de semana al Autódromo Municipal de Gualeguaychú, fiesta total del automovilismo enterriano. Organiza la Fórmula 3 Renault Enterriana y va a recibir como categorías amigas invitadas al SP1000 con sus dos divisionales, la Fórmula 4 y obviamente al TC850 enterriano, que hasta el momento, desde Concordia para acá y de Concordia para atrás en este 2026, ha hecho la mejor carrera a nivel mundial, indudablemente, la carrera de Concordia. Y está Sabino Noguera, que es pasión mundial con nosotros. Y cuando está Sabino necesitamos una hora y media, dos horas, tres, cuatro, cinco, prácticamente para hablar de todo. Sabino, te reenganchamos. Muy buenas tardes, bienvenido de vuelta hasta media hora y nos vamos despacito a ritmo de carnaval para Gualeguaychú este fin de semana, Sabino.
2: Gracias, Javi. Buenas tardes, sí. Vamos a Gualeguaychú, agradecer a Santiago, a la gente de la categoría también. Bien lo dijiste vos, lo del TC850, la carrera de Concordia fue increíble. La verdad que si hay que hacer un ranking de carreras de este año hasta ahora, y no solamente provinciales, nacionales y hasta mundiales, también me animo a decir, fue un carrerón. Escucharlo a Santi ahí, relatar la carrera y quedarse sin aire porque era una locura lo que estaba pasando en la pista. Seguro Gualeguaychú va a ser otro autódromo que va a dar espectáculo. Sabemos lo que es el autódromo Gualeguaychú, así que bueno, ojalá sea un buen fin de semana para todas las categorías que se van a reunir en el sur de la provincia de Entre Ríos, y darle vida, ¿no?, al autódromo. Un autódromo que a mí en lo particular me gusta mucho. He escuchado varios pilotos también que le gusta el trazado, y ojalá sea el Gualeguaychú de hace muchos años, que recibía las categorías provinciales, a las cuatro fantásticas, que se llenaba. Me acuerdo que toda la vuelta era increíble la cantidad de gente que había, así que bueno, es lindo volver para la ciudad del carnaval.
1: Vos sabéis, refrescamos también a lo que se van sumando, pero el lunes posterior a la carrera, con la transmisión de Bandera Verde, yo me atreví a decir, fui con los tapones de punta, bien a mi estilo, me la jugué toda, digamos, dije, fue la mejor, el lunes después de la carrera, el 850 de Concordia, dije que fue la mejor carrera del mundo en lo que va del 2026, ¿viste? Así que entonces, imagínate que para argumentar esto que digo, bueno, lo hice a través del vuelta a vuelta y lo hice a través del espectáculo. Si nos centramos, por ejemplo, del buen parque que tiene el 850, que es muy buena la cantidad de autos, pero si vos te centrabas en los cinco de adelante, vos ponías, tenemos una categoría en Entre Ríos, no puedo correr, tengo 5, 6, 7 autos, pero si vos tenés el nivel de un buen reglamento técnico deportivo, grandes equipos, buenos pilotos, no importa, porque la cantidad de autos, lo venimos diciendo siempre a esto, no depende la cantidad de autos que puedas hacer una buena carrera. El 850 no solo tuvo 5 adelante que fueron, hicieron un carrerón absoluto, pero si vos te centrás, ponele que tuvieran esos 5 solo, hubiese sido igualmente la mejor carrera del mundo, así fueran esos 5 que animaron la carrera, 6, porque se sumó Pablito Morales por momento. Entonces, eso es lo que tenemos que ver en automovilismo enterriano, y que no es importante la cantidad, pero no definitivamente importante para dar un buen espectáculo. Por lo tanto, las categorías que les cuesta juntar autos, no se den por vencidas, sigan luchando, porque el espectáculo lo dan los sobrepasos, la calidad de pilotos y equipos. A eso siempre hay que apuntar. Obviamente que queremos un automovilismo participativo para todos. Sabino, ¿qué carrera? Otro argumento más para decir que fue la mejor carrera del año y a nivel mundial, es que el que lo conoce a Santiago de Soto, o el que no lo conoce, un tipo alto, grandote, fornido, Tenés que dejarlo ese lungo sin aire, relatando, tenés que dejarlo, imagínate lo que fue la carrera. Ahí hay otro argumento para decir, ninguna categoría lo dejó sin aire a Dal Soto, el 850 sí.
2: Tal cual, es verdad. No, fue un carrerón. Después vos hablaba con la gente que lo vio en la tele, acá en Villaguay, comentándolo en el taller, este mismo fin de semana, en el karting, por ahí, hablábamos de las carreras y decían, che, qué carrerón la de Concord, el TC850. Yo creo que el TC850 en su larga historia nos ha hecho carrerones, algunas muy buenas también, épicas, no solo en Concordia, sino en Uruguay, en Paraná. Yo creo que es la categoría más espectáculo de la provincia en cuanto a paridad, en cuanto a espectáculo, en cuanto a que no sabes quién va a ganar, porque hay veces que vienen 7, 8, 9 fititos o 10 prendido ahí en una baldosa y no sabes quién va a ganar hasta la bandera cuadros. La verdad que es emocionante y que todavía se mantenga esa categoría, ¿no? Se ve que están haciendo las cosas muy, pero muy bien. Y estos espectáculos, obviamente, la jerarquizan un montón más.
1: La última de mi parte, Sabino, ya le doy al Santi para que te vaya despidiendo. Bueno, es un lindo fin de semana el que tenemos por delante en Gualeguaychú, porque si bien el 850 viene de hacer la mejor carrera del mundo en lo que va del año, pero tiene competencia, la Fórmula 3 hace carrerones, el SP1000 también viene de meter una carrera que se define en la última vuelta acá en Paraná, viene muy recuperado el SP1000, la Fórmula 4 hace un esfuerzo enorme por la correr y los pilotos que ponen todo el esfuerzo, vale el aplauso también a los que salen a pista. Tenemos por delante un lindo fin de semana, me imagino, para la gente de Gualeguaychú, que si bien no va a tener su vidriera de sus categorías locales, no corre el Litoral y el Citroën, corre en estas divisionales, pero también un aliciente para ir a ver buen automovilismo y del grande la provincia de Entre Ríos este fin de semana de Gualeguaychú, que lo vas a contar con el Santi para Bandera Verde, Sabino.
2: Exactamente, sí. Hay muy buen espectáculo, buenas categorías, autos de fórmulas, como nos gusta a nosotros, los monopostos, así que en estas categorías, como la Fórmula 3 en Terreno, una de las categorías más nuevitas que tenemos. Nosotros tenemos aquí a un equipo local que está haciendo un esfuerzo muy lindo para tener dos autos en pista, que son muy positivos. Así que bueno, y el SP1000 también, otra categoría que me gusta verla. Siempre trato de estar enchufadísimo con los chicos ahí de la organización, siempre nos estamos mandando mensajes o algunos materiales, así que bueno, va a estar lindo acompañándolo a Santiago este fin de semana para la transmisión. Y bueno, Perica también va a estar por allá, así que vamos a estar todos allá en Gualeguaychú.
0: No somos muchos, en definitiva, ¿no, amigo? Estamos todos los fines de semana, nos estamos viendo casi con el amigo Sabino, venimos de Concordia, competición especial, hace un tiempito atrás, bueno, también la Fórmula 3, el 850, estuvimos el fin de semana pasado con el karting, bueno, ahora se nos viene Gualeguaychú. Amigo, lo dejamos tranquilo, sabemos que tiene otras tareas, que se hizo un tiempito en esta siesta para hablar con nosotros también, así que agradecido como siempre y nos estaremos reencontrando seguramente el fin de semana o por ahí cuando la información nos convoque, estamos aquí en comunicación.
2: Dale, Ulises, muchas gracias, Santi, Javi. Y bueno, Javi, me comprometo estos días en comunicarme con la gente del municipio para que hagan un llamado telefónico al rally entrerriano y bueno, y después quedarán ellos el si hay arreglo o no, pero ojalá que sí, que sea positivo y poder tener el rally aquí en Villaguay.
1: Fenómeno, Sabino. La última mañana, Villa Tuerca, ¿con qué? Y me imagino Pasión Mundial a continuación por Delco Digital, ¿no?
2: Sí. Mañana, bueno, tenemos todo lo que sucedió acá en el karting entrerriano, con invitados. Bueno, seguramente Santiago Sechi va a estar presente y vamos a invitar a algún otro de los chicos que estuvieron este fin de semana representándonos, y tenemos imágenes que nos mandó Pablo Olivera del Rally Entrerriano, también unas lindas imágenes que nos cedió, así que también vamos a mostrar un poco de eso, y pegadito pasó el Mundial nomás, a cambiar el chip en 2 minutos, y bueno, tenemos una nota linda con Marcelo Palacios, directo allá desde Estados Unidos, así que bueno, la producción está trabajando a full con ese tema.
0: Un abrazo, Sabino. Lo estaremos mirando mañana desde Paraná. Seguiremos toda la programación como siempre.
2: Abrazo grande. Gracias. Chau.
0: Sabino Noguera con nosotros en esta tarde. Pausa, la última, y ya venimos con más información. Lo tenemos a Caíto Juárez también con informe y palabra de protagonista a la vuelta de la última pausa.
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0: Muy bien, nos estamos despidiendo, Bandera Verde, en esta tarde, en el último bloque. Ya viene Caito Juárez con el informe también y la palabra de Matías Russo, que volvió a la actividad internacional en estos días. Ya lo vamos a escuchar a Caito en la introducción y pegado Matías Russo. Javier, lo despido, amigo, para dejarlo tranquilo también en esta tarde, y nos pegamos con Caito.
1: Fenómeno, Santi. Lo escuchamos al maestro, a Caito Juárez, que nos habla de uno de los enormes pilotos que ha tenido, no solo Entre Ríos, Paraná, Entre Ríos, sino también la Argentina, Matías Russo, de haber tenido otro golpe de suerte más de los que tuvo. Sin duda fue material de exportación y pudo haber llegado incluso hasta la Fórmula 1. De hecho, estuvo muy cerquita, ¿no?, por su momento, codeándose con Ferrari, pero digo, con otras cuestiones, actitud y talento y coraje siempre los tuvo Matías Russo para llegar a brillar muy alto. Por suerte lo disfrutamos porque sigue brillando en el viejo continente. Lo cuenta Caito Juárez. Santi, un abrazo. Nos quedamos escuchándolo, Caito, con Matías Russo. Mañana seguimos la milonga. Abrazo a toda nuestra amable audiencia turca. Me voy al kiosco. Me voy ya a buscar figuritas, Santi, porque se nos viene el partido, se nos viene el Mundial. Fuerte abrazo y hasta mañana, si os quiere.
0: Abrazo grande, hasta mañana. Tenga cuidado, pregunte el precio por lo menos primero antes de comprar, porque algunos están aumentando demasiado. Pero bueno, vamos con Caito Juárez, no va que es lo importante en esta tarde.
2: Muchísimas gracias, compañeros, audiencia, un saludo para todos ustedes. Hablamos de automovilismo con abundante material, pero en principio, para destacar la gran victoria, quinta consecutiva, y no vamos a hablar de Kimi Antonelli, que también lo logró en la Fórmula 1, sino del paranaense Iñaki Arrías, en el TC Pista Mouras, subiéndose ahora sí a la punta de la tabla de posiciones. Así que destacados del domingo, Iñaki Arrías en el TC Pista Mouras, Kimi Antonelli en la Fórmula 1 Internacional en Mónaco, concretando ambos la quinta victoria consecutiva en cada una de las categorías. Y en la Fórmula 1, por supuesto que también la presencia de Franco Colapinto, con un 14º lugar en definitiva, que no lo dejó para nada conforme al piloto argentino. También, y vamos a ampliar en el transcurso de la semana, una muy buena remontada de Joel Gassman en la clase 3 del Turismo Nacional. Pero en este momento nos enfocamos con una nota, ya que estamos directamente comunicados con Bérgamo, Italia, donde allí está Matías Russo, el piloto de Paraná, que volvió a competir en el Gran Turismo Italiano este fin de semana en el Autódromo de Misano con un podio, y esto nos comentaba desde aquel país el piloto de la capital entrerriana. Lo escuchamos.
3: Hola, Caito, buenas tardes, espero que estés muy bien. Bueno, Caito, hoy lunes ya de tarde acá en Bérgamo, en Italia, un poco más relajado. La verdad que el fin de semana fue un fin de semana de muchísimo trabajo, un campeonato muy duro. Pues estar nuevamente en pista con el equipo que competía el año pasado en el GT italiano, en esta oportunidad para competir en el campeonato europeo de GT Cup, y bueno, con un piloto italiano en la categoría Pro-Am. Así que bueno, fue un fin de semana de mucha evolución con el auto, con neumáticos que no conocíamos, porque bueno, en el campeonato italiano se compite con Pirelli y acá con Michelin, y bueno, la verdad que los autos tienen un comportamiento completamente diferente, setup diferente, así que bueno, fuimos evolucionando mucho. Mi compañero, que él es el AM del auto, o sea, porque tiene licencia bronce y yo tengo una licencia silver, él es el que tiene menos experiencia y gira más tiempo en el fin de semana, así que bueno, un trabajo de evolución permanente. Y bueno, de mi parte siempre dando todo. Sabíamos que en carreras cortas duran 50 minutos, son dos carreras de 50 minutos entre dos pilotos, y bueno, es poco tiempo también para hacer un desarrollo de algo en la carrera, para que, bueno, en este caso de las carreras de endurance, por ahí uno que tiene un setup mejor o peor tiene mucho más tiempo para hacer alguna diferencia. Así que en este caso son carreras cortas y hay que ir por todo, desde la salida de boxes hasta la entrada a boxes para hacer el cambio de piloto, porque bueno, son momentos realmente que no tenés que dejar absolutamente nada al azar. Y bueno, ayer cuando entra el auto de seguridad, que vuelven a juntar a todos, Dije, esta es mi oportunidad, quedaban 12 minutos de carrera, así que cuando entra la autoseguridad estaba en el puesto 6 y bueno, dije, esta es la oportunidad para el podio. Así que la verdad que muy contento de que todo salió bien. Hoy con un nuevo podio en Europa, un segundo puesto en un campeonato europeo, la verdad que me pone muy contento a mí en lo personal porque sigo trabajando para estar firme acá y bueno, mi sueño siempre es estar todos los fines de semana corriendo y sé que en cualquier momento lo voy a lograr. Así que bueno, por el momento ahora seguir trabajando para seguir en este campeonato. Este campeonato sale obviamente, esta es la fecha de Italia, pero bueno, se compite por toda Europa y bueno, es un poco más complejo toda la logística y demás, así que es un nuevo desafío. Así que bueno, esperemos que suceda ahora en los próximos días. Sigo hoy con 40 años teniendo muchísimos sueños por cumplir, así que bueno, trabajando muy duro y siempre haciendo todo, ¿no? Para estar bien arriba, entrenando muchísimo y me encuentro con 40 años, como digo siempre, todos los años digo lo mismo, que estoy en mi mejor momento y trabajo mucho para estar en mi mejor momento, así que tengo mucho por dar todavía en automovilismo. Como te digo, hoy estoy compitiendo con generaciones de pilotos de 20 años, 30 y un poquito más que yo, y bueno, peleo igual con todos, así que la verdad eso me pone muy contento porque es un esfuerzo muy grande el que se hace para esto, así que espero que lo puedan disfrutar también. Tengo mucho por delante, quiero seguir, quiero tratar de poder hacer algo de alguna categoría del europeo de GT3 también, que es súper importante, hacer alguna carrera de endurance en el año también, que sería muy bueno. Así que bueno, un poco el resumen de lo que sucedió, vamos a seguir peleándola, así que bueno, disfruten también, que todos los que nos gusta este deporte, nos gusta que nos representen, y en este caso, bueno, me toca a mí, ¿no? Así que les agradezco mucho que estén siempre atentos a lo que hago y esperando buenas noticias, que eso también suma y me llena de energía también. Así que bueno, les mando un fuerte abrazo, espero que anden súper bien y ojalá sigamos charlando y pudiéndoles contar buenas noticias. Enorme abrazo para todos.
0: Muy bien, hasta ahí la palabra de Matías Russo con Caíto Juárez, agradecido a Caíto por la producción.
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0: la escena está servida. Ahora mismo abrimos el telón. Buen día, les traigo la entrada.
1: Buenas, buenas. Aquí estamos en el séptimo programa de 2026 del Consejo de Teatro Independiente de Entre Ríos. La escena está servida. Quien les habla, Karina Resnitsky, representante de la Región 1 del Contier, y me acompaña en la conducción Cristina Wischi, directora ejecutiva de este consejo. Hola, Cristina.
2: Hola, ay, qué lindo nuevamente encontrarnos por este medio. Es un placer estar, contarles lo que estamos haciendo, compartir toda esta cantidad de actividades en todo el territorio provincial que viene desarrollando este Consejo Provincial de Teatro Independiente, y hacerlo a través de este canal, una emisora de la Radio UNER, que tan gentilmente nos da este espacio. Y bueno, agradecerle siempre, y a Fermín, que nos acompaña también siempre, que es el operador y que la verdad es que le pone toda la onda para que estos encuentros sean, la verdad, hermosos.
1: Aquí tenemos un programa muy sustancioso porque ya estamos a mitad de año y se hicieron muchísimos eventos, se estrenaron obras, hubo declaraciones de interés y todavía nos queda la proyección para lo que queda de este año. Estamos a la mitad, así que tenemos novedades para contarles, experiencias para compartir a través de las distintas voces que hacen a la actividad teatral de la provincia. Y antes vamos a escuchar un poquito de música de la costa del Uruguay en la voz de Tinaí, que es la identidad musical de Agustina Pietroboni, que reside en la localidad de Colón, con esta canción que se llama Orillas.

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1: Y aquí estamos con Cristina Huici, directora ejecutiva del Consejo de Teatro Independiente de Entre Ríos, y quien les habla, Karina Resnitsky, representante de la Región 1, listas para comenzar la degustación del plato principal de nuestro programa de hoy. Así que les vamos a contar sobre las reuniones regionales que el Consejo tiene una vez al mes en territorios. Nos vamos desplazando todos los integrantes del Consejo y tenemos una reunión nuestra y además otra con la comunidad. Contanos, Cris, ¿cuándo empezamos?
2: Sí. Nosotros disfrutamos mucho de estos encuentros porque nos permiten no solamente el contacto con los distintos grupos, la comunidad, sino también escuchar las demandas del territorio, a ver en qué está cada uno de los grupos, qué necesita, qué podemos aportar. Entonces, esas instancias de encuentro para nosotros, la verdad es que nos generan, aparte de que nosotros propusimos esto, nosotros tenemos reuniones, que está bueno que para que conozcan un poco cómo funciona este consejo. Porque este consejo se reúne dos veces a la semana de manera virtual, porque sus consejeros, cada uno, vive en su territorio, en el lugar donde, digamos, reside, en el lugar donde está su territorio. O sea, en la región 1 está Karina Resnitsky, que
1: vive en Concepción del Uruguay. Juan Giver está en San Salvador, que es de la región 2. Nadia Grandón en Oro Verde, de la región 3. Marcos Retamoso en Chajarí, de la región 4. Y Valeria Bassini en Gualeguaychú, de la región 5.
2: También sirve para que nos conozca y cada uno reside así ahí en su lugar. Entonces, nosotros hacemos dos reuniones semanales que son virtuales y una vez al mes tenemos esta posibilidad de encontrarnos en distintos lugares del territorio terriano. Y eso, esa nos sirve no solamente para la reunión de consejo, sino también la abrimos a la comunidad. Hemos tenido este año, bueno, el encuentro, estuvimos en Concordia, estuvimos en distintas salas también de Concordia, una de ellas La Cigarrera, que nos recibió. También visitamos otras salas en ese lugar.
1: La Sala Arandú.
2: La Sala Arandú, que tuvimos esa oportunidad de conocerla, de conocer quiénes habitan esos espacios. Y ahí nos reunimos con la comunidad también. Luego también estuvimos en San Salvador, donde también estuvimos en distintos espacios, como el espacio La Fragua.
1: En Villa Elisa.
2: Perdón,
1: en Villa Elisa. El representante de San Salvador.
2: En Villa Elisa nos reunimos en la Fragua, por la mañana, y por la tarde en La Enredada, que es una sala que hace muy poco, el año pasado, se inauguró, hermosa. También nos reunimos con la comunidad y este mes, el mes de mayo, nos reunimos en Diamante, también y recorrimos un espacio muy lindo, que es un centro cultural independiente que se llama La Barranca.
1: Sí, hermoso espacio.
2: Y que también queremos contarle que La Barranca está cumpliendo sus 20 años de vida, por lo cual nosotros como consejo también decidimos otorgarles una declaración de interés, que nosotros tenemos esa posibilidad, la ley nos habilita a hacer estas declaraciones de interés. Y bueno, y en este caso, el último lugar donde estuvimos recorriendo estuvimos también con sus gestores ahí en La Barranca charlando, y también después estuvimos en el espacio municipal, también donde abrimos la reunión a la comunidad, donde hubo una nutrida presencia de actores, directores, gestores, que de ahí no solamente de Diamante, sino de la cercanía. También.
1: Sí, eso es interesante porque en cada una de las reuniones se eligen puntos que no siempre son las ciudades cabecera de los departamentos, sino que por ahí son otras, y se acercan teatristas que están ahí. Por ejemplo, en la reunión que hicimos en Villa Elisa se acercó gente de San José, de Colón, de Liebig, de Villaguay. Y bueno, en el caso de la reunión en Diamante se acercó también gente de Paraná, lo cual hace que se pueda aprovechar y difundir no solamente la información que tenemos para darles, sino también escuchar a la comunidad de cada uno de esos lugares, y entre sí también se pueden conocer, reconocer y generar ahí vínculos.
2: Sí, es, la verdad que es muy hermoso lo que se produce en esta, en esos encuentros. Pero bueno, aprovechando esto también les contamos esto de las declaraciones de interés que nosotros también proponemos desde el Consejo Provincial de Teatro. Así como les contamos que recibió La Barranca por sus 20 años de existencia, también le otorgamos las declaraciones de interés a el grupo Saltimbanquis en sus 25 años, que es de la región 3, también a la Biblioteca Popular Ubajay por sus 30 años.
1: A la Compañía Teatral de Paraná en sus 20 años también, a la Casa de la Cultura de Concepción del Uruguay por sus 55 años, que también estamos esperando la apertura con ansias de este hermoso espacio para la comunidad. También declaramos de interés al Vestuario Caranday, en la localidad de Maciá, en sus 28 años. Si bien
2: la última declaración de interés que dimos es a una sala que recién hace muy poquito abrió sus puertas. Y para nosotros es, la verdad, la mayor alegría, porque que se abra una sala en este momento en la provincia es para festejar, y no festejar solamente el lugar donde se abrió, sino todos, porque los lugares, las salas independientes son mojones donde circula la actividad. No solamente reciben las salas independientes a la actividad de ese lugar, sino que recibe toda la actividad que circula en la provincia. Así que para nosotros es una gran alegría, y también recibió su declaración de interés la sala H1 Teatro de Gualeguay.
1: Estamos felices y, bueno, por supuesto, felicitamos a la gente del equipo que abrió esta sala y a la comunidad de Gualeguay y todos sus alrededores que van a disfrutar de esta propuesta, las autoridades que acompañaron el día de la inauguración también. Y además declaramos de interés a los 25 eventos, a las primeras ediciones de eventos que fueron seleccionadas el año pasado en la convocatoria con este nombre, y que ya se están llevando adelante en las diferentes regiones, y que vamos a escuchar algunos testimonios durante el programa de hoy de cómo han ido esos eventos.
2: Sí, es muy importante porque, bueno, la verdad es que las declaraciones de interés constituyen, digamos, un reconocimiento para esa actividad. Y bueno, para nosotros es una gran alegría poder brindarlo.
1: Así es.

0: Y continuamos contándoles sobre este plato principal que tenemos, sobre la propuesta, la próxima convocatoria que lanzaremos desde el Consejo, llamada Afluentes Escénicos, que consiste en un aporte económico destinado a distintas líneas que presenten un proyecto. Estas líneas pueden ser para equipamiento, puede ser para producción de obra, puede ser para gira y circulación, puede ser para capacitaciones, puede ser para investigación y documentación, siempre y cuando sean presentadas por dos o más grupalidades. Es decir, lo que promovemos con esta nueva convocatoria es la asociatividad de los grupos. Esta nueva propuesta está basada en la participación y la escucha en las distintas reuniones que hemos hecho tanto el año pasado como este, escuchando cuáles son las necesidades de la comunidad. En muchos casos ya están los grupos trabajando, reunidos o convocados para distintos proyectos, así que tal vez esta convocatoria puede servir como un estímulo tanto para quienes ya vienen trabajando como para quienes pueden por fin presentar un proyecto anhelado o pensado hace más tiempo, ¿no? Así que invitamos a que se presenten. Las bases de esta convocatoria están en nuestras redes, así como el formulario para poder consultar cuáles son los requisitos de postulación, y esto también está ligado a el empadronamiento. Para esta convocatoria es necesario que el 100% de las personas que participen e integren estos grupos estén empadronadas en la ley. Así que tienen ahí los enlaces en las redes, también están los contactos de cada uno de los representantes de las regiones para consultar. El empadronamiento es muy sencillo, se les pide algunos datos básicos y comprobar una actividad, tres actividades en los últimos 5 años, tres actividades como mínimo, por supuesto, en los últimos 5 años, y con esto se les otorga un número y ese es el número de empadronamiento. Este año también se van a realizar las elecciones, se va a renovar el consejo el año que viene de manera total, así que se van a hacer las elecciones de los nuevos representantes y esperamos entonces la participación de toda la comunidad, porque así como esta ley nace de las bases, nace de la comunidad teatral, eso es lo que garantiza el funcionamiento de este consejo, la participación. Así que el empadronamiento es un requisito para poder no solamente votar, sino también postularse como representante y también por ejemplo, participar en las convocatorias. Así que invitamos a seguir las redes con _tier en Instagram, también en Facebook, Consejo de Teatro Independiente de Entre Ríos, también está nuestra página web y el contacto de cada uno de los representantes de las regiones. Y como les contábamos anteriormente, el año pasado se hizo una convocatoria de primera edición de eventos, salieron seleccionados 25 eventos que se hacen por primera vez en la provincia, 5 en cada región, que se están haciendo paso a paso durante este año. Y aquí tenemos el testimonio de lo que fue la primera edición de Teatro Silvestre, que se desarrolló en la ciudad de Colón, y escuchamos a Victoria Vinzón.
1: El primer fin de semana de mayo sucedió Teatro Silvestre, un festival de teatro ambiental que fue su primera edición gracias al apoyo del CONTIER, más también gracias a una red de colaboradores, amigues y comercios locales que confiaron en este proyecto y que gracias a su aporte todas las actividades pudieron ser con entrada libre y gratuita o con aporte voluntario. Nos parece importante resaltar esto porque fue una de las cosas más lindas que nos quedó al cierre de este festival, pensando en que son esos momentos donde se visibiliza toda esa red y todas esas alianzas afectivas que muchas veces terminan sosteniendo nuestro quehacer cultural. Toda la programación del festival, que duró 4 días, contó con obras de teatro, talleres y también una jornada donde compartimos entre público, talleristas y elencos, con música en vivo, feria, charlas, debates, muy hermoso. Empezamos el festival con una obra infantil de un elenco de Villahuay. La obra se llamaba Expedición Tereré, tras la joya del monte, y para esta obra invitamos a nuestros vecinos de la planta cultural, que son el hogar de niños, el hogar de niñas y la escuela Lombú. Así que fue muy hermoso iniciar este festival con todo un público de infancias y esta obra que justamente contaba sobre la flora, la fauna y los mitos de nuestro territorio. Después contamos con distintos talleres y charlas que todos seguían la misma línea del festival en relación a pensar justamente el vínculo y la relación entre arte y territorio, también contemplando las problemáticas ambientales que atraviesan a nuestro territorio y que atraviesan a nuestras creaciones, a nuestro quehacer artístico. Tuvimos una obra también de un elenco invitado de Buenos Aires que se llama Meadows, Nuestra Belleza, que luego de esa obra cerramos con un debate muy rico porque justamente esta obra es de alguna manera un informe científico hecho obra de teatro donde habla sobre los límites del crecimiento en relación a la crisis climática. Así que el debate luego fue muy reparador y muy rico, muy nutritivo. Así que nos quedamos muy felices con todas las cosechas de esta primera edición de Teatro Silvestre.
0: Escuchábamos a Victoria Vinzón contándonos sobre la primera edición de Teatro Silvestre en la localidad de Colón. Y vamos a movernos un poquito más hacia Liebig, donde se va a

0: Frontier del año pasado, y que se plantea a 50 años del golpe de Estado cívico-militar en Argentina, organizarnos en encuentros de artes escénicas para pensar formas de la memoria. Pensar la memoria como un eje vital y dinámico, no como un rescate de recuerdos o como una fecha conmemorativa, sino como algo que podemos abordar desde lo político, desde lo familiar, desde el territorio, la imaginación, con esa intención de salir de fechas puntuales y extender en el tiempo el debate y la apropiación un poco más sensible de ese término, memoria. Lo vamos a hacer a través de talleres y funciones que van a suceder una vez por mes entre junio y agosto de este año. Este fin de semana comenzamos con la visita de Margarita Fioriti, titiritera. Vamos a hacer el viernes por la mañana una función gratuita para la Escuela Hipólito Vieites del pueblo, de Como Pancho por su casa, una obra de títeres. Y el día domingo por la tarde vamos a organizar una bicicleteada, una merienda y un taller que se llama Presencias, Ausencias y Memoria, y es un taller lúdico, pedagógico, para pensar la memoria a partir de los recuerdos individuales en un viaje hacia lo colectivo. Todo esto coordinado por Margarita, con la producción de la casa, acá Se Levanta el Viento, y en colaboración con la biblioteca Fábrica Colón, que es la biblioteca de Pueblo Liebig, también con esta intención de recuperar y revitalizar estos espacios de asociación, estos espacios de encuentro de la sociedad civil. También el viernes por la tarde vamos a tener un taller de narración oral y la proyección de una película. Todo esto lo pueden ver, si quieren los horarios más precisos, en las redes de Se Levanta el Viento, Casa Cultural de Pueblo Liebig. Gracias.
1: Escuchábamos a Anabela Aporta de El Espacio Se Levanta el Viento de la localidad de Liebig, que nos contaba sobre esta primera edición del ciclo llamado Sentidos para la Memoria. Les contamos que el pasado 31 de mayo cerró la postulación para los premios a la trayectoria 2026, así que durante el mes de junio vamos a tener los resultados de quiénes serán los galardonados, los y las galardonadas de este año. Este premio, que lo consideramos como un abrazo a las personas que han dedicado su vida a este oficio en los distintos rubros, se va a hacer entrega en el Encuentro Entrerriano de Teatro, que este año se va a realizar en la localidad de Gualeguay, con sede también en la localidad de Galarza. Les contamos cómo es el procedimiento de elección de estos premios. La comunidad teatral, a través de un formulario Google, hace una propuesta, una postulación de las personas que considere que, bueno, por trayectoria y por humanismo y por su actividad artística en nuestra provincia, merece ser reconocida en esta oportunidad. Hay muchos referentes en nuestra provincia, hay muchas personas por conocer y por reconocer, pero bueno, en este caso tenemos que elegir a una, hemos elegido a una cada año en 2023, 24, 25 y ahora en 2026. Nos parece que es una manera no solamente de reconocer, sino también de dar a conocer a la comunidad de toda la provincia quiénes son estas personas, qué es lo que han hecho. Es una manera también de difundir una labor, de reconocernos como comunidad también, porque entendemos que estos premios no son solamente individuales, sino que tienen que ver con los grupos, con los espacios a los que han participado o los que han creado estas personas. Así que es honrar, es un,

es honrar la memoria también de nuestro teatro a través de ese conocimiento. Una vez que la gente postula a estas personas, el consejo más los premios de los años anteriores, las personas que han sido premiadas, luego de un intercambio, seleccionamos a los ganadores de este año. El galardón consiste en una estatuilla, que es una escultura, en este caso de Rómulo Vidal de Paraná. En años anteriores han sido artistas plásticos de otros lugares de la provincia. El primer año fue de Alejandra de Concordia, de Laura Celaya de Colón, de Mario Morazán de Concepción del Uruguay. La idea es bueno, dar a conocer el trabajo de estos grandes artistas plásticos que habitan nuestro territorio. Así que pronto daremos a conocer quiénes son los ganadores de este año. Y vamos a escuchar un poquito de música también de la costa del Uruguay, pero ya más al sur. Damián Lemes de Gualeguaychú, que compuso esta canción hermosa, La Yuyera.

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7: Aquí estamos con un postre muy sustancioso. Quien les habla, Karina Resnitsky, representante de la Región 1 del Consejo de Teatro Independiente de Entre Ríos. Y tengo la agenda muy nutrida del mes de junio porque se está desarrollando desde mayo el programa Entre Saberes, que es un ciclo de capacitaciones y talleres gratuitos en todas las regiones de la provincia. Son capacitaciones de 3 horas de duración que están destinadas a una variedad impresionante de públicos. Así que les voy a contar no solamente las capacitaciones, sino también los eventos que se están desarrollando con la primera edición de eventos, los que les contábamos antes con Cristina Wischi. Estos eventos fueron declarados de interés, son las primeras ediciones, y también las funciones que se están desarrollando con el aporte del Consejo de Teatro Independiente. Así que vamos a comenzar por el 9 de junio. Se va a hacer un taller llamado Abordaje del Teatro Popular a partir de las destrezas del grupo, que está a cargo de Juan Carlos Izaguirre en María Grande. Desde el jueves 11 de junio al domingo 14 de junio se va a realizar en Concepción del Uruguay el FUM, Festival de Microteatro en Concepción del Uruguay. Este festival se va a hacer en distintos lugares, en Houston Bar, en ACMER, en la Casa de Costa a Costa y en el Colegio del Uruguay. Así que invitamos a ver en las redes del FUM toda la programación de estas funciones de microteatro. El 12 de junio habrá un taller llamado Cuando el títere toma la palabra, el títere como recurso pedagógico, que lo dará Analía Koreikis de la compañía Títeres Cuesta Arriba en la Escuela Normal Superior República Oriental del Uruguay en la localidad de Colón. El mismo día, pero en Villa Elisa, se dará un taller llamado El teatro como herramienta terapéutica, cuya docente es María Sol Gianni, en La Fragua. El mismo día, pero en Colonia Avigdor, habrá un taller de zancos y equilibrios que los darán Leandro Bogado y Verónica Spam. El 13 de junio se realizará en la ciudad de Paraná el Festival Wi-Fi. Invitamos a ver las redes de este Festival Wi-Fi para que se enteren de la programación. El 13 de junio también se realizará el taller de teatro para adultos mayores llamado Sueños Mayores. El capacitador es Carlos Coto. Se realizará en Pueblo Liebig, en el Salón de Cultura del municipio de Pueblo Liebig. El mismo día, pero en Villa Elisa, en La Fragua, Adolfo Fito Luca realizará el taller La Luz como Lenguaje Escénico. El 13 de junio, en la Asociación Cultural Nogoyá, Patricia Mioto dará el taller Desde Nuestros Cuerpos Narramos. El mismo día, pero en la localidad de Caseros, en el Centro Cultural Margarita Tea, Héctor Acosta realizará el taller Del Cuerpo y la Voz a la Acción. Del 14 al 21 de junio se realizará el Festival Gurizada y Teatro en la localidad de Paraná. Y del 17 al 21 de junio el Festival Teatro y Ciencia también en Paraná. El 14 de junio, Ignacio Moná, en el espacio Poblarte de Federación, dará el taller El Entrenamiento Físico Vocal y la Dramaturgia del Actor-Actriz. El 18 de junio, Gastón Díaz dará el Seminario de Escritura de Textos Dramáticos. Y el 20 de junio, Joana Buyati, en Gualeguaychú, dará el taller El Barrio Va al Teatro. El 26 de junio, en la Escuela Normal Mariano Moreno, Solange Restaino dará el taller Enseñar es Crear, el juego como recurso pedagógico. Ese taller está destinado especialmente a docentes, pero está abierto al público en general. El 26 de junio, en Los Conquistadores, Patricia Belsi dará un entrenamiento físico y vocal para desarrollar la potencia expresiva en la escena teatral. El 27 de junio, Abril Cipriano Salvarredi realizará el taller Laboratorio Actoral, Taller de Exploración Teatral en La Yotivenco, en Concepción del Uruguay. Como ven, hay una diversidad de propuestas, están todos los públicos, o hay varios públicos destinados, no solamente el público especializado en teatro para quienes quieran continuar su formación, sino también propuestas que están abiertas al público en general, para las infancias, para adolescentes, para personas mayores, para quienes recién comienzan a interiorizarse de lo que es el mundo del teatro. Para todos hay posibilidades, así que invitamos a seguir nuestras redes también para conocer todas las propuestas y, por supuesto, si tienen algunas dudas o consultas, pueden hacerlas a sus respectivos representantes de región. Llegamos a este brindis final del programa de hoy. A agradecer a quien estuvo al principio en la conducción, a Cristina Huichi, directora ejecutiva del Consejo de Teatro Independiente de Entre Ríos. Agradecer a las voces que han participado en el programa de hoy, por aportar sus testimonios, por aportar también sus músicas tan hermosas de nuestra región, tan inspiradoras. Agradecer también a todas las salas que nos reciben en cada una de las reuniones regionales que vamos haciendo a lo largo y ancho de la provincia. Y, por supuesto, agradecer a la Universidad Nacional de Entre Ríos, que tan generosamente nos brinda este hermoso espacio de difusión para nuestra actividad. Agradecer a Fermín, el técnico que nos acompaña en todos los programas, y despedirnos con esta hermosa canción de Susana Radcliffe, y interpretada también junto al dúo Karma. Es una canción de Silvio Rodríguez llamada El Escaramujo. Les agradecemos la escucha y nos vemos en el teatro.

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